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0: Peters. Arrancamos esta segunda hora de Radioactivo by Request. El programa del Planeta Rock que le hace protagonista, porque usted puede enviar mensajes de voz desde donde sea que se encuentre, ya sea en Colombia o en el mundo, a través del 305-34-0776. Si está fuera del país, agréguele un más 57 y listo. Quedamos en contacto y le acompañamos hasta donde sea que usted esté. Mi nombre es Catalina Bernal, por si hasta ahora nos estamos conociendo con ustedes desde las 6 de la mañana y desde las 6, bueno, sí, en el gallo a las 6 de la mañana, pero en las tardes a las 6 de la tarde hasta las 8 de la noche nos encontramos a poner canciones. Así que a las 8 de la noche le estaré entregando el mando a Luisca Guerrero con el correo de la noche. Así que vamos de una vez a lo que vinimos. Música, hola. A ver, ahora sí, Dios mío, hola.
1: Buenas noches, Radioactiva. Me regalan Maybe Tomorrow de Stereophonics. Gracias.
0: Listo, vamos con los Stereophonics, pero antes...
2: Hola, Cata, ¿cómo estás? ¿Podría regalarme, por favor, How You Remind Me de Nickelback, por favor? Gracias.
0: Gracias a ti. Aquí está Nickelback, porque ustedes lo piden al aire en Radioactiva by Request.

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0: Bama Shakes, a quienes conocimos hace una década más o menos y que además pisaron suelo bogotano. Esta agrupación es liderada por Brittany Howard y además ella tiene varios proyectos musicales. Uno ultra rockero llamado Thunder Beach, por si quieren por ahí explorarlo, se los recomendamos desde Radioactivo by Request. Ya sabe que Radioactiva, como medio autorizado de la Copa Mundial de la FIFA 2026, tiene para ustedes los goles con Betplay durante la programación de Radioactiva y, por supuesto, transmisiones con el Rock and Goal de Radioactiva. Más pasión y menos técnica. Mañana jueves a las 2 de la tarde tenemos la previa del partido de Ecuador versus Alemania, del que se mueve la pelota a las 3 de la tarde. Así que por ahora les adelanto y el viernes va doble Rock and Goal. Todo a través del FM, a través de radioactivo.com, a través de YouTube y a través de la aplicación gratuita de Radioactiva. 305-34-0776, hola.
1: Hola, Cata. Acá desde Bogotá.
0: Muy bien.
1: A esto le falta el toque femenino. Me gustaría escuchar Before Volume, Chip Universe. Gracias.
0: Listo, vamos con sonidos nacionales. Before Volume en segundos, pero antes.
2: Hey, parceros de Radioactiva, ¿cómo vamos? Por acá con Heck. Me encantaría pedirles una canción el día de hoy. Se llama Flores de Venganza de Ar de Bogotá.
0: Listo.
2: Una chimba, un abrazo y bueno, a ganar hoy.
0: Abrazos, aquí está Ar de Bogotá porque ustedes se lo piden al aire en Radioactiva by Request.

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6: 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Son las
7: 7:50 en Radioactiva.
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Así es que se empieza un correo de la noche con Limp Bizkit y My Generation. Buenas, ¿qué ha habido? Bienvenidas y bienvenidos al único espacio que acompaña su regreso a casa, al único que siempre está con la conversación perfecta, al único correo que vale la pena abrir hasta ahora, y es el de Radio Activa, con la voz algo herida, porque ayer la Cele pues nos robó muchísima de la alegría, pero estamos ahí al frente, al pie, siempre al lado del cañón, del micrófono, acompañando, y por eso traemos obviamente esas canciones que sirvan como temazos para ir bajando motores, porque ya muchos a esta hora están apagando, muchos a esta hora están por fin terminando su turno, y muchos a esta hora que pues también andan en modo empezar turno. Por eso hoy Rock and Love. Hoy nos vamos a mandar en modo Rock and Love. Cuénteme cuál es su canción rock, cuál es su canción love, y las vamos mezclando en el correo en el 305-340-776. Por ejemplo, del lado rock, ¿qué tal si traemos a Linkin Park con Somewhere I Belong? Pero del lado love, algo más bajo, no tan batería, pues que nos enloquezca, sino de pronto para ir apagando motores. Cuénteme cuál es su Rock and Love. Por ahora el love lo pone Drag Pad de 21 Pilots en el correo. Buenas.

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correo de Radioactiva, Catch This Fist, Sweat Leg. Estamos en modo rock and love. Ustedes ponen las canciones, deciden el mood de la noche. Si del lado rockero, el pogo, andar despiertos, o ya al lado love, arruncharnos, bajar telón, a quién dedicarlo, con quién hacerlo. Ustedes me cuentan en el 305-340-0776. Vea, por ejemplo, saludos para Cristian en la ciudad de Bogotá. Luisca, yo estoy del lado rock, todavía con muchos pendientes y además trasnochando, viendo partidos, repeticiones, modo mundial. ¡Qué crack! Así estamos muchos, mi hermano. Y pide The Voice of Summer, pero la versión de Ataris, sí, obvio, eso es modo rock. Y yo creo que este man es modo love, porque todo lo que despierta cuando se monta en la tarima, cómo trata el instrumento, a la música, esto es un virtuosismo, una cosa espectacular. Para la noche de rock and love llegó Benson Boone con Mr. Electric Blue.

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Un abrazo para Jerónimo en la ciudad de Medellín, el encargado, seguramente escuchando a través de los 102.3, de pedirse a una de esas bandas para la noche de Rock and Love que nos ha marcado la historia y que tal vez quedó corta porque queríamos mucho más de Sum 41. Menos mal, siempre su música acompañando el legado que dejaron. Into Deep, también para recordar, por ejemplo, ese Rock al Parque del 2015, cuando los Sum 41 pusieron el Parque Simón Bolívar de la capital, pues a reventar. Hoy es noche de Rock and Love. Usted no cuenta cuál es su mood, si está del lado de ir obviamente apagando motores o por el contrario batería todavía en el carro y le vamos metiendo volumen. Por ejemplo, andan por ahí diciendo Love Her Madly. Saludos para Daniel B, no sé cuál es el apellido, pero es Daniel B. Hola Luis, que a mi lado es Rock and Love, caben las dos para Love Her Madly de The Doors. Hágale. Yo por ahora traigo a Muse con Be With You, es el correo de la noche. 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

Iniciamos con las guitarras, el sonido guitarrero de Beck, el Devil's Haircut, la segunda hora en este correo de la noche. ¿Cómo vamos? Soy Luis K. Guerrero, todavía entendiéndonos por un par de horas más y hoy en modo rock and love. Ustedes me dicen en qué mood de la balanza andan y escogen la canción, si están apagando motores o si necesitan poder. Por ejemplo, saludos para Andrés Rodríguez, que dice levantándome muy temprano desde el otro lado del mundo, desde donde andará. Luis K., regáleme los Strokes para esta noche o mañana. De Rock and Love, 1251, 1251. Hágale, ¿desde dónde puede estar si está madrugando? ¿O será que es que está madrugando mucho y quiere rematar? Me ha dicho, explíquese, Andrés, un abrazo. Ahí viene su canción y antes, en modo rock, obviamente. Para los que todavía tienen mucho por delante en esta noche y los que necesitan energía y los que no también. Nunca está de más una buena dosis de la pestilencia. Es mi calma, es el correo al aire en el planeta rock.

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0: Es noche de rock and love en el correo de Radioactiva. Ahí estaban los Imagine Dragons con Radioactive, el lado de la balanza del love, puede ser. Aunque si no los han visto en vivo, esto es mucho rock el que tiene la banda de Imagine Dragons y que pasa por el único correo que vale la pena abrir. Ey, pilas, que tenemos más rock and roll en estos días de la Copa Mundial de la FIFA 2026. Mañana a partir de las 2 de la tarde, por ejemplo, estaremos viviendo del grupo E, Alemania contra Ecuador. Ecuador tiene que ganarle a Alemania para seguir pues pensando en el Mundial. El viernes vamos de doblete porque desde la 1 de la tarde, con previa incluida, estaremos viviendo por el grupo I, a Noruega-Francia, Mbappé contra Haaland, pero también ese mismo día el grupo H, siguiendo a Uruguay, que tiene que ganarle a España desde las 6 de la tarde con previa y a las 7 de la noche el partido. Y claro, el sábado la última cita de Colombia en grupos, porque hay que enfrentarnos a Portugal. Ya desde el domingo los 16avos de final de la Copa Mundial de la FIFA 2026. Hay rock and roll, entonces agéndese, comenzando mañana otra vez con el partido entre Alemania y Ecuador. Llegó Don Teto, pero ojo, viene por ahí Korn, me está pidiendo Steven Ward Up y lo vamos a mezclar con Stereo MCs, pero el lado love lo trae solo tú y yo, es Don Teto en Radioactiva.
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noche de Rock and Love en el correo de Radioactiva. Pasaban los Viagra Boys con Man Made of Me, de estos manes que dejaron una de esas presentaciones memorables en el Estéreo Picnic, bajando aguardiente en tarima, echando punk mucho, de hecho, ahí con su batería y demás. Todo lo pueden revivir en arroba Radioactiva Colombia en YouTube. Bueno, yo sigo descargando esos sonidos, tanto del lado rock como del lado love. Marcela me está diciendo que del lado love, ya para ir llegando a casa, espero que todavía sigas por ahí, está pidiendo Snow Patrol con Open Your Eyes. Va, ese es el lado love. Y lo vamos a mezclar con el lado rock. Hasta Zipa, saludos para Will, que dice regáleme a Blink-182 con Damn It, de una, del álbum que grabaron sin Travis Barker. Muchos olvidan que Travis llega después. Antes estaba Scott Raynor y alcanzó a tener temazos como el de Damn It. Y antes también, del lado rockero, llegó la gente de Deftones a esta noche de Rock and Love en el correo con Infinite Four.

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0: 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Son las
1: 9:58 en el correo de la noche.
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Iniciamos la última hora del correo de Radioactiva al ritmo de Rancid con Ruby Soho. ¿Qué andan haciendo? Si acaban de llegar, háganle que siempre hay puesto y pilas, porque vamos a comenzar con la Copa Mundial de la FIFA 2026, que es una experiencia aval gracias a Visa. 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Iniciamos con Los Revés, esto se llama Quiero que vengas en el correo de la noche. ¿Para quién?

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El correo de Radioactiva, que hoy está en modo rock and love con Paul McCartney. Queenie Eye, que se reporta en el planeta rockero. Hoy ustedes mandan, ¿del lado rock o del lado love? ¿En qué modo de la balanza? ¿En qué lado están? ¿De pronto todavía necesitando mucha energía? ¿O de pronto ya cerrando telón? Ustedes cuenten en el 305-3407-76. Por ejemplo, dice por aquí Alex Luisca, yo creo que del lado love, pero no con una canción alegre. Claro, es que el lado love puede ser también bien potente. Y dice, I'm a believer de Smash Mouth. Uy, esa canción a mí siempre me acordará de Shrek. De hecho, Smash Mouth me recuerda mucho a Shrek, pero es que es I'm a believer en la canción que canta el burro al final de la película. ¿Es de la primera? Sí, claro, tiene que ser de la primera. Bueno, va a venir la gente de Smash Mouth. Viene de Fratellis con Chelsea Daggery del lado Love. También aparece Royal Otis preguntando, ¿Who's your boyfriend?

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Es noche de rock and love en el correo de Radio Activa. Una rock, una love. Y del lado potente andaba AFI reportándose con Miss Murder en el planeta rockero en Bogotá, 97.9 en Medellín, 102.3 FM. Y gracias a quienes se reportan alrededor de tantos lugares desde radioactiva.com o desde nuestra aplicación. Bueno, mañana entonces tenemos una cita para que se agenden de una vez con ese partidazo que le toca jugarse a Ecuador contra Alemania, nada más y nada menos. Pero bueno, Alemania ya clasificada, Ecuador necesitando mucho más, pueden pasar cosas. Mañana se sigue jugando la Copa Mundial de la FIFA 2026 con el Rock and Goal. Estaremos viviendo desde las 2 de la tarde Ecuador-Alemania, partido a las 3, pero una hora de previa. Y a esa misma hora, Curazao se enfrenta a Costa de Marfil. Mañana a las 6 de la tarde, los partidos del Grupo F, Túnez, Países Bajos y Japón contra Suecia. ¡Está bueno! Y el Grupo D, que cerrará mañana esa fecha a las 9 de la noche, con Paraguay, Australia y con Turquía ya eliminada contra la potente selección de Estados Unidos que ha estado jugando muy bien. Ese calendario igual está completito en radioactiva.com y la cita más importante con Alemania y Ecuador que vamos a vivir con el Rock and Goal. Soy Luisca Guerrero, en camino viene la sobredosis, pero voy a dejar que se acompañen de unas tremendas canciones, sobre todo del lado rockero que pidieron en esta noche de Rock and Love. Vea, Santiago Jaramillo pide por aquí Sex Pistols, God Save the Queen, hágale. Yo les voy a traer a Could Have Been Me de los Struts, esa canción que habla de no dejar pasar oportunidades, no preguntarnos qué hubiera pasado, sí, qué tal que si hubiera podido ser yo, sino mandarnos de cabeza al agua y después miramos si está fría o caliente. Could Have Been Me, los Struts están en camino y por ahora desde el Rock 20 llegó Ghost. Para recordarles que debemos ser más personas y no tanta gente al ritmo de Umbra. Es el correo de la noche en Radio Activa.

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6: 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Hola amigos del Planeta Rock. Bienvenidos a La Sobredosis, una sobredosis que está dedicada a una de esas bandas que redefinieron el rock alternativo, Radiohead. Pasó de ser un fenómeno de los 90 a convertirse en un referente de la innovación musical. En este recorrido escucharemos su faceta más rockera, desde Powell Honey hasta In Rainbows. Bienvenidos, pónganse cómodos y disfruten de la música de Radiohead. Comienza La Sobredosis. ¿Y qué mejor canción que esta? Creep.

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escuchaban a Radiohead con My Aaron Long, hoy en La Sobredosis. Los primeros años de Radiohead estuvieron marcados por la presión del éxito de Creep. Sin embargo, con The Bends demostraron que eran mucho más que un sencillo exitoso. Guitarras poderosas, letras profundas y una identidad propia empezaban a tomar forma. Para muestra de un botón, aquí está la canción Ya

Sonaba Fake Plastic Trees y esta que acaba de pasar, Street Spirit Fade Out. The Bends es considerado uno de los grandes discos del rock de los 90 y abrió el camino para una obra que cambiaría la historia, OK Computer, un álbum adelantado a su tiempo y con varias masterpieces de la música. Entrando en materia, aquí vamos con Paranoid Android.

una de mis canciones favoritas de Radiohead, Karma Police. Después de conquistar el mundo con OK Computer, Radiohead decidió no repetirse, apostó por el riesgo y siguió evolucionando, manteniendo siempre una enorme intensidad en sus composiciones. Escuchen esta maravilla, se llama Two More Two, Same Five, o 2 más 2, igual 5.

Llegamos al final de esta sobredosis de Radiohead, donde les pudimos mostrar cómo la banda demostró que el rock puede evolucionar sin perder su esencia. Gracias por acompañarnos en esta sobredosis. Nos escuchamos en un próximo especial, aquí en Radioactiva, el planeta rock. Chao, chao.

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0: ¿Cómo estamos? Buenos días, mexicanos días. Hoy es jueves 25 de junio. Un fuerte abrazo para todos los fieles seguidores del Gallo de Radio Activa. ¡Volvimos! ¡Volvimos! Estamos de vuelta, de regreso. Somos el río que nace donde el páramo toca las nubes y baja hasta la boca del mundo, porque todo río nace en una cordillera y esta es la nuestra. Nos preparamos para el Festival Cordillera, que ya tiene su cartel y que nos va a reunir a todos en el Parque Simón Bolívar en el mes de septiembre. ¡Buenos días, Festival Cordillera!
1: Festival Cordillera 2026 presenta a Amigos Invisibles, Mago de Oz, Caifanes y más.

0: amigos, estamos de vuelta, de regreso a este gallo de Radio Activa. Hoy jueves, ya huele, ya se siente, se nos viene encima, amigos, fin de semana, Nico, con festivo a bordo.
1: Sí, señor, sí, señor. El lunes no hay programa, no hay programa.
0: No hay clase. El lunes no hay clase, no hay clase. Sí, sí, sí, no hay clase el día lunes.
2: Ay, qué triste.
0: Así que vamos a aprovechar estos dos días que nos quedan para dar la milla extra.
1: Oh. Uy, comenzamos.
2: No, oh, mejor que haya programa.
1: No, sí. Vamos, denla toda, denla toda. Ciento, el 101%. 101% siempre.
0: Buenos días, mexicanos, días, ¿cómo están? Uy, esta gente, qué fiesta la que está. Uy, todavía en las calles, cuente, uno tiene que exaltar, cuente, mexicanos.
1: Cuente que usted está por allá, Pacho, ¿cómo está esa gente enloquecida en este Mundial de la FIFA? ¿Cómo así que México 9 de 9?
0: Sí, 9 de 9, mi perrazo, 9 de 9 ha hecho México en la primera ronda, digámoslo, en la fase de grupos del Mundial. Curiosamente, sin recibir ni un solo gol.
1: No lo puedo creer.
0: Yo estaría asustado porque eso como que la gente se confía con eso y uno no sabe qué le va a tocar en la siguiente ronda. Pero ya los mexicanos, eso no la, nadie les puede quitar lo bailado porque terminaron, como usted muy bien lo dice, 9 de 9 y la gente en las calles, eso llovía. Y eso, ¿quién dijo miedo a la lluvia? Ah. Eso, la gente, mares y mares de cerveza, tequila y mezcal, que da miedo.
2: Ah. No, Dios mío, con alacrán, con todo, con gusano, con
0: todo.
2: ¿Cuántos bebés nacerán de lo que sucedió anoche?
0: Imagínese cuántos bebés, no solamente que se van a llamar o van a tener el apellido Quiñones por el colombiano que juega en México, sino también... ¿Cuántos besos de cuatro ayer en las calles de México en general? Porque está muy de moda el beso de cuatro, ¿no?
2: Muy, muy de moda, Pacho. Eso está en tendencia. Sí, están desatados los mexicanos.
0: Qué envidia.
2: O sea, vieron dejar todo el mundial en México. O sea, ya no, para que nos vamos a Canadá, para Estados Unidos.
0: Para que improvisan por allá.
2: Sí, sí, no.
1: Que se jueguen todos en el Azteca, que ya está.
0: Sí, ya, sí, sí, eso también.
2: Esperé junio, julio, agosto, septiembre, no, febrero, marzo. Hay que estar pendientes de las tasas de natalidad de marzo.
0: En marzo, bueno.
3: Explosión de natalidad.
2: Sí.
0: No, pues ya sabrán ustedes el fiestón, ustedes sabrán hasta altas horas de la noche y uno con esas ganas de querer dormir y llegar al gallo temprano. Entonces uno dice, no, pero ¿cómo hacen esto este día? ¿Cómo esta gente? Audífonos, audífonos y a dormir, a mami, a mimi.
2: No, Pacho, ¿qué pasó con el beso de cuatro? ¿Qué pasó con el bebé no deseado? ¿Qué pasó con ese saber dentro? Oh, de pronto dentro de 3 años varios se van a enterar que son padres. De pronto no se enteran.
0: Sí, que son producto del beso de cuatro.
2: No, sí, sí, sí.
0: Puede pasar.
3: En esos besos de cuatro, ¿sí se alcanzan a besar o solo es cachete con cachete?
0: No,
2: eso. Entonces, yo no sé, ahí eso es como,
3: porque eso es ahí como
2: lengua.
0: He visto de todo, Lucho, he visto de todo.
3: Dios.
1: Probemos, probemos, hagamos.
2: Terrible,
0: hagamos beso de cuatro o beso de tres. También está muy de moda el de tres. Es que el de cuatro ya requiere más gente. Beso de tres todavía.
1: Celebremos.
2: El de cuatro no le da a todos para quedar satisfechos.
1: Hay uno que queda ahí colgando. Hay
2: alguien
1: uno que...
2: sobra.
0: Sí, sí.
3: Ahí hay un par que quedan con las jeticas tiradas y...
1: Eso, eso.
3: Y nadie les da besito.
1: No alcanza.
0: De acuerdo, estoy de acuerdo. Pues se me ocurre el beso de tres. Si quieren, lo podemos intentar hacer hoy en el gallo de Radioactiva.
2: Ay, ay, ay.
0: Se me ocurre también, es que, pues digamos que Lucho está muy disponible por estos días.
2: Pues,
1: disponible.
0: Yo diría que hasta, mejor dicho, con él viene muestra gratis.
3: Ah, sí. ¿Muestra gratis de qué, pachangas?
0: De amor, digámoslo
3: ¿De
0: así.
3: ¿De amor?
0: De pasión, de amor, de,
2: cariño,
0: de lujuria.
2: De
3: hasta así, hasta así, hasta así, sabe que sí.
1: ¿Hasta así se entrega?
0: Sí. ¿Qué tal que yo le encuentre, qué tal que aparezcan por ahí par chicas, Lucho, el día de hoy? Y digan, beso de tres, listo, vamos ahí con Lucho. Hoy ¿será? Para el gallo de Radioactiva.
1: Uy, me gusta eso.
0: Hagamos la realidad mexicana hoy.
1: Uy, sí.
3: Bueno, hágale. ¿Y qué les vamos a ofrecer o qué?
0: O sea, nos creo promocionarlo porque el producto solo no se vende.
3: Sí, yo no creo. Yo, la verdad, no creo que me esté cotizando muy al alza en estos días en el mercado del usado.
0: Claro,
3: pero si usted me ofrece, aproveche.
1: No, pero
3: aproveche que hoy sí me bañé.
1: Yo he visto, que la gente, hay mares que dicen, uy, no, esa voz de Lucho, uy, Lucho, claro, cuando me habla así, sí, la gente moja.
0: ¿Ah, sí? Bueno.
1: Pues, hagamos, entonces aproveche.
0: Le voy a proponer algo.
3: Dígame.
0: Le doy par boletas del Festival Cordillera hoy.
1: ¿Qué?
2: Oh, ¿ah? ¿Pero cómo
0: par boletas del Festival Cordillera? Si llegan dos mujeres, porque ¿qué? Imagino que usted también busca es que el beso, pues uno también escoge cómo quiere el beso. No sé si usted quiere o tiene otros gustos, me dice yo igual.
3: No, hoy no quiero raspar barbita. No,
0: ¿seguro? Genial.
3: No.
0: Genial. Ya le iba a esperar.
1: Que un bigotico le haga cosquillas, ¿no? Hoy no.
3: No, ¿por qué no? Más bien va y busca usted un bigotico champion para su merced solito. Ok,
0: pues piénselo mucho bien. Uno pregunta porque como es nuevo, y uno no sabe qué cosas le guste. Sí,
3: dos peladas, ojalá.
0: De pronto pide una almohada también para morderla.
1: Sí, cuando llegan así como solteros a esa edad, es raro. Entonces uno dice,
0: sí, ya han probado de todo, que uno dice.
2: Es normal.
0: Ya han probado de todo, Cata, que hasta dicen, ay, ya entrado sin gastos.
1: A este le gusta la huevona.
2: Pero que sí.
0: A esa edad. Entonces, le doy par boletas del Festival Cordillera.
3: A las peladas.
0: No tienen que venir juntas. De pronto, alguna mujer está oyendo y dice, yo voy a hacer algo. Escríbanos por WhatsApp si está interesada primero. Listo.
3: No, pero muy de buenas, mujer. Esa sería la favorita de Dios.
1: Ay, a lo bien. Bueno, Pacho.
3: Ya con el piquito, ya.
1: Yo conozco un par de revendedoras que lo hacen. Eso.
3: Desde que las revendedoras vengan con.
1: Que caen. Sí.
3: Con la jetica bien cepillada.
0: Ajá.
1: Sí.
3: ¿Y de qué edades son las revendedoras?
1: No, mayor de edad, ya está.
2: Por supuesto. Yo creo, mayor, sí. De edad, claro.
1: Mayor y sale. Sí.
0: Lucho, porque puede de pronto usted traer, digamos, un segmento interesante de 70.
3: Es que no, eso nunca es lo que yo pregunto. Yo tengo un pegue, buen pegue, en las señoras ya de calores.
1: De que respire,
0: de
1: vale.
0: Calores.
1: Sí.
3: Con la edad calorística. Ese es mi target, papá.
0: Empieza ya.
3: Ese es mi target.
0: Bueno, pues no importa, escríbanos si quiere o está interesada usted. Escríbanos al WhatsApp de Radioactiva. Le voy a dar el número para que nos escriba por ahí.
1: Eso.
0: Si le interesa venir a hacer el beso de tres con Lucho, 305-34-0776. 305-34-0776. Y nos dice: yo estoy dispuesta.
3: Tengo pregunta.
0: Listo.
1: Sí.
0: A ver.
3: Tengo pregunta. Vienen de a una, vienen de a dos. Ay, panita, acompáñeme y nos ganamos.
0: Puede ser también, puede ser.
1: Sí, si usted tiene su amiga.
3: Con la parcera.
1: Sí, con la
0: que. O mamá e hija también. Hay gente que es tan crack que logra mamá e hija. No sé si alguna vez. O han tenido algún amigo que haya hecho carambola.
3: Tengo varios amigos que cuentan, pero yo no les creo.
1: Sí, también esa es la otra. Sí. También esa es la otra. Pero si usted, a lo mejor, querida oyente, tiene una milk sister, pues ahí usted.
2: ¿Qué es eso?
3: Venga con su comadre.
1: De pronto,
3: su comadre.
1: Y de pronto se animan y dicen, ya, pues.
2: No va a venir
1: ya,
2: nadie.
1: Ya hay confianza.
0: Pero eso es porque quiera, ¿no? No es porque estemos obligados. No, usted simplemente dice, yo quiero ir beso de tres, ya que está tan de moda en México, pues sí, voy a hacer beso de tres hoy.
3: Si yo puedo ser un canal para que mi Dios le bendiga a usted con dos entradas para el Festival Cordillera, cuente conmigo. Soy un
0: a cada chica le doy una, ¿no? A cada chica le doy una boleta. Sí, no es que venga una chica y se lleve dos, no. Se lleva una boleta para el Cordillera.
1: O sea,
0: ¿le parece?
1: fijo gana. Pues es venir.
0: Fijo gana.
1: Ahora, las condiciones del piquito son que dure 15 segundos, 10. Lengua.
0: Pero ¿quién dijo piquito?
3: Campeón, estamos hablando de beso de tres.
0: Seamos serios, productor, de verdad.
1: Beso.
0: La boleta del Festival Cordillera, ¿usted viene a utilizar la palabra pico? No,
1: sí, beso,
0: no
1: beso, Pacho. Beso, o sea, hijo de madre. Todo eso por ir a ver en esta edición a Andrés Calamaro. A Caifanes.
0: Pues todo eso por besar a Lucho, dígalo más bien.
1: Sí. Ah, bueno, también. Sí, por hacerle un honor a México. No nos vamos a quedar atrás, Pacho.
0: No, nada. Es
1: que... O sea, México siempre sacando a la cara por las buenas costumbres latinas. No.
0: Y miren eso.
1: No podemos quedarnos
3: hospitalidad.
1: Atrás.
3: La buena hospitalidad. Hoy vamos a hacer la buena hospitalidad del gallo.
0: Diría la FIFA, hospitality hoy en el gallo de Radioactiva.
3: Hospitality, si quiere... no es sino que se cepille los dientes y venga a ganarse la boleta.
0: Y ya, escríbanos, ya tiene el número del WhatsApp de Radioactiva. Eso. Si se anima, escriba por ahí, 305-34 0776. Si usted viene a Beso de Tres con Lucho, pues de pronto se puede llevar su boleta para el Festival Cordillera. Pero por ahora lo primero es que nos escriba, ¿ok? Para saber ahí, su interés.
1: Ok. Ahí, ya para que
3: alístense. Yo las quiero. Parceras.
0: Yo quiero. Abuelita, ¿me acompaña Radioactiva?
3: Vamos, a su abuelita también ahí se le da cariño, no importa. Mi misión hoy es que usted vaya al Festival Cordillera.
1: Ahí. ¿Qué? Ya para que alguien escribió y dijo, yo quiero, aquí estoy, ¿dónde hay que ir? ¿Qué hay que hacer?
0: Ish. Listo, vamos a contactarla entonces. Ish. Bien. Necesitamos gente arriesgada, así, aprovechemos. Miedo, gente que diga, voy, meto, entro. ¿Se lavó los dientes, Lucho?
3: Sí, señor.
0: Okay. Hoy no se va a tragar una empanada ahorita con ají, porque eso queda ahí también.
3: Pero si van a ir al Festival Cordillera, alguito les tiene que costar, ¿no?
1: No, pero vea, aprovechemos que no hay cámaras ni nada y no estamos en streaming y hagamos el ejemplo acá. Hágale ejemplo.
0: Es que somos tres antenas.

0: sobre todo para los amigos mexicanos que celebraron hasta altas horas de la noche, hoy.
1: Sí.
0: Cebedol contra severos dolores de cabeza en el gallo de Radioactiva con un buen cabezazo.
1: Ah, ya, ya, ya. Y...
0: ¡Ay,
1: no llores!
2: Oficinas hoy en
0: qué
2: México.
0: Uy, imagínese eso. Bueno, pues,
1: bien trabajado.
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0: Nos vamos a ir hasta Uruguay. Hoy no juega Uruguay, ¿no? Hoy juega ese Ecuador. Uy, Ecuador, Alemania. Ay, no,
1: pobre gente. Hoy, mío, no, hoy. Hoy cae un Ecuador.
0: Uy, no, sí, no, eso, no. Eso Ecuador, Alemania a las. ¿Eso es qué? ¿Como 3 de la tarde, Lucho?
5: 3 de la tarde, exactamente, para definir el grupo E. Ay, mientras no, que no. En simultáneo estaremos viendo partidazo Curazao, Costa de Marfil.
1: Sí, Curazao. Ah, vea. Mi Curacao, bueno, que hoy los devuelven también.
5: Hoy te traes.
0: Ya vamos a revisar un poquito la jornada del día de hoy, que no solamente tiene uno ni dos, sino tiene 6 partidos para definir varios grupos de esta Copa Mundial. Por ahora nos vamos hasta Uruguay para traer a No Te Va a Gustar. Catás en parte de la nueva música de Radioactiva, además de un álbum que están estrenando los de No Te Va a Gustar.
2: 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Suéltala, champián.

0: arroba Sergio Sancho dice: hoy, después de 3 años de noviazgo, ya tocamos el tema del matrimonio. Le dije que soy casado y con hijos.
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3: Le va a tocar ayudar a nuestra gran Paula, que se encarga del video del gallo de Radioactiva.
5: ¿Y eso?
3: Le cambiaron algunos equipos de las herramientas de trabajo, entonces está hoy tratando de descifrar cómo sacar adelante la parte de video para TikTok y para YouTube.
4: Pacho, hagamos radio de antes, sin video.
3: Eso.
4: Sin radio novela de una.
5: Sin bañar. Radio de antes, sin bañar.
6: Así la radio de antes.
4: Whisky, cigarrillo y.
5: Eso.
3: Radio de antes, donde todos eran novios con todas.
4: Sí. Eso ahorita no.
3: Eso ya no pasa.
4: Que la gente tiene acá una y en la casa otra.
3: Eso. Entonces, si nos están echando de menos en TikTok o en YouTube, tengan un poquito de paciencia. Un poquito es harta, ¿ok?
4: Harta paciencia.
3: Que van a requerir de muy poquita paciencia.
4: Ay, pero a mí me gusta, Pacho, me gusta esta radio.
6: Me parece romántico, ¿cierto?
4: Sin video. No hay que ver todo, Pacho.
3: De acuerdo, porque es que...
6: Sí, en su imaginación.
4: Ahora todo es... No, es que me va a... No, grábalo. Tómale foto. Sácamelo un poco.
6: Vivan y dejen vivir.
3: Hágase desear. Entonces sí. Hoy el gallo se va a hacer desear.
5: Sí, eso. Me gusta.
3: Por eso estamos con demoras en YouTube con el video y en TikTok. Pero nada que pues no podamos solucionar.
5: Eso. O sea, radio de antes con mala postura en el micrófono.
4: Radio de antes, fumando antes de entrar a turno.
6: Radio de antes echándole aguardiente al caldo de costilla para poder entrar a trabajar.
5: Sí, al caldo de costilla,
4: pues.
3: Radio de antes, llamando a las culebras entre canciones. Sí, radio de antes.
4: Mandando saludos.
6: un saludito para Jenny Patricia, que nos está escuchando.
5: Eso, radio de antes leyendo el horóscopo a esta hora.
3: Eso, radio de antes, el locutor tratando de levantarse alguna pelada dedicándole canciones.
6: Sí. Para toda la gente en el codito.
5: Eso no es tan de antes todavía, ¿no?
3: Te dedico mi programa de hoy, entra echándose la bendición.
4: Ay,
3: ¿cuál futbolista
4: boleta
3: entrando a la cancha?
4: Estoy segura de que así
3: era. Sí, sí, sí. Este programa se lo voy a dedicar hoy a mis hijas.
6: Hermoso, hermoso.
3: Vamos por ustedes, chicas.
4: Tan hermoso, pero esa no era la radio de antes. No,
3: sigue siendo la de ahora. Pero ahora. Hoy es un día muy especial. Hoy, 25 de junio, hoy es Global Beatles Day. ¿Se celebra oficialmente? Sí. Usted dirá, no, pero es que los Beatles son como los gatos. Todos los días en internet se celebra el día de ellos. No, pero no, espere. Espere, porque esta fecha, este 25 de junio, nos recuerda que un día como hoy The Beatles interpretaron All You Need Is Love en el programa de la BBC llamado Our World. Entonces estuvieron ahí, Kat.
4: Sí, Francis. Y es que esto es un movimiento mundial, porque además es una fecha de la que hablamos hace algunas semanas, porque se anunció que el 25 de junio iba a ser el Beatles Day. Y además es respaldada por Apple Corps, que es la empresa que fundaron los Beatles en su momento. Entonces, en 1967, como decía Francis, esta canción All You Need Is Love se presentó ante una audiencia estimada de 400 millones de personas alrededor del mundo. Sí, en el 67.
3: Y esa gente no tenía redes, esa gente no tenía cómo convocar ni en Facebook, ni en TikTok, ni en Instagram.
5: Y no tenían cómo comprobar ese dato. Yo creo que inventado, porque 400 millones es mucho.
4: No, sí, sí, había maneras de comprobarlo. Hay un dato que dice que en el planeta Tierra, la mitad del planeta Tierra tiene un disco de los Beatles. O sea, de toda del total de la población, la mitad.
5: Personas,
4: sí.
5: No jodas.
4: Sí,
3: también estaba viendo que gracias a una fanática, le ganó a Manolo Belombea, una muy fanática de The Beatles en el año 2009, impulsó esto. Ella se llama Faith Cohen. Para agradecerle y celebrar el impacto cultural que había tenido The Beatles en tanta gente. Y desde ahí, desde el 2009, empezó como a tener cada vez más fuerza, y es donde dice Cata que Apple Corps se unió y dijo, sí, va, meto, entro, ¿qué hay que hacer? 25 de junio, día de The Beatles. Así que hoy en el mundo entero, no solamente en Colombia y demás, en el mundo entero se celebra Global Beatles Day. ¿Vamos a oír All You Need Is Love?
4: Vamos a oír All You Need Is Love remasterizada, porque para esta edición de 2026, Apple Corps anunció el lanzamiento por primera vez en línea de la histórica presentación de All You Need Is Love, completamente restaurada y a color. Esto lo vamos a poder ver en YouTube, puede encontrarlo en radioactivo.com, así que esto está impresionante, porque 400 millones de personas vieron y escucharon en vivo esta canción un día como hoy en 1967.
5: Remaster, vamos a ver.

0: 5 de junio, el mundo entero celebra este día tan importante. Y estaba leyendo, Cata.
1: Qué bueno.
0: Estaba leyendo algo sobre este día particular. Sí, pero páreme bolas, sapo. Este evento que dice Cata que reunió inicialmente a 400,000 personas, originalmente iba a unir a todo el planeta. Pero solo una semana antes de la transmisión estalló la que llaman Guerra de los Seis Días en el Medio Oriente.
2: Ay, no, no, no.
0: En protesta por el posicionamiento de los países occidentales, la Unión Soviética y las naciones aliadas del bloque del Este deciden retirarse del proyecto y así, pues, digamos, se evitó, o más bien no se pudo conectar tanta gente en diferentes lugares del mundo, la que realmente se esperaba para ese gran evento.
1: Guerra de los seis días.
2: Ay, qué locura, porque además es una presentación muy emblemática de los Beatles, que representa otra etapa de los Beatles, que además en esa época, y como siempre, no importa cuándo leas esto, estamos en guerra, pues el mensaje de ellos era muy poderoso, que es All You Need Is Love, todo lo que necesitas es amor a las 11 de la mañana, a través de su canal de YouTube. Vamos a tener esa presentación remasterizada, es decir, como si esto estuviera pasando hoy, pero pasó hace casi 60 años.
0: Claro que no también la puede adaptar a su vida, por ejemplo, All You Need Is Empanada, porque usted, por ejemplo,
1: Me gusta. All You Need Is Caldito.
0: All You Need Is
2: Costilla. Ese es de los mismos creadores del Keep Calm del 2016, que eran estos calm, de Keep Calm and Dance.
1: Exacto. Keep Calm. Pide otra pose.
2: O sea, como mantén la calma y baila, mantén la calma y medita.
1: Ay, All You Need Is 9 puntos para pasar primeros en el grupo.
0: Por ejemplo, usted le puede decir a Ecuador, All You Need Is un milagro el jijueperra para que le ganen a Alemania.
3: Exacto, All You Need Is como 20 goles. All You Need.
2: All You Need 20 goles.
1: All You Need Is que te toque Paraguay en la siguiente para poder avanzar a octavos.
0: Claro, si no. Porque si es Croacia, pasar más.
1: All You Need Is funk.
3: Oiga, les cuento una cosa. En la cuenta de la FIFA de los mejores terceros, está pasando Cabo Verde y no Bélgica.
0: Ay, mire.
3: Para Bélgica, es que All You Need Is a Big Miracle. Big Miracle.
0: Es terrible. Desde que Cata pegó en el álbum de Radioactiva, Kevin De Bruyne. No, Chueco, Pacho. Bélgica no despega.
2: Pacho, o sea, yo soy como no el que despega. Le estaba haciendo brujería a Harry Kane. Venga, a ver, yo lo despego para que
3: despegue. Pero si vio que ya le mandó a decir, oiga, ya lo desembrujé.
2: Sí.
3: Ya lo solté. No es mi culpa.
1: Ya lo solté.
2: Yo creo que eso es. Voy a despegar a Harry. Ah, no, ¿cómo se llama?
3: Al príncipe Harry.
0: Kevin De Bruyne.
3: No importa cómo se llama.
0: Despéguelo de nuestro álbum y vuelva y péguelo a derecho, porque esa Bélgica no ha dado pie con bola en este mundial.
2: Lo voy a despegar del álbum, pues para allá, que se le vaya el hechizo.
0: Eso.
1: All You Need Is bañito de ruda.
3: Uy, sí.
2: All You Need Is 5 horas más de sueño.
0: Uy, sí, qué rico, qué rico.
2: Como fuera, de verdad.
0: All You Need Is otro jefe que no joda tanto.
2: All You Need Is que paguen la prima.
3: All You Need Is nomás ser prestación de servicios.
1: Uy, canto como un Beatle.
2: Nos quedaron
0: estamos dando ideas todavía, ideas.
1: All You Need Is.
2: Sí, que All You Need, que nos digan. All You Need, ya nos están viendo, Paulita. No, no se también. Ah, bueno, excelente. Todavía no. Estamos en la radio de
0: hace. Dígale a Paula que está bien cartada con ese video. No. All You Need Is un poquito más de paciencia.
1: Eso, radio de antes, que los Beatles paguen payola, radio de antes.
2: Eso, sí.
1: Eso,
3: queremos poner aquí tropipop.
1: Suenan, pero si nos ponen un apartamento.
2: Obvio.
0: Oiga,
2: sí,
0: Lucha,
2: sí, como Lucha, la radio de antes, que eso es hace como 3 años.
3: Eso es como el año pasado.
0: Poniendo los Beatles, eso es lo mismo que tropipop. Ey, ¿qué les pasa?
3: ¿Quién dijo eso?
0: Porque la gente es irrespetuosa.
2: Volvamos a la radio de antes, donde la gente no podía opinar instantáneamente. O sea, no sabíamos qué pensaban.
0: Bueno,
2: o sea, no era ni.
0: Y yo le tengo otra.
3: A ver,
1: ¿qué?
0: 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Estaremos con Radioactiva. 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
1: All you need is...
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0: 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Son las
1: 6:48.
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0: El fútbol, hoy tenemos jornada nuevamente, Lucho, hay partidos hoy, 6 partidos, si no estoy mal.
1: Hoy son 9 partidos.
0: 9, uy.
2: ¿9 partidos?
1: No, sí.
3: Sí, señor.
1: ¿9 partidos? 1, 2, 3 partiditos, lo que pasa es que ustedes. Quería saber si estaban.
0: No, 6 partidos, Lucho.
1: 3 partidos.
2: ¿Pero a qué horas?
1: Bueno, le cuento. El primero.
0: Yo tengo 6.
1: Sí, 6, son 6. Es que quería saber si estaban despiertos.
0: No, no,
1: por favor.
0: No, no me.
1: Por favor.
2: 2 a las 3.
0: No me la cambié así, no me la cambié de banda así de un momento a otro, no, no, que no.
1: Una mague. Se comieron una mague.
0: Ah, ok.
1: A las 3 de la tarde en simultánea para definir el grupo E.
0: ¡Vamos!
1: Curazao, Costa de Marfil y Ecuador, Alemania. Ay, Dios mío.
0: Y ese grupo lo está liderando Alemania, me imagino, con 6 puntos, ¿no?
2: Con 6 puntos, sí, le sigue Costa de Marfil con 3, Ecuador con 1 y Curazao con 1. Curazao no debería ganarle a Costa de Marfil, pues si quiere puedes avanzar a una siguiente ronda.
0: ¿Será? Yo creo que...
2: Sí, de ahí a ganarle, venga, le digo.
0: Sí, difícil. ¿Usted cree que? Es que aquí hay varias preguntas de este grupo. ¿Será que Ecuador le hará medio cosquillas a Alemania o Alemania va por esos 9 puntos para asegurar el primer
2: lugar?
1: Pues ya vimos con qué crueldad Alemania se para en el campo. No copia de lágrima, no copia de mi. No, van para el frente.
2: Demasiado bélicos.
0: ¿Estamos de acuerdo con que Ecuador hasta ahora es una de las grandes decepciones de este lado del mundo?
2: Oye, sí.
1: Absolutamente, sí.
2: Además, que fue en la segunda selección en clasificar por Sudamérica. O sea, fue Argentina, Ecuador, Colombia o algo así, Uruguay.
1: Ellos hicieron una muy buena eliminatoria, ellos estaban ya en zona de clasificación, partidísimos antes. Y los otros partidos del día de hoy, por el grupo F, Túnez, Países Bajos. Y en simultánea, el grandísimo encuentro Japón-Suecia, por el grupo F.
2: Es muy cruel entrar a Google, ver el partido de Curazao-Costa de Marfil, que dice que la probabilidad de que Curazao pueda ganarle a Costa de Marfil es del 5%.
0: Pero siempre
2: no, pues haya esperanza. Les da muchas esperanzas, ¿no?
0: A mí me gustan mucho las historias románticas del Mundial, de los equipos que no son tan fuertes y tan potentes, pero llega un punto en el que ya hay que dejar esas historias. De pronto todavía no, pero llega un punto en unas rondas o en unas fases donde uno dice, ya dejemos las telenovelas a un lado, vamos al fútbol de verdad.
1: Oiga, ahora que habla de las gestas épicas en el Mundial, yo sé que ustedes, pues, seguramente sí se lo vieron.
2: ¿Qué?
1: ¿Se vieron Marruecos-Haití?
0: Sí.
4: Sí.
2: Ay, güey, madre.
1: Los 2 golazos que se hizo Haití.
2: Eso era.
1: Si no se lo ha visto, vaya.
0: Sí. Y empezó ganando, Lucho.
1: Sí, señor, con un gol de taquito, una cosa, una pintura preciosa, perfecta.
2: ¿De verdad, de taco?
4: Ese gol de Haití.
1: El que le pega desde lejos.
4: Yo creo que es uno de los mejores goles del Mundial.
0: En algún momento pensamos que se iba a dar el milagro, pero pues no se dio. Entonces,
1: pues imagínense que terminaron el primer tiempo 2-2.
4: Sí.
1: Y a los escasitos minutos de arrancar el segundo ya iban 3-2. Y mientras se despertaron, el arquero de Haití dijo: no, pero yo no sé jugar esto. ¡Pin! 4-2. ¿Para qué sea serio? Pero les recomiendo muchísimo los 2 goles de Haití. Vaya y mírelos.
2: Voy a verlos. Hermoso. Me espera.
0: Y el grupo F, que también se define el día de hoy, ese grupo está muy bravo porque estoy viendo Países Bajos tiene 4.
1: Ajá.
0: Japón tiene 4 puntos, sí, también. Creo que están en la misma diferencia de goles, que es importante.
1: Diferencia
0: en esta
1: de
0: fase.
1: Gol, tienen +4 los dos, sí, señor.
0: Suecia tiene 3 puntos y Túnez no tiene nada. O sea, eso todavía está abierto, ese grupo.
1: Ahí están. Yo creo que ahí clasifica Suecia como mejor tercero por los puntos y los goles a favor. Y ahí estamos mirando a ver quién va de primera, si Países Bajos o Japón, que Japón resultó siendo
2: pompón.
1: ¡Qué hijo de puerca aplanadora de fútbol!
2: Sí, señor, sí, señor. No, muy bueno, eso está muy bueno, Pacho.
0: Pero... Y falta otro grupo.
1: Sí, señor, definimos el grupo D con un partidazo Turquía-Estados Unidos a las 9 de la noche. Y por el otro lado.
0: Estados Unidos, ¿qué Estados Unidos a qué horas se volvió así?
4: ¿En qué momento?
0: No, pero ya ellos hace unos buenos años tienen. No, 6 puntos tienen ya.
2: Pero nunca habían sorprendido como en este. O sea, no. Siempre eran cenicientos.
1: Sí, pero mire,
2: o sea,
1: que
2: van a dominar el mundo de verdad.
1: Sí, de unos.
4: Ahora
1: unos...
4: sí, lo que les faltaba.
2: Sí, ganar en fútbol y ya, listo.
0: No.
2: Son los dueños en todo, Pacho.
1: Eso,
2: ya.
1: Sigan diciendo eso y después se quejan del cooling break.
2: Oiga, el cooling break no me ha molestado tanto ya.
0: Oiga, ayer otra vez en ese bar, esa gente, esos mexicanos, que cooling break, salud, salud, chorro. ¿Sabe para qué están aprovechando los bares y demás?
2: Claro.
0: Lanzan promociones de última hora en los bares de shots.
2: Ah, no jodas.
0: Entonces lanzan los shots de tequila, sí, no sé qué, en este momento en el cooling break. Van al 50% y todo.
2: Y corra, y corra, y compre.
4: No, es que eso es una locura.
0: No, el cooling break va a generar alcoholismo en la gente.
4: Sí, total, porque la gente lo está utilizando para eso.
0: Claro.
1: Y mamá, ¿por qué me pusiste cooling break?
4: Sí.
2: Mamá, ¿por qué me pusiste Alemania contra Curazao? Oiga, y he visto que a los técnicos en medio de todo les gusta ese cooling break, porque cuando los equipos están así como medio dudosos a los 20 minutos,
0: venga,
2: les da, sí, les da tiempo como de ajustar, de que hubo, despiértese, ojo acá a este lado. O sea, a los equipos les ayuda un poquito estratégicamente eso.
0: Un poquito. Pero a nosotros nos bajó ritmo en el partido nuestro, en el anterior.
2: Uy, pero es que
0: alcanzó a afectar un poco el cooling break.
2: Dándole, sí, muchísimo, dándole esos 20 minutos al trote, también nos mamamos.
1: Sí, pero ese cooling break se han quejado muchísimo. Porque le corta el ritmo al partido.
2: Para los aficionados sí debe ser maluco en un estadio. Uno ahí todo emocionado y cuando, ay, no, espere.
0: Pero la orinadita que uno no alcanzó a hacer en el entretiempo, ahí la hace en el cooling break.
2: Puede ser, sí, puede ser.
1: Claro, el vejiga break. El vejiga break. Excelente concepto. Lo que
0: estaba viendo aquí en este grupo, el grupo D, Estados Unidos tiene 6 puntos.
2: A ver, sí. Uh-huh.
0: Australia tiene 3. Ojo que Paraguay es de ese grupo, tiene 3, pero sí, tiene menos 2 goles de diferencia. Dos, o sea, exacto, está paila ahí.
2: Sí.
0: Y Turquía, que creo que es una de las grandes hasta ahora como decepciones, no tiene ni un punto.
1: Ay, sí, ese Arda Güler no hace sino pucheros.
2: Ay, nada, sí, pobre.
1: Es él solito con otros 10.
2: Con otros 10.
1: Sí, él, señor, grite, levante los brazos, vamos, vamos para arriba. Bueno, no sé cómo hacen en Turquía.
2: Sí, pero no les da, no les está dando. No, está muy bueno, está muy bueno. Oiga, qué golazo el de Haití, lo estoy viendo acá.
1: ¿Cuál, el primero?
2: Uy, qué pepo, no, el segundo. El segundo, de afuera.
4: Creo que es el que hace lejos.
2: Uy, sí, gran hijo de madre,
1: y
2: salvaje.
1: Cómo tocan, cómo se aproximan a la del rival y
2: ¿a
1: tal.
2: ¿A qué horas Haití se hace un gol de esos?
1: Pero mire el primer gol. Mire,
2: sí,
1: el
2: también,
1: gol
2: también el de
1: que
2: Taco,
1: le hacen,
2: sí,
1: a Bono, el arquero de Marruecos.
2: Sí,
1: que con lo que le dan a Bono por entrenar un día, paga Haití hasta la deuda externa.
2: Hasta los de Marruecos, los hinchas de Marruecos se ven ahí haciendo como, uy,
1: golazo.
2: Nos clavaron un pepazo.
4: Pues se volvió muy viral porque el técnico de Haití se queda como un robot.
1: Sí, se queda así.
4: Se queda tieso.
2: Adusto. ¿Cómo es posible?
1: Sí. Adusto.
2: ¿Cómo es posible con un gol de
4: hubo
2: eso?
4: Un fan en la tribuna, un hincha de Marruecos que hizo como,
2: ¡Qué pepino nos mandaron!
1: Sí, hermoso. Mira las cositas lindas que nos trae el fútbol. Ahí tiene,
0: sí, bonito, bonito. Golosos. 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
0: Tengo una noticia buena y una noticia mala.
1: Cuando comienza así, no sé qué esperar. La mala primero.
2: Ustedes sí, ¿qué prefieren siempre? Como la.
1: No, la mala primero.
2: ¿Usted
1: para
2: qué prefiere?
1: Para terminar.
0: La mala. Con la
2: buena.
0: Vamos con la noticia mala. Estos momentos, pues tenemos señal en YouTube, pero pues no tenemos un buen audio, ¿ok? Pero es un avance.
2: ¿En serio?
0: Porque hace un rato no teníamos nada.
2: ¿Puedo ponerlo, entonces, Pacho? ¿Puedo ponerlo a ver cómo está sonando?
0: Ponga el audio de YouTube.
1: Acuérdese que hay que decir las cosas en positivo. Tenemos un audio vintage.
0: Ajá, exacto.
1: Un retro. Retro, eso. Ah,
0: retro.
5: Okay. Con la noticia mala.
4: La mala. Ah, qué bonita.
0: AM, es para que la gente también aprenda a valorar. Espere. Es que la gente lo quiere
2: escuchar, deje escuchar más, espere.
6: ¿Puedo ponerlo, entonces, Pacho? ¿Puedo ponerlo a ver cómo está sonando usted?
1: No, acuérdese que hay que decir las cosas en positivo. Tenemos un audio vintage.
2: Ay, pues tenemos una oportunidad de mejora, digamos.
0: Sí, pero, eso. Pero véanlo por el lado amable. Hace un rato no teníamos nada. En este momento tenemos video en YouTube. Usted puede ver el gallo de Radioactiva. ¿Sí? Lo que pasa es que el sonido es perro, o sea, es muy fuerte.
1: No, bueno, acuérdese, es nostálgico.
4: Pero así era como sonaba antes. Y a lo que estamos al día de hoy, pues sí, es una cosa ya demasiado tecnológica. Así que uno tiene que recordar estos momentos que pasaron en la radio, que pasó en la radio. Sí. Para agradecer que lo que se usa hoy en día, pues
0: es eso. Digamos que hoy estamos en modo Brasil 70 para recordar los mundiales.
1: Eso es.
4: Haga de cuenta.
0: Eso. Ahora, si me pregunta por TikTok. Hace un rato me asomé y eso todavía estaba averiado. O sea, eso por allá, nada de nada. Entonces, ténganos un poco de paciencia. Muestre a ver si ya por acá, por TikTok, le puedo dar noticias. No. Así que ténganos un poquito de paciencia porque estamos tratando de ajustar las cosas. Pero, hombre, sabe que todo lo hacemos por empeorar. O sea, que tranquilos.
4: Radio de antes, Pacho, radio de antes.
0: Pero tengo una noticia buena.
4: ¿Cuál es la buena?
0: La buena noticia es como que esta mañana empezamos a hablar nosotros aquí en El Gallo que una de las cosas que nos ha sorprendido, sobre todo del público mexicano, que eso es una locura del mundial que se vive en las calles, es el beso de tres, el beso de cuatro, que es sí, una señor. Tendencia.
2: Están enloquecidos. Sí, se ve mucho.
0: Bueno, la buena noticia es que aparecieron chicas que están dispuestas al beso de tres con Lucho.
2: ¿Qué? ¿De verdad?
4: Ay, no diga. Sí.
1: Papi, para todo el mercado. ¿De verdad? Para todo el mercado. Macho.
0: Aparecieron, dijeron, yo no me puedo resistir. Me lo estoy inventando, obviamente. No puedo resistir ese bombón, ese guapete. Ah, caray. ¿Cómo no voy a hacer beso de tres con ese comediante si yo lo he visto? Ah. Así que, pues, aparecieron algunas mujeres que están dispuestas a venir, Lucho, a hacer el beso de tres con usted a cambio de un besazo, pero además a cambio de irse posiblemente al Festival Cordillera, no lo sabemos.
2: Ay, qué bueno, Pache, me gusta que nos unamos como a lo del mundial, pues traer un pedacito para acá.
0: Claro.
2: Ya que no fuimos, está solo Pacho por allá y no hace contenidos, pues nosotros acá traemos un par de...
0: Arregle primero las redes para poder pasarlos. Sí.
2: Entonces convocamos y vea, me gusta que aparecen las galleras y dice, pues sí, yo voy. ¿Qué dijeron? Exacto. No me le mido el reto, yo sí voy.
4: ¿Cómo es? ¿Cuántos
2: ¿Cómo
4: son?
2: Es? Pinte las locas. Entonces, hágale. Ahí está.
0: Hágale, ya demostraron o ya nos escribieron, vamos a confirmar obviamente con ellas que sí sea real, pero ya aparecieron al WhatsApp de Radioactiva 305-34-0776. 305-34-0776 para el beso de tres. Claro que si aparecen más nos va a tocar beso de cuatro, pero estamos de acuerdo que el beso de cuatro como que hay alguien que queda chilingueando por ahí.
4: Sí, que queda ahí con la lengua ahí en el aire. No,
1: con la trompita estirada.
4: Sí, no, me parece que ya ahí ya es excederse y afectar completamente la logística y el disfrute.
0: El beso de cuatro ya es como cuando uno está en la calle a las 4 de la mañana, que eso no trae nada bueno, que hay algo malo que uno está haciendo en la vida.
2: Sí.
0: Ya beso de cuatro ya es demasiada gula.
4: Sí, no. Sí.
2: Pierde gracia.
4: Se compromete mucho el goce y el disfrute, me parece a mí. O sea, como que uno lo hace, bueno, okay, pero pues no es algo.
2: Resulta uno ahí.
1: ¿Crees que el beso de cuatro depende más del abrazo?
2: ¿Cómo?
1: Sí, el beso de cuatro no tiene nada que hacer.
2: No,
1: eso depende más de cómo usted se acomode. Sí. Tenemos que turnarnos para que el que queda por ahí volando también reciba y quede volando otro. Sí. Beso de tres, no sean garoces.
2: Empieza a rumbiarse el aire, sí.
1: Sí, empieza ahí como un ternerito.
4: Sí, no tiene sentido.
0: Entonces, todo parece indicar que vendrían al gallo de Radioactiva estas mujeres. Y yo creo que, Lucho, mañana estaríamos haciendo beso de tres acá en Radioactiva. No. Si usted lo permite, ¿no? Aquí nadie le está diciendo ni lo está obligando ni nada de eso. Usted, pues.
2: No, pero yo sí lo obligaría. Yo sí.
1: Pues, sí, como dice sí, Catalina, hágale. Yo quiero conservar mi trabajo. Entonces, no, hágale, no. No,
4: pero, o sea, usted puede decir, no, no quiero.
0: Claro,
4: no,
0: usted ya no, se no, nunca voy a decir ¿usted que ya no. vota?
1: No, yo no voy a decir que no.
2: Ah, Pacho, ¿usted por qué no hacía estos concursos cuando yo era soltero? ¿Por qué ahora, Pacho? No, Pacho.
0: Yo lo intenté, pero nadie se apuntó.
2: No, Pacho, eso va a estar bueno. Listo. Hay par oyentes que están diciendo por ahí, listo, yo sí voy, de frente. Listo.
1: Venga, pero entonces acuérdese que puede venir usted con su amiga. ¿Sí o qué? ¿Se inscriben dos de una vez o se inscriben de a una?
2: No, de a una.
1: De a unita.
2: Sí.
0: No, pero Lucho, ay, yo estoy aquí con la parcelita. Lucho, volvamos otra vez. Si aparece madre e hija, porque es posible también.
4: Por favor.
0: Casos se han visto, Cata. Casos se han visto.
1: Déjame lo pienso.
2: Sí, sí, puede
1: déjame
2: ser.
1: Lo pienso, madre e hija.
0: Pues déjame lo pienso.
1: Voy lunes madrugado. Es más, voy domingo trasnochado. Ay, no importa, o sea, todo sea por la radio, Pacho. ¿Qué te puedo decir?
2: Radio de antes, radio de antes.
1: Cumpliendo los deberes.
0: Radio de antes.
2: Listo, va. Ahí
0: vamos
2: está.
0: A ver.
2: Ay, muy bueno eso. Yo nunca he hecho eso en la vida. ¿Beso de tres? No.
1: Aquí entre los dos. Aquí entre los
4: yo
1: dos.
4: Tampoco
1: yo tampoco
4: que me
1: he
4: acuerde.
1: ¿No?
0: Ay, he visto acuerdo, varias tendencias visto. Ahorita en México en el mundial. Lo de beso de tres y lo del chapulín colorado. Pero beso de tres del chapulín colorado, sí, me parece muy fuerte.
4: ¿Qué es lo del chapulín colorado?
1: Ay, pues el besito del guasón.

0: sabemos quién va a salir campeón, pero lo que sí sabemos es repartir sal.
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2: Ya tenemos una llave confirmada de los 16avos del Mundial, ¿no, Lucho?
3: Sí, señor, confirmado, confirmadísimo. Sudáfrica, Canadá, el domingo.
4: Ay, no, ya empezamos a hablar de llaves. ¿Ya? El domingo ya, no.
3: Ya,
2: lo
3: ya
2: comienza. ¿Dónde juegan, Lucho? ¿Dónde juegan Sudáfrica, Canadá?
3: En Los Ángeles.
2: Uy. Pachito.
3: En el Estadio de Los Ángeles. El Inglewood. Bueno, sí, ahí en Los Ángeles.
2: Ok, ok, ok. Acuérdese también que vimos ahí, ha sido tendencia en Colombia, el gerente de Little Caesars que soltó una promesa imposible. Y son 1000 pizzas gratis si Colombia llega a semifinales.
4: ¿Mil pizzas gratis?
2: Mil pizzas gratis de Caesar, de Little Caesars, si Colombia llega a semifinales. El video, digamos que empezó a rodar por las redes y la conversación explotó. Y muchos creyeron que esto como que se iba a quedar en un simple comentario, pero no, sí, porque la marca salió a decir que sí, que lo va a cumplir. O sea, compromiso con la gente. Entonces dijeron, listo, está bien, vamos a tener el compromiso con el que todos los días ofrece pizzas listas y recién hechas al alcance de todos. Así que esté muy atento a las redes oficiales de Little Caesars para conocer cómo va a reclamar la suya, porque pues, confiemos, ¿no?
3: No, es que está muy bueno.
5: Eso está muy bueno.
4: Yo siento que el gerente hizo como cuando Pacho acá dice, vamos a dar boletas, y nadie sabía, y todos como, ay.
5: Y ahora.
4: Y ahora, pero ya Little Caesars se montó en esto, y estoy viendo, por ejemplo, una pizza que ellos tienen, Pacho.
2: A ver.
4: Que se llama la Ready for Football. Y es unas porciones gigantes, pero puede venir en 4 sabores. Usted escoge de qué sabor cada porción, por si lo va a compartir con amigos. Entonces cada uno pide la suya, todo bien, ¿cuál es su sabor? No tiene que acomodarse ahí a ver cuál es el sabor que más le gusta a todos, sino cada uno pide el suyo.
3: A ver, claro, quiere, cada uno pim, pim. Y sabe que estoy viendo que es baratísima.
4: Uy, sí, oiga.
3: Sabe que estoy viendo que es, que me alcanza.
2: ¿Qué, sí, qué? Mire, vaya, mire la grande, la pepperoni o queso. Uy, eso está espectacular.
4: Sí. Uy, se buena. Sí, señor. Uy, esa se ve deli. Déjense ver, alguno que se deje ver, de verdad.
2: ¿Por qué no le echamos algo hoy a ese Alemania-Ecuador?
4: Hágale, echémosle una pisita.
2: Y mañana el que esté más alejado del marcador gasta Little Caesars Pizza.
3: A ver, ¿qué te dijera yo?
5: Uy, no, ese está muy difícil. No.
2: Pero pedimos la de 4 sabores, ¿les parece?
3: Hágale.
5: Listo.
4: La Ready for Football, hágale.
3: La Ready for Football. ¿Quién ganó la última vez, Cata?
5: ¿Cómo?
3: Cata, tú ganaste la última vez, ¿cierto?
5: Sí.
4: Estuvo más cerca. Le pegó.
3: No.
2: Y perdió el productor la última vez, entonces.
5: Le pegué al marcador, pero en este sí no sé qué poner, porque obviamente uno dice Alemania, no, 5 goles, pero ya luego uno ve que van en el minuto 35 y están ahí como, como chilingueando.
3: Sí, como, Dios mío, Dios hace mío. Mucho calor.
2: Dios mío, ay.
3: Bueno, voy a lanzar de primeras, 3-1 ganando Alemania.
4: 3-1 ganando Alemania.
3: Ese es mi marcador. 3-1 ganando Alemania.
4: Yo 3-0 ganando Alemania.
3: ¡Uy!
4: Ya, listo.
2: Yo le pongo a eso Alemania 2, Ecuador 1.
4: 2-1. Uy,
3: le tiene harto.
2: ¿Quién los está apuntando ahí?
3: Venga,
4: ah, bueno, Lucho, eso. Gracias, por favor, eso.
2: De ahí porque luego en volatán.
4: Anote y mande al grupo. Eso.
3: Eso,
4: de
3: entonces.
4: Entonces.
2: Catama, arriesguese, Catama.
4: Tiene que la pica.
3: Se dijo 3-0.
4: 3-0.
2: No piense en la billetera, Catalina, algo arriesgado. No, que Ecuador 5, Alemania 0. Hágale.
4: La pitoniza, espere que la pitoniza.
5: No,
4: la pulpopol del gallo, espere que la pulpopol del gallo está ahí.
5: Estoy pensando porque no puedo.
4: Maquinando.
5: No puedo perder.
4: O sea, piensas tú Alemania y piensas Primera y Segunda Guerra Mundial. Ten ese contexto en cuenta. Luego.
5: ¿No vas a ser viral en Alemania, el champion?
2: Claro, y tenga algo muy claro, y es que Ecuador sí o sí tiene que ganar. O sea, porque claro, depende obviamente de lo que pase en Costa de Marfil, Curazao, pero es que si Ecuador no gana, no puede aspirar a ser una de las mejores terceras o incluso hasta ser segunda, porque ya primera eso, pues no le dio.
4: Eso. Piensa en Ecuador, carteles.
3: ¿Cuánto dijiste, Pachangas?
2: 2-1 ganando Alemania. 2-1 ganando Alemania.
4: Ecuador piensa en Quito. ¿Qué más piensa uno en Montañita? Montañita en Ecuador. Eso es lindo.
2: Hágale cata, métale ahí Ecuador 3, Alemania 0.
4: Dolarización, piensa dolarización. Piensa
5: eso.
3: Piensa en exportación de bananas.
5: Uno puede suponer hacer eso. Por ejemplo, ayer en ese partido de Haití, de Marruecos, todos esos goles que hubo.
3: Yo tenía en simultánea anoche Brasil-Escocia.
5: Sí.
3: Y un vecino escuché un gol y yo estoy viendo ese partido, ¿de quién es ese gol? Claro, efectivamente me fui a mirar el de Haití y me quedé mirando el de Haití, estaba muchísimo mejor.
5: Estaba muchísimo muy bueno mejor. Y ustedes todo lo partidas. Que rajaron ayer esos partidos.
3: Sí. Sorpresita ahí.
5: Golosinas
3: para FIFAS, golosinas para FIFAS.
4: Eso, entonces pon a ganar a Ecuador, no, Catalina. Catalina, no le coma, créale a su Ecuador.
3: A su Natal.
4: Créale a su CL.
5: País hermano.
3: El país hermano. Eso, sí. Al departamento rebelde.
4: Créale a la Gran Colombia.
2: Entonces
4: Catalina.
2: Nos quedamos Cata con Ecuador 3.
5: No, que Ecuador 3.
3: Vea, se los voy a repasar. Champions. Champions dijo 3-0. Sí. Pacho dijo 2-1.
5: Todos ganando Alemania.
3: Lucho dijo 3-1. Sí, es que uno tiene más futuro la semana pasada.
5: No, yo
4: un 0-0,
5: creo.
4: Un 0-0, Cata.
5: No,
4: de momento.
5: 1-1.
4: 1-1. Uy.
2: Bueno.
4: Madre.
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5: Uy.
2: 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Le doy su boleta.
5: Listo. De una, me parece.
4: Yo también quiero, Pacho.
2: No, usted no.
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2: 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Vamos a ver cómo nos va con estos pronósticos del fútbol el día de hoy. Porque esto sigue, amigos. Y hoy caerán varios guapos del Mundial.
5: Vamos por ese 1-1, Ecua.
3: Ay, Dios mío.
4: Vamos por Rumichaca.
3: Por Rumichaca.

0: Love. Es hoy Global Beatles Day. Se celebra oficialmente este 25 de junio, una fecha que recuerda que en el año 67, un día como hoy, los Beatles estaban interpretando All You Need Is Love en un programa muy famoso de la BBC.
1: Sí.
0: Y era también, según dicen, Cata, era como el primer enlace satelital mundial, sí, que llegó a más de 400 millones de personas.
2: Sí, sí, sí. Eso, vean, marcó un hito porque estamos hablando de 1967. Es decir, que esto pasó hace casi 60 años.
0: Imagínense.
2: A uno le pueden no gustar los Beatles, pero uno sí debe reconocer que es, si no, el grupo más importante en la historia de la música. Porque hay muchas bandas que no hubieran existido sin los Beatles. Ozzy Osbourne, claro, es uno de esos artistas que dijo que su vida cambió cuando escuchó los Beatles, que él estaba destinado a trabajar en una fábrica, pero terminó haciendo música porque amaba a los Beatles. Y así, vea, muchas.
0: Y le digo otra cosa, cuando uno mira así como detenidamente el video original, o sea, con detenimiento y con el detalle,
2: ¿sí?,
0: uno ve que dentro del público sentado ahí en Abbey Road hay muchas leyendas que los están acompañando. Está Mick Jagger.
2: ¡Sí!
0: Claro, está Clapton, sí, sí, sí, está Keith Richards también, sí. Keith Moon también está por ahí, o sea,
2: sí, sí, sí, es una locura, porque además siempre se vendió esa idea de que los Beatles eran los chicos buenos y los Rolling Stones eran los chicos malos, y que, ajá, entre ellos se odiaban.
1: Había una rivalidad.
2: Y eso no ocurrió así de ninguna manera. Ese es un gran video porque hay leyendas de la música en el público mientras los Beatles interpretan All You Need Is Love.
0: Es hoy se celebra

0: yo he escuchado eso de que si uno se pone a mirar, cada día siempre hay como un dato de los Beatles.
1: Siempre.
0: Como que un día como hoy los Beatles fueron a no sé dónde y fueron 57 mil personas a verlos. Un día como hoy los Beatles empezaron a grabar tal canción.
2: Eso es muy parecido a lo que dicen que esto ya los Simpson habían hecho esta predicción.
0: ¿Qué? Siempre, siempre hay algo ahí que contarle.
1: Pero es que es una locura porque los Beatles tuvieron 10 años de carrera demasiado intensos.
3: Sí.
1: Pero demasiado, o sea, ellos a los 25 años promedio de la banda ya llevaban 10 años juntos, más años, porque llevaban 10 años como frente al mundo. Ellos se conocían desde los 14 años. Una parte de la banda. Sí, no. A los 24 ya estaban cansados de verse, de pero digamos, no es que se odiaran, sino que había un desgaste generalizado. En la
2: y eso también nos pasa acá.
1: Sí, también.
3: Traigamos a Yoko Ono.
1: Crear una empresa y ser multimillonarios.
3: Sí, solo eso. Pues que venga Yoko Ono. Que venga Yoko Ono y acabe.
1: No, hay en este documental reciente que sacaron de los Beatles, que hay imágenes inéditas de cuando ellos grabaron Let It Be y demás. Esta etapa en la que John Lennon lleva a Yoko Ono todo el tiempo con él. Es súper extraño.
0: Qué pereza, sí.
1: Es súper extraño porque además también estaba Linda McCartney, ya estaba casado Paul McCartney. Él llevaba a sus hijos, pero ella llegaba al estudio y ya, o sea, como que saludaban. Sí. Hay imágenes de Ringo Starr jugando con los hijos de Paul McCartney y ella se va. Pero no, esta sensación de Yoko Ono cuando ella ya se empieza como
0: a sentar
1: tan, y hacer caras, tan al lado.
0: Hacer jetas ahí.
1: Se siente súper tenso.
0: A opinar.
1: Es bien complejo esa etapa de los Beatles.
0: Que están grabando y ella le hace caras a Lennon de venga, le digo una cosa. Venga.
1: Pero es que además eran los dos, porque no es que fuera ella manipulando, eran los dos.
0: No, ella era
2: se
0: muy
2: le metió al trabajo, se le metió al trabajo.
1: No,
2: y ya
1: yo también
3: era le falta, sí, que falta se como de peso en esos Grancini.
1: No, pues es que John Lennon la quería tener todo el tiempo ahí. O sea, dice.
2: Moraleja, no lleves nunca a tu pareja al tu trabajo.
3: No,
1: pues no nunca, pero no siempre.
2: Pero Cata, pues mire lo que le pasó a Will Smith. Ahora Will Smith sale a decir que su pareja es lo peor del mundo, que él se dejó llevar, no sé qué. Yo no creo que el problema sea de la pareja de Will Smith. Yo creo que el problema es de Will Smith que...
0: No, es de la pareja. Will es buena persona, Pacho.
2: No, qué va.
0: No, Will es gran persona.
3: El Will es noble.
0: Will, sí.
3: El Will es noble.
0: Will, que debía tanta plata, donde no le salga eso, el príncipe del rap, ese man, mejor dicho, estaría para...
1: ¿Debía plata?
2: Lo mismo que a Kaká, a Will Smith, lo dejaron por buen hombre, según usted.
3: Lo dejaron por perfecto.
1: Sí. Ah, es que lo que estaba pasando es que fuentes, o sea, personas cercanas a Will Smith, le estaban diciendo a los medios que él estaba diciendo que se arrepentía de haberle dado una bofetada a Chris Rock en los Oscars, que se arrepentía de haber defendido tanto a su esposa, que se arrepentía de muchas cosas. O sea, esto es un poco los rumores que se están dando alrededor. Entonces, son esos momentos en los que uno dio toda la cara por la pareja, la defendió a toda costa y luego quedó como un hopo.
3: Claro. No, y es que la esposa del Will Smith es como terrible.
1: Pues es que ellos tienen unas dinámicas muy raras, por lo que han dejado ver, pues digamos, muy raras para uno que no está como
2: en... Ellos empezaron con el beso de tres en México y se les desvió eso.
3: Sí.
1: Se fue saliendo de control completamente. Ahora, a veces pasa una cosa y es que uno, digo yo, que es un poco lo que pienso, que si uno quiere como no irse del lado de esa pareja, pero esa pareja quiere experimentar otras cosas, uno a veces se somete, ¿no? O acepta cosas que de pronto en otro escenario no aceptaría solo por estar con esa pareja. Entonces después, uno empieza a defender y uno empieza a poner la cara y luego pasan estas cosas.
3: Alguien y le da por experimentar, que le dé por experimentar cómo sabe el café sin azúcar, ¿no? Esas nuevas pendejadas.
1: Sí, porque luego se habló de que ellos tenían una relación abierta, que ella tenía otras parejas y demás, no sé si él también. Pues, entonces, pues son esas dinámicas.
3: Pues Will Smith una vez vino al San Pedro con Marc Anthony.
1: Le
3: voy diciendo.
1: Ah, sí, es verdad.
3: Así
1: es,
3: toma y dame, sí. ¿Nunca he visto ese video?
0: Sí. Pero
3: están los dos en un balcón.
0: Y yo quiero la del sombrero. ¿Será que en por ahí donde se celebra el San Pedro hay algún niño hoy sin padre, pero así morenito, flaco?
1: Con rasgos de Will Smith.
0: Con habilidades como para la televisión y el rap.
3: Yo creo que sí, es el príncipe de Pitalito.
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2: 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Son las
3: 7:51 en El Gallo.
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0: Ya, canta y no llores. Uy, qué fiesta, no, oiga, esta gente está loca. O sea,
2: oiga, no,
0: nosotros macho. Somos loquitos, pero el mexicano es más loquito
2: ¿en
0: todavía?
2: ¿En serio? Oye, estaba viendo que hubo 800,000 personas en el Ángel de la Independencia celebrando
0: sí.
2: Celebrando anoche el triunfo de México.
0: Y yo iba.
2: Ah, sí, llovió, ¿no?
0: Y llovió, y pese a que llovía y todo eso, mejor dicho, la gente se enloqueció. Periodista que ven, que van viendo, lo van lanzando por los aires a que huele.
3: ¡Quiere volar! ¡Quiere volar! ¡Quiere volar!
0: Y eso uno medio le dan un shot y arrancan fondo, fondo, fondo, fondo. Y uno cálmese,
2: No.
0: Cálmese.
2: No estoy preparada para eso.
4: Para ese
2: nivel
4: de
2: fiesta.
4: De carnaval, sí.
2: Sí, no. Dios mío.
0: Han sido unos grandes anfitriones, como siempre, con esa espontaneidad, los mexicanos. Creo que sí se nota un poquito cuando el mundial es en México versus Canadá y Estados Unidos, ¿no? Porque allá, digamos, los que realmente son los protagonistas en Estados Unidos y en Canadá son más las hinchadas que van llegando a esas ciudades, pero no tanto como el folclore de los anfitriones.
2: Uy, no, es que los anfitriones están desatados, debieron dejar el mundial en México todo.
4: Sí.
2: Porque además es muy curioso, en Estados Unidos es como la parte donde están los fanfests y donde se reúne la gente, pero el resto es normal, o sea, no pasa nada.
0: Sí,
4: en el resto ni saben qué está pasando.
2: Sí, no saben.
4: Solo les pregunto por el mundial y dicen, sí, los Knicks fueron campeones.
0: ¿Cómo será de particular aquí el mundial en México que del colegio mandan? El jueves sí hay clase para los niños que quieran venir.
3: Que quieran.
0: O sea, que quieran.
3: O
0: sea, dan por hecho como que no, fiesta y eso, mejor dicho, sí. Cada uno verá lo que hace.
4: Sí, claro.
0: Pero no.
4: Los días mexicanos de ahora. Dime.
0: Claro, y con Quiñones en la selección, que Quiñones es colombiano.
4: Sí, claro.
0: Y sí se nota un poquito, o sea, sí se nota bastante, pues, que sí. Quiñones hace en esa selección bastante trabajo.
3: La verdad, sí, es el diferentico, es el que gambetea por ahí.
4: Pues la verdad, yo a Quiñones lo he visto en esos tres partidos y de toda la selección de México es el único que sabe correr, que corre rápido y que sabe con el balón. Gambetea, sí. Se destapa, la pide.
3: Ustedes que han visto más de cerca a la selección mexicana.
2: ¿Cuántos vasitos más se va a poner en la boca?
3: Pues ya que estamos sonando así como raro hoy, le va a meter más rareza.
4: No, ya sonamos malo. Entienda menos.
2: Ya que es necesario poner en tela de juicio el contrato de Paula.
3: No, porque no es culpa de ella, es de las antenas.
0: Es culpa de ella.
3: Pero
4: Paulita, yo te voy a defender, por favor, baja ese revólver, por favor.
3: Ustedes que han visto más de cerca a la selección mexicana, no está como raro que haya hecho 9 puntos siendo una selección que es obvio. La han criticado todo el tiempo, que llegó como chilingueando. O sea, no está como acomodado un poquito.
0: O sea, si vamos a lo futbolístico, pues es que también hay que decir que pues hizo los goles, por ejemplo, ayer en un partido muy cerrado y luego apretado, se desataron y aparecieron esos goles, pero sí, como que 9 puntos sin recibir gol.
4: Voy más allá.
3: Sí, ¿no?
4: Voy más allá.
3: No está
4: eso me parece raro, rarísimo, eso, y que de repente la primer clasificada es Canadá.
3: ¡Ah,
4: y
3: bueno!
4: Y que Estados Unidos le está yendo
3: volando.
4: Cuando todos sabemos que hay más fútbol en Mario Bros.
2: En mí.
4: Sí, hay más fútbol en mí.
2: Hubo un video de una chica en TikTok que se viralizó porque ella dice que de acuerdo a la gama de colores que utilice la FIFA en cada mundial, ya se puede saber desde el inicio quién va a ser el campeón.
3: ¿Qué?
0: ¿Qué?
2: Sí. Entonces ella explica cuando ganó Argentina cuál era la gama de color que se utilizaba en el logo, en las publicaciones. Entonces, pues cada mundial tiene su gama de colores, su diseño, todo evento. Y por ejemplo, a ver, ¿a qué selección creen que dice ella que va a ganar? O sea, es una teoría de conspiración.
4: Okay. Sí, esto
2: todo. O sea, ya explica cuando ganó Alemania, miren, esta era la gama de colores que usó el mundial y sí coincide. Coincide por esto y esto, coincide este amarillo, coincide este rojo.
4: Si fuera por la gama de colores de este mundial, yo creo que el campeón va a ser Teatrón. Son muchos colores.
3: Tiene todos los colores. Estoy viendo el logo, a ver.
2: Pero mira que en ellos tienen unos definidos. O sea, hay una gama de colores definidos. Como cuando uno, no sé si han visto esas publicaciones de las escenas en cine, cuando muestran los colores que se utilizan en películas de terror, en películas de comedia, entonces cuando hablan de Latinoamérica, que siempre es ese filtro amarillo.
3: Ay, veo un amarillo Colombia acá. Ay, Catalina, no me digas.
0: Un amarillo Ecuador.
3: Ay, Catalina.
4: Pero mire que en eso.
2: Pero, diga una selección. Según la gama de colores que usted ve hoy, en los colores que está utilizando la FIFA para el Mundial del 2026, ¿qué selección estaría diciendo? Diciendo la construcción de colores que va a ganar el Mundial.
0: Es como verde o roja.
3: Croacia. Ay, Croacia.
0: Ay, España. España.
3: Ahí. Holanda. Ay, Holanda. Hay que verlo bien.
2: O sea, yo tengo la respuesta, pero especulen. ¿Ah?
0: Espere, según la gama de colores que utiliza la FIFA, espere, porque esto está, esto está interesante.
4: Es que está repartidito porque tienen verde, azul y rojo, pues por las banderas de estos países.
0: Uh-huh. Sí, pero azul. Pero azul puede ser Francia.
4: Azul.
3: Azul puede ser France, ese rojo es.
4: Puede ser Francia o
0: es España,
4: Marruecos o USA.
0: No.
4: Ese azul.
3: ¿Quién es Kat?
0: Estados Unidos, Francia, la porque, más potente.
4: Porque mira, en eso de las teorías de la conspiración, yo vi una portada que creo que fue del New York Times, donde está Cristiano Ronaldo.
3: Sí. Ajá.
4: Entonces no sé, porque tampoco.
0: Portugal, usted dice Portugal de. No, eso es España.
3: Portugal.
4: Ay, Portugal.
2: Ustedes me dicen cuando quieren que le
0: diga. Y el otro que me falta es el. Bueno, azul ya dije, verde. No, el verde es el que me falta, porque creo México? Que solamente a ver una selección potente de color verde. Porque pues ya sabemos que México va a llegar a un punto en el que ya.
2: Pues ya justificarlo sería difícil.
0: Los mexicanos y los colombianos andamos de amores en el mundial, pero espero que de pronto nos crucemos ahí, si nos acaba el romance. Oh,
2: a los traques.
0: Sí, es que nos cruzamos, obvio.
3: Pues madre, ¿quién, Cats? ¿Quién?
4: ¿Quién, Cats?
0: No, eso es o Francia o España. ¿Estoy equivocado?
3: Ya dije todas las selecciones.
2: Pacho está equivocado.
4: ¿Ah, sí?
3: Siempre.
4: Yo iba a decir estoy Francia equivocado. O Portugal.
3: Siempre, Pacho.
4: ¿Francia o Portugal?
3: Yo digo que Países Bajos. La potencia del fútbol que jamás se ha ganado un mundial, este se lo va a llevar.
0: Qué expectativa.
4: Ay, el pitonizo.
3: ¿Qué tal ese titular? ¿Qué tal ese titular? A ver. Diga, a ver.
0: ¿Alemania?
3: A ver,
4: Alemania, dispara.
3: Dame lo tuyo.
2: La teoría de conspiración basada en los colores que está utilizando la FIFA y en los colores que prevalecen para este 2026.
3: Sí.
2: Teniendo en cuenta que esto puede coincidir con los campeones de años anteriores, de mundiales anteriores.
0: ¿Qué?
2: Esta teoría dice que la selección que será campeona este año es Portugal.
0: ¿Estados Unidos? No.
3: Portugal. De verdad. De verdad.
0: ¿Por dónde si queremos retirar a Cristiano rápido acá?
3: ¿Será que Portugal?
2: No sé, es una teoría de conspiración, no lo digo yo, lo dijo una persona. Una chica.
4: Solo estamos replicando
3: teorías.
2: Se puso a analizar y dijo: vea, cada mundial que tiene una gama de colores, esa gama de colores nos está diciendo implícitamente quién va a ser el campeón. Ahí. Ahora dicen que para 2026 será Portugal. Pero ya veremos.
3: ¿Será que Portugal sí logra reponerse de la goleada que se va a llevar este fin de semana?
4: ¿Será que se va a reponer de los tres goles de Hamilton Campana?
0: Ay.
3: ¿Será que Portugal sí se repone, pues?
0: A propósito, tenemos la apuesta en Radioactiva, la nueva apuesta en Radioactiva para que puedan participar en radioactiva.com. No es el marcador de cuánto va a quedar el juego Colombia-Portugal en Miami el sábado. No tiene nada que ver. No tiene nada que ver con cuál es el primer expulsado ni nada de eso. Es la pregunta para que participen en radioactiva.com es: ¿qué jugador se queda con la camiseta de Cristiano Ronaldo?
3: ¡Oh! Me gusta.
2: Hamilton.
3: Me gusta mucho
4: Hamilton.
3: Eso.
4: Bueno. ¿El tuyo es Hamilton?
2: Yo creo que es Hamilton.
0: ¿Qué jugador? Bueno, es amigo de James, ¿no?
2: Debe tener camiseta.
4: Pero eso le iba a decir yo, James debe tener hasta los calzoncillos usados de Cristiano Ronaldo. Creo que el que se va a quedar con esa camiseta va a ser Luchito Díaz.
0: Bueno, usted puede poner en radioactiva.com cuál es ese jugador que se va a quedar con la camiseta de Cristiano Ronaldo del bicho en Radioactiva. y se gana de pronto una marrana de premios gorda, huevuda y popocha entre los que hayan acertado.
3: Yo creo que eso se la va a dar Chris a James. Pero James, como ya tiene varias, va a decir, no, vea, Puerta, usted ha jugado bien, llévese esta. Y Puerta va a decir, no, pero es que yo le agradezco a Néstor Lorenzo que me lleve, y se la va a dejar a Néstor.
4: Ay, y a Néstor se le va a quedar en la silla del camerino.
2: ¿Cuál es el mejor momento para asegurar esa camiseta? Digamos, están en la filita para salir y uno le dice, Chris, claro,
4: ¿será ese?
0: Claro, es uno, desde antes del himno, desde la salida, ya uno está asegurando el souvenir. No le dice, se me baja la pinta.
2: Sí, o sea, uno en qué momento le. O al final, pero es que al final lo van a buscar varios.
0: No.
2: Sí,
0: claro. No, porque eso ya se pactó antes, Cata. Eso no se puede pactar.
4: En el flagor de la batalla durante el partido, el que esté marcando a Cristiano Ronaldo, su codazo y le dice. Hey, bicho, camisilla, ¿no? Camisilla.
2: Veo mi camiseta.
4: Yo camiseta. Se llamó camiseta, bicho.
3: Yo sí quiero la camiseta del bicho. Yo sí quiero la camiseta del bicho con la que va a salir supuestamente campeón en este mundial. Ajá. Yo lo espero entrando el bus al parqueadero. O sea, yo me le pierdo a Pekerman, a Néstor Lorenzo. Me le voy a Néstor Lorenzo y ya vengo, profe. Y me planto ahí en el parqueadero.
0: Claro, no vais a saludar.
4: Bueno, muchachos, no vamos a arrancar la charla técnica hasta que. ¿Dónde está Champion?
0: Es que les voy a decir una cosa. A un jugador de la Selección Colombia, financieramente se le puede arreglar la vida con que se quede con la camiseta de Cristiano. Y por ahí que sea el último mundial de Cristiano. Y que mejor dicho, si pasa lo que dice Cata, que gana en el mundial, esa camiseta vale más que lo que le pueden pagar en el club a ese jugador. Entonces yo sí financieramente iría a asegurar ahí esa parte de una vez.
3: Y yo de Portilla, ya que no voy a jugar en el mundial, porque Portilla lo llevaron para cumplir ahí con el listado.
4: Lo llevaron porque no llevaron al otro.
2: No,
4: al
2: grave, boxeador. Uno en la banca, porque uno como tramita ahí.
0: No, baila así.
3: Yo de Portilla
0: banca,
3: por lo menos me traigo, o sea, me peleo por esa camiseta. Yo sí.
4: Yo de Portilla me la robo.
3: Yo sí, de verdad, le caigo a Chris. Yo le digo, vea, Chris, yo no voy a jugar en eso. Yo para qué me digo mentiras. Regálame la camiseta.
4: Yo creo
3: bien.
4: Que todos le van a pedir la camiseta y Cristiano al final va a decir, ¿dónde está Juan Fernando Quintero?
0: Ven aquí. Uy, bueno.
4: Ven acá, bueno. Crack. Ven acá. Tú eres el único que se la merece.
2: Ponlo.
0: Puede ser. Escriba quién se queda con la camiseta de Cristiano Ronaldo en radioactiva.com. Haga parte de la polla de Radioactiva. A ver si de pronto
3: me
0: se
3: gusta.
0: La gana.
3: Va. Ahí la una.
0: A ver si ya los premios. Premios.
3: Me gusta, porque sí.
0: Goles son amores. Y hoy tiene México a mucha gente en guayabada después de esa goleada ayer, de esa clasificación. 9 de 9 puntos. Ni un gol recibieron en esta primera fase del mundial. Y por eso hoy los mexicanos celebran y cantan esos goles como lo hicimos con ellos en los bares.
3: Ay, me eché. Ay.
1: Uy. ¡Quiñones! ¡México!
3: ¡Ay, ay, ay, ay! ¡Canta y no llores! ¡Ay, don William! Disfrutando en México de este triunfo tan increíble de esta selección, ¿ah?
5: ¿Eh? Una locura. Hoy México está de fiesta. Esta noche sí que a México no lo esperan en la casa porque lo que ha sucedido ha sido una demostración impresionante frente a la selección checa, que venía de hacer un trabajo importante, pero esta selección consigue 9 puntos de 9 en juego. Es la mejor presentación en cualquier participación de Copa del Mundo. Como si fuera poco, no ha recibido un solo gol en 3 encuentros. Y además tuvo a Memo Ochoa que viene, ¿qué tal? A completar 12 participaciones, increíble.
1: ¿Usted cómo le hubiera relatado ese gol de Quiñones a los mexicanos? Si usted estuviera en el Azteca y usted va a narrar ese gol del colombiano Quiñones.
5: Viene Marta derecha, se descuelga muy bien, Armando viene metiendo la pelota sobre el costado izquierdo, cambia de frente, se mete en la zona de peligro al área, viene el disparo al marco, golazo. ¡Quiñones, sangre de Colombia! ¡Fuerza mexicana! ¡Esa bola está en el fondo de la red! ¡Y no me diga más!
1: ¡Salud! ¡Salud! ¡México! ¡México!
0: ¡Ay, ay, ay!
2: ¡Qué suerte!
0: Está buena la fiesta y Y ahora también se completa la teoría de Ricardo Arjona, que ha sido muy viral. ¿La han visto o no?
4: ¿Cuál teoría?
2: ¿Cuál? Ay, no. Él no aceptó nada.
0: ¿Ustedes no han visto la teoría de Ricardo Arjona de verdad? No me digan.
2: No,
3: ¿cuál? ¿Qué dice Ricardo? Que según los colores de...
0: Ah. No, pero él como canta, él predijo también el Cooling Break.
4: Sí, lo vi.
0: Sí, es la teoría que en este momento se invade a la red, invade internet, y es que Ricardo Arjona logró predecir mucho tiempo antes el Cooling Break para el mundo del fútbol.
2: ¿Y cómo hizo?
0: Oiga,
6: su cursal es en Saturno. El fútbol gana terreno en los Estados Unidos.
2: ¡Ay!

0: perdóname por todo lo que he dicho de ti toda mi vida. Lo siento.
1: Ay, y no lo dijeron los Simpsons, lo dijo Ricardo Arjona.
0: Lo dijo exactamente.
2: Eso no tiene sentido. Y lo dijo exactamente como está pasando.
1: Claro, claro, la teoría Arjona del fútbol dice que efectivamente lo hicieron así, mire.
0: Maldito.
3: Ay, ya mismo quiero que todos le escribamos a Ricardo Arjona pidiéndole perdón.
0: De
3: no,
0: verdad.
3: Esto no puede ser.
2: Ay, muy porque nadie no le cree. Ser. Pues es que yo entiendo por qué nadie le creyó, pero
3: pues porque él es un taxista seduciendo la vida.
2: Sí, es cuestionable, es que
0: ay.
2: Con lo de las cigüeñas y eso me destruye, pero,
0: ay,
2: pero
0: me tiene, aquí que
2: tiene demasiada razón. Tiene sí. demasiada razón. ¿Cómo sabía eso, Arjona?
1: Ah, ¿cómo lo sabía?
0: Desde la canción se llama sabiduría. Noticiero.
1: ¿Noticiero? Okay.
0: Sí, noticiero.
2: Pero es que
0: se
2: específicamente
0: llama.
2: Con el fútbol, es que no puedo entenderlo.
0: Y le digo, perfecto.
3: Lo de los 8 tiempos para vendernos porquerías. Don, sí. Al próximo concierto de Ricardo Arjona voy a ir.
1: Ya, por eso es que las teorías así como las de Cata dicen que Ricardo Arjona nunca hará una canción de un mundial porque la FIFA no lo quiere.
2: No, él está vetado, él no va a ir al mundial.
3: Pero porque si ya los desenmascaró, él es prácticamente Scooby-Doo.
2: Que lo contraten en los Simpsons.
1: Ah,
2: No. Es que lo dijo exacto.
0: Sí.
2: Me destruyó completamente.
0: ¿Qué más dirá esa canción para saber qué pasa?
3: Ya hizo, lo que tenía que decir.
0: Espere a ver. A ver, el que más predicen esa canción.

0: ay, vea.
1: No, vea.
2: No,
1: vea.
2: No.
0: Lo de Ice, lo de Ice no. Lo dijo él. Lo de Ice no, lo dijo él.
2: Dijo él.
3: No, y más a la tabla del tigre.
2: Ay, no. Porque no escuchamos antes.
1: No,
2: así que sabe lo de los inmigrantes, ¿sabes?
1: Todo bueno. Lo que nos hubiéramos podido evitar, mira, si hubiéramos puesto cuidado a Arjona.
0: Claro.
1: Pero como ustedes no hacen sino burlarse, que porque todo lo rima fácil.
0: Claro. A ver, ¿qué más dice?

0: ¡Ay!
1: ¡Ay!
2: ¡Ay! ¡Ay! Pero no porque le quitaron la visa.
1: Ay, no, ¿cómo así, Dios mío?
0: Ay, no.
3: ¿De dónde?
0: Le dieron 13 años de en casa y se los quitaron, vean.
3: El de Honduras.
0: Arjona le está pegando a todo.
2: A todo, ¿ah?
3: Ya no lo vuelvo a decir Ricardo Arjona, él se llama Nos Trabamos.

0: Falcao, Falcao.
1: En Mónaco.
0: No, increíble esto que descubrimos en Radioactiva con Ricardo Arjona y su canción Noticiero.
2: Mira,
0: es 1996. Estaba viendo aquí la fecha de esa canción.
3: Es un visionario.
2: 1996, no, ahora que ya no escriba en la donde sea que los compositores lleven sus canciones, ¿no? De una vez al juez.
3: De una vez a la Biblia.
2: A la fiscalía.
3: A la Biblia, ya. Sí.
1: Porque no nos avisó ahí que el pádel se iba a poner de moda.
2: Y el matcha.
4: No. Son los pendejos del

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1: Bueno, amigos, llegó el momento de hablar de ese ritual que muchos tenemos antes de que ruede el balón, se mueva la pelota, porque un partido sin buena comida, eso no se vive igual.
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1: Para cuando estemos en la casa de Cata.
3: Ay, la de calentar.
2: Esa es la de calentar de Maradona.
1: Sí. A volar. La ponemos a volar a Catalina y eso. Vea.
3: Hágale.
1: Quiere volar.
3: Hágale. Maradona sí voló alto.
1: Esa canción,

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2: Muy bien, así.
3: Por Catalina Bernal.
2: Sí. No, no le haga preguntas ahorita, por favor.
4: ¿Qué?
3: ¿Qué?
2: Es que está un poquitico ocupada.
3: Catalina, pero por favor.
2: Imagínate, Pacho.
4: Estoy comiendo empanadas.
3: ¿Tiene la boquita ocupada, Catalina?
4: Estoy comiendo empanada. Ojalá no venga Julio Sánchez ahorita que dijeron que iba a venir a las cabinas.
3: ¿A comer empanada?
2: Sí, porque no tenemos. No tenemos suficiente empanadas para ofrecerle.
4: Pero que no tengo esa aquí para ofrecerle a la visita.
3: No, eso sí.
4: Entonces, imagínese. Pues ojalá llegara ahorita, ¿no? Para que vea la. La realidad, este programa, ¿no?
3: Oiga, y le digo otra cosa, ya que hablan de empanadas, eso tiene mucho que ver con el barrio, con la tienda del Bessi y demás.
2: Claro. Sí.
3: El sábado que vuelve a jugar Colombia, esta vez un poco más temprano, ¿verdad, Lucho? Y ya no hay ley seca.
2: Sí, señor, a las 6 de la tarde, rueda la caprichosa.
3: Y bueno, la invitación de Bavaria es muy clara, váyase para la tienda del barrio y vívalo con la gente como se debe, con moderación. Y con una águila bien fría, porque seamos sinceros, no hay mejor plan que caer en la tienda de confianza. Allá está el combo, allá está el parche, están los vecinos, está el tendero que lo saluda uno por el nombre, que lleva todas las cuentas en un cuaderno, el que opina de todo como si fuera el técnico, pone musiquita, tiene la cerveza fría y así como tiene que ser, ¿o no?
2: Claro, que usted va a esa tienda y ya saben usted cuál piden, dónde se sienta, cuáles son sus canciones, qué canal le ponen. Es genial.
5: Sí, sí,
2: para mí, ver el partido en una tienda es perfecto.
5: Esa es la sede, esa es nuestra sede. Nuestra sede oficial.
3: Ese es el FanFest.
5: Sí, va.
3: Bueno, pues Bavaria se la jugó en grande. Le metieron 115 mil millones de pesos para apoyar a los negocios de barrio en el país. Y los han convertido a muchos de ellos en el mejor lugar para disfrutar del fútbol. Así que ya sabe, no se quede en casa, caiga a la tienda, disfrute con los suyos, con águila bien fría y con moderación. Salud por las tiendas. Salud.
5: Salud. Salud por el Bessi. Por el Bessi, sí. Por
2: Don Pacho.
3: Por Don Pachito, claro.
2: Obvio.
3: Por
2: Don
3: Tirson. Además, cuando se le acaba el cuaderno, llevan cartón las cuentas. Las matemáticas se las hacen el cartoncito ahí.
5: Sí.
4: Me encanta.
5: Don Tirson, el de mi barrio, hombre, señor tan querido.
4: ¿Tirson?
5: Don Tirson. Que te habla de la Premier League, tú no sabes cómo es.
3: Tirson
5: Díaz. Él ve fútbol inglés en forma y ahora con el Mundial está.
2: El bambino Don Tirson.
5: Bambi Tirson es un crack.
3: Ahí donde ve Tirson es fan de Bellingham, pero también de McAllister.
2: Sí, claro.
5: Sí,
2: pero de McAllister Silva.
5: Ahí donde ve a Don Tirson, cuando él se ve la Champions, él pronuncia bien Kvaratskhelia. Él no duda, él lo dice bien, derecho, bonito. Sí.
3: Como tiene que ser.
5: Kvaratskhelia.
3: Y les tengo una amiga que queremos saludar a esta hora en el Gallo de Radioactiva.
5: Eso, presente amigas.
3: Les traje una amiga, ella se reportó muy temprano hoy al Gallo, porque resulta que, para los que no saben, hay una tendencia muy fuerte en este mundial, sobre todo los mexicanos, que empiezan, beso de tres.
4: No, eso es una cosa de verdad, y ese intercambio entre nacionalidades, de saliva entre nacionalidades,
2: el verdadero globalismo.
4: Sí. Se ve Japón, se ve Corea, se ve Alemania, Suecia, Holanda. Puntean.
2: ¿Quiénes?
4: Puntean.
2: ¿A quiénes? ¿Quiénes están punteando?
5: ¿A quiénes?
4: Puntean, yo creo que los japoneses.
3: Sí. Y los coreanos.
5: Esa gente no va a querer volver.
4: Esa es una cosa que ellos no pueden entender lo que les está pasando.
5: En el paraíso está esa gente.
3: Ahora el hombre de los 5 matrimonios, o sea, Lucho, llegó esta mañana diciendo, quiero beso de tres. Y nosotros, cálmese, Lucho.
2: A mí me metieron en esto y yo no.
3: Primero superé los matrimonios en los que falló. Yo no me importa, yo quiero beso de tres. Entonces vamos a cumplirle el deseo a Lucho, beso de tres. Pero le tengo una invitada que dice ella que está dispuesta a hacer mañana.
5: ¡Ay, qué va!
3: Beso de tres.
4: ¿Qué es eso?
5: ¡Ay, qué va! De verdad.
4: Son esas juventudes.
2: Concretando los 5:50, señoras y señores.
3: Aquí está. Daniela, buenos días. ¿Cómo estás?
6: Buenos días.
2: Ay, Daniela, ¿cómo la vamos a pasar, mami?
6: No, tenemos de modelo, tenemos de modelo. Sí, no se asuste.
2: Sí, sí. Mañana sí, sí. Tocó baño.
7: Buenos días, buenos días.
3: ¿Cómo estás, querida? Bienvenida al gallo de radio.
7: Sí, tocó baño. Buenos días.
3: Parece que te quieres sumar a esta tendencia del beso de tres que han tratado de imponer en esta Copa del Mundo, ¿no?
7: Pues obvio, ya dijeron. Yo dije, ¿cómo es? Y ustedes dijeron que sí. Entonces, pues sí. Ya me vale.
5: Ay, ¿ya lo has hecho antes, Dani? ¿Ya alguna vez has hecho beso de tres?
7: Sí.
5: Ay, Daniela. Ay,
2: genial. Me parece genial esa respuesta porque yo voy a necesitar un tutorial, necesito que me guíes. Yo nunca lo he hecho.
6: Ay. No, Lucho, qué envidia.
2: No, pues Pachito, venga, alcanza a llegar mañana y ahí completamos
3: no,
2: los tres.
3: No, no, Lucho, pero ahora me quedo.
5: No, pues, ¿para qué? Bueno, Daniela, y cuando hizo ese trío,
4: trío,
5: eso fue trío seguro. Eso fue trío seguro, sí.
2: Beso de tres es un trío con ropa.
5: Sí. O sea,
7: un trío con ropa, bueno.
5: Chévere, ¿le gustó o eso, digamos que hay que tener como cierta técnica?
7: Pues sí, hay que tener cierta técnica. Ya más de tres es muy difícil.
3: Muy complicado.
7: Ah, pero se puede.
5: O sea, lo ha hecho esta majadera. O sea,
4: pero si la vas a juzgar, va a que te preguntas.
5: No la estoy juzgando, estoy diciendo si ha vivido todo lo bueno,
3: Y la está juzgando,
5: No.
3: Yo quiero hacer una pregunta, Daniela. ¿A ti te entusiasmó todo el beso? Bien. ¿Te entusiasmó el beso de tres por Lucho o porque posiblemente te puedes ir a invitar al Festival Cordillera?
2: Daniela.
7: No, pues, Luchito, qué pena.
3: Bien.
7: Por el festival.
3: Uy, no. Luchito, qué pena. No, Lucho, yo pensé que en algún momento iba a decir, no, me parece guapo. Me parece interesante,
2: Pachito, la respuesta es entre el Festival Cordillera, que tiene todas esas bandas, y este pobre mortal, el festival, no, obviamente.
4: Luchito, qué pena, destruyó tu autoestima.
2: No, tranquilo, no importa. Lo que importa es que vayas al festival, ¿oíste? Yo esto lo hago por ti, Dani.
7: Ahora la sinceridad.
2: Sí, no te preocupes.
3: Solo oigo dos protagonistas del beso de tres. ¿Eso quiere decir que falta otro cupo productor para el beso de tres? ¿O ya también está opcionada?
5: Hay otra persona que dice yo voy firme, estamos confirmando ahí con él. Y
2: vamos. ¿Qué? No, ya no quiero jugar, Pacho. ¿Qué? Me va a raspar.
3: No digo que con ella. Esto lo que fuera.
7: ¿Cómo decir que son dos hombres?
4: No.
5: Es el sueño, es tu sueño.
4: No me espanta la gente. Daniel. ¿Por qué? No, porque Lucho, pues Lucho dijo, con dos chicas está bien, él quiere.
5: Sí.
4: Sí.
2: Ya es bastante lo que estoy haciendo por todos ustedes.
5: Ahí.
2: Por favor.
5: Hay otra chica que también dice, listo, yo voy de una, ¿cómo es? ¿Cómo sería? Y vamos a ver si hablamos también con ella ahorita. Por ahora, okay. Daniela dijo, firmes, yo voy. Mañana estarías aquí, nos acompañas, o sea, todo firme, ¿cierto, Daniela?
7: Sí.
5: Eso.
2: ¿Qué banda es la que más quieres ver en el Cordillera?
7: Ay, no, quiero ver muchas, pero creo que mi favorita, Caifanes.
5: Caifanes,
2: yo hoy la busco, yo cuando estoy cantando Caifanes.
3: Afuera.
2: Ay, afuera.
5: Toca ponerles nubes. Cuando se besen acá.
3: Nubes.
5: Ay, Daniela, ¿usted a qué se dedica, Dani? ¿A qué se dedica, Dani?
7: Pues champi, yo hago muchas cosas, pero.
5: Eso veo.
7: Soy maquillado.
3: Además de besar gente.
7: Campeones de lo peor. Aparte de besar gente en mis tiempos libres.
5: Sí.
7: Soy maquilladora.
5: Sí.
7: También trabajo en mi carro. Hago muchas cosas.
2: Ay, ¿tienes carro? Ay, qué hermoso momento,
3: Lucho,
2: para
3: ti. Claro que se necesita, Lucho, que la fiesta así sea.
2: Pacho, ¿con carro me la conseguiste?
3: No,
2: qué crack.
5: Ay, qué bueno, vea, hace Uber.
3: Después de 5 matrimonios, lo suyo sea más árabe que cualquier cosa, pues, que la monogamia.
2: No, es que la monogamia mal manejada, vea cómo está Champion.
5: Ey, muy bueno, muy bueno. No, Dani está entonces para mañana. Pacho, usted pidió. ¿Usted pidió Mondá?
3: No, pues no, es que es una tendencia del mundial, o sea, es una tendencia, sí. Y simplemente dijimos en Radioactiva, ¿será que esto puede llegar a suceder?
2: Una actividad
3: mundialista. Y empezaron a escribir al 305-34-0776, que es el WhatsApp de Radioactiva. Dijeron, sí, eso es muy normal, beso de tres, beso de cuatro, beso de cinco. Dios mío. Ojalá. Estamos en el bus y el estadio.
2: Ahí no alcanza a avisarse nadie.
3: Ojalá, ojalá. O sea que mañana vamos a tener Kiss Cam en Radioactiva.
5: Sí, señor.
4: Sí.
5: Sí, señor. Sí, señor. Vamos a ¿Y tú eres soltera, Dani?
7: No, yo soy felizmente casada.
5: ¿Casada?
4: ¿Qué?
5: ¿Casada?
4: ¿Qué?
5: ¿Qué?
4: ¿Qué?
5: ¿Qué?
4: ¿Qué es eso? ¿Qué? ¿Qué son estas juventudes?
5: Dios mío, me pusiste el corazón y no me has tocado un pelo, Daniela.
7: Es todo eso. No, venga, venga, es que párenle olas, párenle olas. La historia fue así.
2: A ver.
7: Yo esta mañana me levanté muy juiciosa a salir a trabajar y mi esposo salió antes que yo.
5: Sí.
7: Nosotros siempre escuchamos el gallo en la mañana.
5: Gracias.
7: Mi esposito fue el que me dijo, amor, están buscando una persona con dos de tres. ¿Y yo qué? No. ¿Cómo así? Para las boletas del Cordillera. ¿Qué le haces? Ok, yo bueno. También prendí la radio.
3: Pero me gusta esa norma, me gusta esa norma. Esta es una actividad de solo gente casada.
5: Muy bueno, ay Dios mío, México, pon de moda las orgías, por favor.
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0: 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Son las
1: 8:54 en El Gallo, beso de 3.
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1: Hay algo que el colombiano no entiende. Algo que históricamente nos ha destruido más que el tropipop.
2: ¿De qué me sirve? Hay que me quiera. Esa persona que no quiero que me quiera.
1: El triunfalismo. Porque solo es ganar dos amistosos seguidos y automáticamente la gente empieza a...
3: ¿Pero quién es Uzbekistán? Estos son 11 timpeis corriendo, por favor.
1: ¡No! Recuerde que el triunfalismo nos llevó a terminar colándonos por los ductos, haciendo un oso mundial.
4: Piense negativo.
3: Pero si Congo es un tambor.
1: ¡Ese es un bongo ignorante!
3: La misma vaina. Congo solo Edwin Locas.
4: Piense negativo.
1: El colombiano no sabe medirse. Nos pone en 3 en el ranking FIFA y ya creemos que somos Brasil del 70.
3: Pero si el bicho ya está de salida, qué pena pues pensionarlo de los mundiales. El presidente es Luchito Díaz. Munda pidieron, Munda van a llevar.
1: Porque a Colombia le encanta escupir para arriba. Le encantan los violentos baños de humildad. Por eso, no confíe, no pregunte quiénes son esos. Por eso piense.
4: Piense negativo.
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3: Si hay un mundial ganable...
1: Es insoportable esto.
5: Robana Portegas dice... Las apuestas de los partidos desbloquean un nivel de estrés que ni sabías que tenías.
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1: Sí.
8: ¿Saben qué le falta esta mañana?
3: Beso de 4.
9: No, hombre.
8: Por favor.
9: Pero otra vez.
8: Y Lucho, de verdad, es que...
3: Sin ropa.
8: Se salió con la suya y le cuento que después de la historia que hace un rato contó... Daniela. Nuestra querida gallinita que vendrá mañana acá al gallo. Uh-huh. Oiga, la cantidad de casadas que empezaron a escribir a Radioactiva.
9: Ay, mi amor, si usted está aburrida, venga mañana y gánese una entrada.
8: Venga su chupi, chupi entrada.
9: Eso, su chupi plum.
8: Su chupi plum.
1: El desaparecido. No,
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8: Y hágale, porque hoy tenemos, ¿cuántos son? 6 partidos, ¿no, Lucho? Hoy se definen 3 grupos ya.
9: 6 cotejos tenemos el día de hoy para definir el grupo E, el grupo F y el grupo D.
8: Ok.
3: Ay, muy bueno eso.
8: Deli, tenemos 3 de la tarde, Ecuador-Alemania, y de ese mismo grupo, para definirlo de forma simultánea, Curazao contra Costa de Marfil.
9: Sí, señor. A las 6 de la tarde, definiendo el grupo F, tenemos a Túnez contra Países Bajos y a Japón contra Suecia.
8: Y
9: terminando la jornada, Pachito, a las 9 de la noche, Turquía-Estados Unidos. Y el partido vibrante de la fecha.
3: ¿Cuál?
9: Paraguay-Australia.
3: Y Paraguay, a ver si logra meterse. o si termina siendo decepción también de este mundial.
8: No, y el otro es Turquía, Estados Unidos.
9: Ajá, sí, señor.
3: Vamos, vamos.
7: Ay,
3: que
7: miren,
3: vamos.
7: Miren que me escribió Giselle, arroba Mares de Sol en Twitter, y me cita un
3: trino.
7: Tweet, un trino.
8: A ver, ¿qué es?
7: De Erling Haaland.
3: Ay, no, pero eso, estás, tienes voz triste, ¿pasó algo mal?
7: No.
9: ¿Se va a casar? ¿Está embarazado?
3: ¿Qué pasó?
7: Ah, no, él está comprometido hace mucho tiempo, lleva como 5 años con la novia, pero sí, él puso su foto. Ah, sí, es un problema, ya has pasado por ahí.
9: Ay, no. Oh, ¡qué horror!
7: Es un problema terrible, no lo hagan, qué cansancio. Es más, pienso en eso y me da un cansancio de verdad. Entonces él pone una foto de cuando hizo lo de... con la sí. selección y pone tum tum ro. O sea, no es ju, es ro.
3: ¡No! ¡No!
7: ¿Eso cómo se pronuncia?
3: No, no puede ser, suena ju.
7: Tum tum ru.
3: Suena.
7: Dice tum, él puso arroba Erling Haaland.
9: Mire, yo le voy a hacer caso a Catalina porque de todos aquí la única vikinga es Cata.
8: Sí, es cierto.
7: Pero eso
8: sí,
7: porque es suena ju, o cómo se.
9: Suena.
7: Pero
9: es que porque suena es. Ru.
3: Suena ju. Eso suena ju. Espere a ver, lo ponemos. Ay, no, pero espere que acá este es un señor ahí hablando.
7: Es
3: a
7: que
3: ver,
7: me recogí el pelo, este entonces no me puedo poner.
3: Oiga, pero, no puede ser.
7: Mira. Pero es tum tum ro.
3: Vean. A ver. Escuchen, escuchen. Todo el estadio.
7: Eso entonces se debe pronunciar, ese ro se debe pronunciar ru o algo hacia u.
9: Sí, porque se llama el Norwegian. Es mi pronunciación es de Kennedy. Norwegian ru.
3: Ru. Ah, sí, porque, se llama así.
9: Ru.
3: No puede ser. Ah, debe ser sí, como remen. Remen.
7: Algo así remen. Tiene que ser. Y ustedes me hicieron
3: ru.
7: Hacerlo mal.
8: Claro.
7: Pues yo todo este tiempo.
3: No, hagámoslo, hágalo, Cata.
7: Pero es ru. Tiene que ser ru. Es que es
3: ru.
7: Noruega.
3: Ru.
7: Ru.
8: Bien.
7: Ru. Ru. Ru. Ru. Eso, sígale moviendo la
9: papi,
7: cámara,
9: eso,
7: la niña.
9: Es, sígale pegando a la mesa.
3: Sí, güey. Ru. Ok, bueno. Bueno, vea. Aprendimos. Sí, aprendimos.
8: Aprendimos hoy en el gallo bien.
7: Tum, tum, ru.
3: Aprende.
8: Y vamos a seguir aprendiendo, amigos, porque hoy es jueves y es jueves de cine en el gallo de Radioactiva.
3: ¡Épale! ¿Qué peliculita busca, bacán?
10: ¡No seas tan crédulo, McFly!
3: Le tengo al Pacho haciendo de Jason Momoa, a lo igualito.
10: ¡Corte!
11: En el gallo, el cine que te gusta. Por ti, baby, sería Batman.
3: Sería Batman. ¿De qué vamos a hablar? ¿De Spider-Man? Hay que hablar de Spider-Man por
8: ver,
3: dos
8: cuente,
3: horas,
8: ¿qué
3: Pacho?
8: ¿Qué pasa con Spider-Man?
7: Puercoaraña, puercoaraña.
8: ¿Pero usted es Team Spider-Man o es Team Batman?
3: Yo, Spider-Man toda la fucking vida.
7: No, yo Batman.
3: Yo
9: Spider-Man, soy Spider-Man, sí.
3: Tu amigo y vecino, Spider-Man.
9: Spider-Man, es que Spider-Man. Batman solo tiene plata.
3: Sí, el superpoder es ser millonario.
7: No quiero, yo quiero ese superpoder, que me cuestionen por ese superpoder. Que lo único que tenga es
3: sea ese poder.
7: Sea ese poder, ser millonario.
8: ¿Sabe que está muy bonito?
3: ¿Qué?
8: Está muy bonito que por aquí la vez pasada que fui a intentar entrar a cine y no lo logré porque iba con mis hijas a ver Toy Story.
3: Claro, ¿sí? Y es que ellas tienen prohibidas las entradas a los cines.
8: No, pues imagínese ese comportamiento. No, la de Spider-Man, un nuevo día. Sí. En los cines no se han visto que los vasos están siendo tendencia porque son espectaculares.
3: No, no he visto.
8: Uy.
3: ¿Sí?
8: Los vasos son una locura. Ahora se está volviendo cada vez como más en tendencia. No sé si ustedes han sentido lo mismo. Mm-hmm. Que cuando uno va al cine sacan el merch oficial.
3: Sí, eso sí.
8: De la película y la gente. Y es un merch muy, muy bien logradito, pues, sí. Muy bien elaborado.
3: Yo tengo un Lilo y Stitch en el que se sirve la bebida. El Lilo, tengo el Stitch, perdón, tengo el Stitch así, mostrico. Y un pitillo ahí, usted lo llena de bebida.
12: Ese es bonito. Y tengo un vaso de Superman también que prende.
8: Superman.
12: ¿Superman?
7: Sí. Sí. ¿Por qué prende? Debe ser muy feliz.
9: ¿Por qué prende? ¿Por qué prende ese vaso? ¿Usted qué le echa para que se prenda?
12: Prende porque eso con tequila.
9: Ah, prende porque
12: pero,
9: prende.
12: Pero está, sí, está muy bueno. Y vieron que el otro día Ibai se reunió o hizo algo por ahí con Zendaya, que fue como sí, a escoger
7: un concurso de Spider-Man. Sí. Entonces había varios candidatos, obviamente vestidos de Spider-Man, es decir, tenían la cara cubierta. Y él retaba a Zendaya a escoger al mejor Spider-Man.
12: Sí, sí. Y eran como cinco tipos ahí, todos hacían como maromas y
8: como
12: tal.
8: ¿Como el del meme?
12: Más o menos, sí, sí, señor.
7: Sí, sí, sí, sí. Todos señalándose.
12: Zendaya escogió a uno que dijo, este tiene toda la actitud, este es Spider-Man, no sé qué, ta, ta, ta. Y cuando todos se quitan después la máscara, está ahí Tom Holland con cara de...
9: Sí. Y a ese, no, no. Y a ese no le eligieron.
8: ¿Descartó? ¿Cómo así que yo no? ¿Descartó a Tom Holland?
7: Lo descartó, lo descartó.
12: ¿Cómo así que yo no?
7: Era él, era él. Ay, aquí bueno. Estoy viendo la palomera, la crispetera. ¿La
8: crispetera la Spider-Man? Vio? Cool.
7: Muy bonita. Muy bonita, me gusta, muy de colección.
8: Solo que a Tom Holland parece que no le van a dar porque después de que Zendaya lo...
7: le dijo lo que ningún. No era lo no era suficientemente Spider-Man. ¿En esta va a aparecer Tobey Maguire?
12: Hasta el momento no hay rumores así fuertes de eso, no.
7: ¿No?
12: No, en esta no. En esta lo que va, el que va a aparecer, si ya ha sido eso sí confirmadísimo, es Punisher, el personaje, ¿sí? Que es de Disney también.
7: Sí.
12: Y es bonito verlos ahí cruzados. Dicen que va a estar la pelirrojita esta de Stranger Things, que no me acuerdo su nombre. Sunshine, una cosa así.
7: ¿Y por qué?
12: Ella va, parece que va a ser como la, entre comillas, villana de esta película.
7: Ah, ok,
12: de,
7: ok. O sea, ella va a interpretar. X-Men.
12: Sí.
7: Ah.
12: Va a ser como una X-Men metida aquí.
7: No digas.
9: Me parece genial que le den trabajo a esa pelada. Porque después de Stranger Things, es uy, Dios mío.
12: Va a ser difícil. Sí, eso los encasillan. Se quedan ahí.
7: Ah, pero, sí, pero ellos firman contratos por regalías. Ganan plata el resto de su vida.
12: Sí,
7: no, qué pesar, qué pobrecito, lloren.
12: Qué rico.
7: Sí, no, qué pesar.
12: Aquí la...
7: Sadie Sink,
12: eso.
7: Ah, dice que no está confirmado, pero que su personaje apunta que va a ser Jean Grey.
12: Jean Grey de X-Men, que es la más poderosa de los X-Men.
9: Ay, no, Jean Grey es, en español, ¿cómo se llama? ¿Tormenta?
12: No.
9: ¿Cuál es
12: no.
9: esa?
12: A ella le decían... Ay,
7: Thorn,
12: ¿qué es que le decían?
7: Tormenta.
9: Claro, es tormenta, claro. Sí. Claro.
12: No, le decían Jane.
9: La del pelito rojo.
12: Sí, la del pelito rojo. Ah. Pero en esta, un poco como que el drama está en que Tom Holland, de Spider-Man, empieza como a mutar. Los ojos le cambian y como que empieza a tener otras sensaciones, se vuelve más violento.
7: Ay, ¿en serio?
9: Y le toca ir al grupo de apoyo de raritos, de los X-Men.
12: Ahí es, esa es lo crossover. Que la gente está suponiendo. Sí, sí. La gente está suponiendo.
8: Sí, va al podcast de Raba.
12: Los hombres también mutan.
9: Los mutantes también lloran.
8: Por favor.
12: Ay, los hombres
7: también.
12: Ey,
7: no sean así con los podcasts de la gente que nadie necesita. El debut de Electra, dicen.
12: También. Sí, es que hay varios rumores ahí. Aparece Hulk peleando contra Spider-Man. Eso va a estar bueno.
7: Contra
9: Spider-Man.
7: A mí me gusta Batman, pero a mí también el universo Spider-Man me parece es muy chévere. Chingla.
12: Esta película dicen que va a ser la más oscura que ha tenido Spider-Man hasta el momento. De hecho, el primer final que habían planteado era que Spider-Man moría.
7: No,
12: hasta ahí
7: no
12: lo iban a llevar.
9: ¿Cómo más? Moría? Le echa,
7: ya
9: le
7: mataron a Iron Man, ya no más.
12: Y los ejecutivos dijeron, no, vamos a buscarle una vuelta a esto porque no puede morir ahí, pues Spider-Man. Pues
8: por ahí, claro.
12: Sí.
7: No va a morir Spider-Man.
8: Los ejecutivos, no, los de marketing, dieron, ¡ah!
9: Tenemos una pauta con el muchacho. ¿Qué va a matar?
7: El doctor billetes.
9: Pero mire que en la saga de películas animadas de Spider-Man Into the Spider-Verse, creo que se llama.
12: Sí.
9: Así, que la primera la protagoniza un muchacho, un personaje animado, ¿no? De ascendencia, ellos lo ponen un personaje de ascendencia latina.
12: Sí, Miles Morales.
9: En esa película plantean que hay muchos Spider-Man de acuerdo a los universos paralelos que hay por ahí.
12: Entonces,
9: si matan al de... no, sino que vayan a tu universo y se traigan ahí de repuesto.
12: Sí, es que a eso están jugando mucho también.
7: No,
12: por eso
7: Iron Man va a volver. Eso a mí me parece muy chimbo.
12: Sí, un poco.
7: Sí, no.
12: Un poco. Pero no, pues no, si no. lo hacen bien, de pronto
7: no,
12: sale bonito.
7: No, no, no, porque hay tantos esa película,
9: en esa, pues porque pues la pauta, mami. A ver, hay que... Hay
7: no,
9: que...
7: perdón, pero eso sí me parece.
8: Pero yo hoy sí les traje a ustedes el multiverso del gallo.
9: Multiverso, ay, del gallo. Multiverso
8: del gallo. Y hoy que es jueves de cine, he traído una película de la famosa... He traído una escena de la famosa película Monsters, Inc.,
12: ándale.
8: Que va a tener que ser dramatizada o interpretada por los integrantes de este programa.
12: ¡No jodas!
7: ¡Qué, sí. qué chévere!
8: Vamos a recordar esta escena, vamos a recordar esta escena, por favor.
12: A ver, a ver, a ver, a ver, espéreme, yo acomodo esto acá. Va, a ver, acá. Ay, súbale el volumen, ya, ahora sí, va.
13: ¿A quién vamos a asustar hoy?
14: Wazowski, no ordenaste tu papeleo anoche.
13: Ay, ese papeleo, ¿no sería mejor mandarlo a volar?
14: Que no se repita, ¿eh?
13: Sí, claro, seré más cuidadoso.
14: Cuídate, Wazowski, cuidadito.
12: No hiciste tu papeleo. Esa es una escena muy famosa, sí.
9: Y como iconic.
12: Sí, sí, sí.
8: Muy. Porque esta señora de esta película, Monsters, Inc., se la encuentra uno en diferentes ámbitos de la vida. En el colegio, sí. en la universidad,
9: en el trabajo,
8: en el consejo de disciplina,
7: ay,
8: sí, sí, en recursos humanos.
9: Ay, sí.
7: Sí, yo siento uno, que soy a veces con mis papás porque estoy en la época en la que soy la mamá de mis papás.
9: Hoy te entiendo.
8: De verdad, se le dice, sí. papá, sí. no ordenaste tu papeleo anoche.
7: No pagaste en recibo y ahora nos toca reconexión. Súper, sí. Sí, estoy en otra etapa, la de ser la mamá de mis papás y la en la que no ya puedo decir groserías en frente de los papás. Que me parece una gran etapa.
9: Claro, porque es el reconocimiento de un ser humano con poder.
7: Sí, total.
9: Absolutamente.
7: Yo ya viendo partidos y hablando mal de la gente. O sea, oye, ya no digo como, no, es que no puedo con ella o con él porque me cae mal. Yo, esa es. Tetranutra.
9: Ese 70 zapomarrano.
7: Sí, sí, sí. No, yo ya estoy ahí. Sí,
12: ay, yo no
7: estoy.
12: He podido llegar allá. A mí se me da pena todavía con mis cuchos. Sí. Decir groserías. Sí, sí, sí.
9: Mi mamá, no, mi mamá es santandereana, ¿sí sabes, verdad?
7: Ah. Sí,
9: sí. Las groserías me pegaba.
8: Sí, su mamá.
9: Hable como
7: no, pues antes decía, no decía. No, antes no decía, pero como ahora yo soy la mamá de ellos.
12: Claro, se puede.
8: Luis. No ordenaste tu papeleo anoche.
9: Ay, sí, soy.
7: Luis.
8: ¿Están listos para interpretar a Wazowski?
12: Ah, vamos a hacer Wazowski. Listo. Y usted va a ser la señora que no me acuerdo.
9: La señora que dice:
14: Luis, no has hecho la cuenta.
8: Yo voy a hacer la cata.
7: ¡Ay!
8: La cata de Monster Inc. ¿Ok?
7: Ok. Va, y yo y nosotros somos el muñequito.
8: Vamos a oírlo otra vez. Vamos a oírlo otra vez.
7: El cíclope.
12: Ah, espérenme. El cíclope, sí.
8: El cíclope. El cíclope.
12: Espere.
7: Pacho. Estamos hablando de Monster Inc. Estamos hablando de Monster Inc.
9: El cíclope llorón.
7: Estamos hablando del cíclope de Monster Inc. Por eso. Pero no entiendo las risas. No entiendo la risa.
9: Estamos hablando del cíclope sensible.
7: Sí.
12: O sea, ya a punto es el que llore al final de la escena.
7: Es que ustedes ya sé para dónde se están.
9: El que llore peligroso.
7: Guaches.
12: A ver. Ay, espérenme, lo vuelvo. Es que esto no se deja volver fácil. Ya, aquí.
13: ¿A quién vamos a asustar hoy?
14: Wazowski, no ordenaste tu papeleo anoche.
13: Ay, ese papeleo. No sería mejor mandarlo a volar.
14: Que no se repita, ¿eh?
13: Sí, claro. Seré más cuidadoso.
14: Cuídate, Wazowski. Cuídate.
13: ¿A quién vamos a asustar hoy?
7: Wazowski.
8: Ah, perfecto. Perfecto.
7: Cuídate.
12: ¿Quién empieza, Pacho? ¿Quién empieza?
8: Lucho empieza a ser Wazowski.
12: ¿Sí?
8: Y yo voy a hacer la cata de Monster Inc.
12: La cata.
9: La Monster Cata. Listo.
12: Listo.
8: Entonces usted nos dice, director, usted va a dirigir y nos dice en qué momento Lucho entra y yo entro y ya está.
9: Entonces, cámara, acción.
12: Ah, sí, verdad. Todos en sus lugares.
8: Le falta como un polvo a Lucho en la cara.
12: ¿Dónde está mi café, Catalina?
9: Pero
12: por favor.
9: ¿El beso de tres no es mañana?
12: ¿Dónde? Señores, a mi café, por favor, todos con el guión. Vamos, sonido. Sonido claro. En YouTube.
8: Oigan,
12: en YouTube,
8: oigan,
12: reporten.
8: Mierda.
12: ¿Qué? ¿Qué? ¿Qué, Pacho?
8: Eso no se dice, no sé.
7: No, es mucha.
12: No, Pacho, es
8: mucha. Ay, perdón, eso es no se dice en el teatro.
7: No, en el teatro.
9: Y en el teatro se dice.
12: Sí, mucha, pero mucha.
7: No coman.
12: Es que Pacho dijo coman. No, Pacho.
8: Sí, disculpe. Sí, disculpe que me. Pero es que para gente que no sabe en el teatro dicen eso, pues mucha.
9: Para
12: mucha
9: mierda. Desear suerte. Ah, en inglés se dice es break a leg. Es rómete una pierna.
8: Es que me equivoqué. Ok, listo, vamos.
12: Sí, es mucha mierda. Sí, comásela, no. Si quieren la cara,
7: sí,
12: pero
7: sí,
12: no.
7: Sí, igual, bueno, después sale uno al escenario y se la come, pero.
8: Vamos, que ya se me olvidó la interpretación, cómo era. Director, cuando usted diga entra Wazowski, que es Lucho, y entro yo, que soy la cata de Monster Inc.
9: Hágale.
12: Listo, va. A ver, todos
7: Lucho
12: tus monstruos.
7: El cíclope.
12: Todos los monstruos.
8: Siempre. Catalina, por favor.
12: Siempre. Lucho, alista el cíclope.
8: Catalina tiene unas ganas de ser cíclope.
12: No, espere. Después le traemos a usted el pulpo.
7: A ver si me dan los mismos derechos.
12: A ver. Todos los monstruos. Lucho, listo con su cíclope. Pacho,
8: listo,
12: señora.
8: Estoy listo, sí, señor.
9: Pacho, señora. Mano, señor director.
12: Pacho, señora, listo. Vamos. Todos listos con. Listo, cortinilla. Ya la tengo lista. Va. En bien. 3, 2, no,
9: cámara,
12: 1.
9: Luces, cámara, acción.
12: Eso, hey, luces. Yo. Ay, perdón. Qué director tan malo. Luces, cámara, acción.
15: ¿A quién vamos a asustar hoy?
16: Wazowski, no ordenaste tu papeleo anoche.
15: Ay, ese papeleo, ¿no será mejor mandarlo a volar?
16: No se repita,
15: Sí, sí, claro, seré más cuidadoso.
16: Cuídate, Wazowski. Cuidadito.
8: No, qué grandes, de verdad.
12: Grandes, Pacho. Eso es como.
7: No sé,
12: estamos para Rush Hour.
7: Era para hacerlo mal.
12: Digamos que. Es que.
7: Genial. Era para hacerlo mal.
12: No, pero. Ser hacerlo mal lo hicieron re mal. O sea, lograron su objetivo.
7: ¿A quién? Vamos.
8: Bueno, director, ahora tenemos a Catalina como Wazowski.
12: ¿Va Catalina?
9: Catalina, listo. De cíclope a esta hora de la madrugada, Catalina.
12: Vamos, preparen.
7: Esperen, porque tengo que preparar la voz.
8: Practique su papel, a ver.
7: Porque tengo como las dos voces mezcladas. Como, ¿a quién vamos? No, espere.
12: Vamos, porque.
8: Uy, no, Cata, usted puedes, como actriz es muy buena locutora.
7: Yo abandoné ese sueño, Pacho.
9: ¿Tenías ese sueño?
7: ¿A quién?
8: Director.
12: Déjeme solo con ella.
8: Déjeme un poquito más de presupuesto en la película.
7: Perdón.
12: Es que, a ver, Scarlett Johansson estaba ocupada para estas fechas. Entiéndanme. Déjeme.
7: ¿A quién?
12: Déjeme un segundo con ella.
7: ¿A quién vamos?
12: Espera, tú. Niña, espera, niña.
7: ¿Usted sabe qué le pasaría a un director donde le diga a una actriz? A ver, niña.
12: Espera, esta niña.
9: Pues, obtiene,
12: ¿quién eres tú? Los directores, ahora sí. ¿Quién eres tú? Tú. Oye, tú.
7: Sí, ¿quién? Es verdad. Yo espero que se hayan deconstruido, honestamente, por el bien de su reputación.
8: Sí, pero no, de verdad, lo patético que he oído.
7: Sí.
12: Escucha la escena, la referencia, por favor.
7: A ver.
15: ¿Quién vamos a asustar hoy?
7: ¿A quién? ¿A quién vamos a asustar hoy?
12: Escucha cómo yo lo hago y me sigues.
7: Ok.
12: ¿A quién vamos a asustar hoy?
7: ¿A quién vamos a asustar?
8: Uy, güey, madre.
7: Vamos a asustar hoy. Pero eso es como que acento, o sea, como neutro. Perdido,
9: sale Catar a la cancha.
8: ¿Será que es que Cata está viendo la película en 3D?
9: La está viendo con subtítulos.
7: ¿A quién
12: vamos a asustar hoy?
7: Que sale Catar a la cancha. De verdad, no todos tenemos las mismas habilidades. Otra vez. Va de nuevo.
12: Mira sobre todo cómo termina la frase. Mira.
7: Ok.
15: A ver. ¿A quién vamos a asustar hoy?
7: ¿A quién vamos a asustar hoy?
8: Cada vez más Wazowski. En el remate está.
7: ¿A quién?
8: No.
12: Pobre champion, se va a ahogar, Mari.
7: ¿A quién? ¿A quién? ¿A quién? ¿A quién? ¿A quién? ¿A quién? ¿A quién?
12: Lo vamos ya. No,
8: esto va a ser interminable.
12: Ya. Tenemos nuestra protagonista ya. Contratada. Ay, me encanta.
9: Comenzamos en Shrek, terminamos en Padres e Hijos.
8: Ay, bueno. Amigos, amigos, prepárense eso. Para esto que
12: vamos. Vamos, prepárense, parece, ya lo tienes.
8: Esto parece que va a ser épico.
12: Ya, listo, vamos. lo tienes. Vamos,
9: discúlpanos, discúlpanos, séptimo arte.
12: Bien. Dame todo de ti. Vamos, vamos. Vamos, luces. Sí. Cámara, okay. Silencio en el estudio. Vamos.
8: Le todos. Falta como un polvo.
12: Atención, eso sí.
7: Como tres. Como
9: antes del medio.
12: Como de hace rato.
7: ¿Cómo a qué hora luces? Se termina a ver si voy por cámara. Eso.
9: Catalina, ¿qué estás haciendo? Catalina.
12: Hace bien de cíclope.

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1: Buen día para todos. Bendiciones. Bueno, para todos no. Porque aquí hay dos o tres que a mí no me agradan y yo no soy hipócrita. Buen día para el que merece buen día y bendiciones para el que merece bendiciones.
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3: ¿A quién vamos a asustar hoy?
2: El 5 de noviembre.
3: Mike Wazowski. No me dejaron, Pacho, no pude. ¿A quién vamos a asustar hoy?
4: Y ya mejores. Lo tenía. ¿Qué hacemos yo? Mejores. Ya.
3: Sí, ya sí, estaba ya. Listo. ¿A quién vamos a asustar hoy?
2: No. Cypress Hill.
4: ¿A quién?
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3: Wazowski. Así que,
2: cuídate, Wazowski, cuidadito, Catalina el Cíclope Bernal.
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0: 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Son las
1: 9:47.
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al Rock and Gold del A. Somos Radioactivas Colombia en esto que se llama el Rock and Gold del A. ¡Dios mío! ¡Qué rico suena Desorden Táctico! ¡Súbele! ¡Súbele!

0: Hernández.
1: Mira, mira, llegó el Cucho. Mira la cámara, Cucho Hernández. Cucho. Mira, mira el Cucho Hernández, míralo. Mira el Cucho levantando la copa. Grande Cucho. Grande. A ver. Mira la pelota. Sí.
2: La paro de pecho.
0: Chao,
2: de
0: Cucho. Más Cucho que nunca. Bienvenidos al Rock and Roll de Radioactivas Colombia. Tremenda canción de Desorden Táctico. Es la canción del mundial que hemos hecho en el Rock and Roll. Para que la disfrutemos, súbale un poquito. 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

0: Mauricio.
1: Buenos días.
0: Bienvenidos hoy con un invitado especial de Boyacá para el mundo, de Tunja para el mundo, profesor de clases de educación sexual. Y esto es una realidad, Sara, yo no estoy inventando, no estoy mintiendo, el señor da clases en un colegio y me parece muy bonito, Monolao, con los buenos días, que usted todavía en pleno 2026 con la inteligencia artificial, con todo lo que hay, eduque sexualmente a sus alumnos.
2: Hola, Rafa, un saludo para usted, para todos los seguidores de este Rock and Roll de las... Voy a la parte práctica, ¿no? Porque si fuera solo teoría, pues la inteligencia artificial ya me hubiera mochado. Solo la parte práctica. Pero no, muchísimas gracias por la invitación, Sara Luis, que a todos los seguidores del Rock and Roll de las...
0: Muy bien. Hola. Sara Lucía, más bella que nunca, bienvenida a este Rock and Roll de las... Y hay noticia por el lado de Santa Fe Femenino.
3: Amigos, con los buenos días para ti, Monolao, bienvenido a este maravilloso espacio.
2: Gracias, qué linda.
3: Por favor, quédate. Estamos contentos de tenerte con nosotros.
4: Y Sara también odia al chancho.
2: No creo. No creo que estén tan
0: contentos. Así que Sara odia al
3: yo
0: chancho.
3: Yo no odio a nadie en mi corazón, solo hay amor. No, para dar. Yo soy un ser de luz, un ser de amor. Luisca.
4: Disparar al aire.
3: Entonces, como les decía, buenos días para todos. La noticia pasa por el equipo Cardenal Santa Fe Femenino. Chídame el fafafá, por favor. Perfecto, espectacular. Mariana Silva, jugadora que solamente ha hecho toda su carrera en Santa Fe. Debutó apenas hace 2 añitos. Se va para España, amigos. Estamos en mitad de la liga, al Madrid CFF, que es como la cantera del Real, el extinto tacón rosa que existió por allá en 2015.
0: ¿Es la cantera del Real Madrid?
3: Una de las canteras del Real Madrid.
0: ¿Podemos decir que se va al Real Madrid?
3: No podemos, porque el Madrid CFF también es parte de las canteras de los otros equipos de la Liga F, entonces pues no se va propiamente allá, sí puede estar un paso más cerca del Real Madrid. Buena jugadora, referencienla, Mariana Silva, listo.
0: Tremendo, y mi querido amigo, mi partner, my nigga, mi socio,
4: mi chequerao, amigo, mi barrio, chequerao,
0: ya tú sabes, con el que hemos compartido absolutamente todo.
4: Excepto
0: ¿todo?
4: Mujer.
0: No sabemos. Acuérdese que usted coincidió en la época del Tropipop con los 40 programas, giras, ciudades, buses, hoteles y conciertos.
2: Y temas de porristas también, ¿no?
0: Y porristas, claro.
4: ¿Quién invitó a ese señor?
0: ¿Cómo le va, Luisca?
4: Buenos días. Hoy trayendo representación de la única selección que se extraña tanto como la italiana, me traje hoy a Chao.
0: Vean. Oye, qué linda camiseta esa.
4: Italia 90, a mis amigos de Freaky Station, hola, gracias. Aquí pueden mandarle a Rafa, pueden mandarle a Sara, a Monolao, no, que ya le mandaron una y ya la perdió.
2: La de naranjito.
4: Pero gracias, naranjito. Gracias a mis amigos de Freaky Station. No, Rafa, yo vengo dichoso porque lo hemos hablado muchas veces en el Rock and Roll de las, un mundial que sí, está tremendo, pero en el que además se han reportado los superhéroes, por llamarlo de alguna manera, los Avengers, los que hacen pagar la boleta, como en su momento dijo Zlatan Ibrahimovic, los que hacen que uno se meta a internet a buscar boleta hasta el final. Ayer Vinicius nuevamente pasó al frente, ayer muchas emociones en varios

0: de los partidos, lo de Haití. Haití se convirtió en Brasil del 70, pues, por 10 minutos.
1: Ya después, la polla.
0: Ya después Marruecos pasó por encima. No son una sorpresa. Marruecos es una realidad, la mejor selección que tiene África desde hace rato. Pero ayer tuvimos de todo. Y lo que sí de verdad me sorprendió para nivel, para el lado malo, fue Corea. Qué hueso de equipo. Empezaron pues demostrando un fútbol contra Chequia en su primer partido, ¿no? Y todos hablamos de Corea y se volvieron un bodrio.
1: Horrible. Yo creo que de ese grupo nadie, le quiero decir, daba por favorito a México como líder del grupo y haciendo puntaje perfecto.
0: Y goleando anoche. Es que
1: 9-9, lo de México es. Porque pensábamos que Corea iba a ser ese equipo difícil, República Checa, de pronto Sudáfrica, pero no, muy suavecito.
2: Es que por eso, y Rafa, antes, en las empresas, la polla la está ganando doña Edwiges. Claro. O sea, acá los que saben de fútbol y todo, de 30, de 35. Doña Edwiges en el colegio donde yo trabajo va en punta.
0: Y el último superhéroe que me faltaba en la lista, ayer volvió a jugar Neymar.
3: Así que grande Ney.
0: Ayer se levantó ese estadio, nos levantamos todos del sofá, la silla, el inodoro en caso de monolado. O sea, ayer volver a ver a Neymar pegándole a la pelota. Volvió a jugar Neymar, que sí, es importante. Decir, es alegría. Y le pegó un remate al arco que donde entre se acaba el mundial.
2: Y el homenaje también muy bonito al portero Ochoa en México, ¿no?
1: Amén.
2: El tema de Fanny Mondragón. Bien, también. Memo Ochoa.
1: Lindo cuando entró. ¿Sabes qué me gusta de México? Además, cuando empiezan a cantar. ¡Ay, ya!
2: Dos borrachos, ¿no?
3: Regando las pesas, así con el
1: brazo. Azteca en una felicidad. Sí. Están viviendo su mundial. Y lo bonito de haber pasado primero del grupo para México es que su partido de 16avos lo juegan en el Azteca. Eso es bonito porque lo juegan de local. No le toca viajar y tiene que su gente con México. Ya vamos a hablar de Escocia, que su hinchada harta como nunca, es una cosa de locos. Me dicen de verdad, Casale me contó que fue a buscar cerveza y que ya no había. Pero que era en serio. Le dije, me estás jodiendo. Me dijo, no. O sea, estos manes no estaban preparados
0: para la invasión.
1: No imaginaban que llegara a pedir cerveza como si no hubiera un mañana.
0: Se compran
1: las
0: Wallace.
1: Pacas de cerveza, se las llevan, obviamente, es que, Rafa, y ahí están desabastecidos todos los lugares, supermercados, las estaciones de servicio, el 7-Eleven. Bueno, hay una cerveza en Miami porque los escoceses acabaron con la cerveza.
0: Y mañana, por eso le digo, y mañana llegan los colombianos.
3: No, así que la escondan de acá.
0: Además, una cosa, ¿vieron que los noruegos se aburrieron y se metieron a un partido de béisbol?
1: No.
0: Y todos en béisbol. Y los jugadores de los equipos como marica, ¿qué está pasando? Eso por un lado. Y los escoceses al frente del estadio de los Marlins también en una fiesta.
1: Qué hermoso.
0: No, que no se acabe esto nunca.
1: ¿Qué mundial? ¿Qué mundial? En contra todo pronóstico.
3: Sí.
1: Ha sido un gran mundial. Y nosotros acá nos hemos divertido. La gente que ha ido, pues la ha pasado de loco.
2: Y la gente, ay, no, que muchos equipos. Pero a la hora de usted prender el televisor y a cada rato fútbol, pues uno feliz.
3: No, aparte que los que decíamos que los equipos tal vez de relleno y que iban a ser ahí goleados. Sorprendieron.
1: Pues están sorprendidos.
3: Tu Cabo Verde, tu Haití, tu Curazao están ahí dando de qué hablar también.
1: Ahí tienes tu Curazao.
3: Ahí tienes tu Haití que te hizo golazos, ¿eh? Mira,
1: antes de ir con una buena canción en Radio Activa, hay un video que quiero compartir, sobre todo con Monolao, porque esto le pudo haber pasado a usted, Monolao.
2: Seguramente.
1: A usted.
2: Y al chavo.
1: A nadie más.
2: A ver.
1: Vean la imagen de esta mujer en lágrimas, por favor.
0: Ah, pero está bien.
1: Muy bien, gracias, Setiano. O sea, es la primera del libreto.
2: Sara, pensé que iban a acercarle la cara.
3: Me iban a hacer un primer plano para ayudar.
1: Ella está,
0: ahora sí. A ver.
4: El vuelo decía julio, no junio, y por el momento no puedo viajar porque no hay pasajes. No lo puedo creer. No.
0: Sí, es muy monolado.
4: O sea, me estaría perdiendo toda la plata que pagué y la experiencia de ir a Argentina.
0: No.
4: Y se va en la reserva o
3: no. La amiga,
4: o
3: pero
4: no sé.
2: Ay, madre.
4: No lo puedo creer. Llegamos al aeropuerto para ver Argentina, loco. De Miami a Dallas, Ana Paula se va sola a ver a la selección. Ya tengo problema y todavía no puedo volar.
0: No.
4: Porque está más mil boarding pass.
0: No.
4: Y tremenda camiseta. Saqué mal el pasaje. Saqué para el 22 de julio y no para el 22 de junio. La empresa que me lo sacó está intentando ver si lo puede solucionar.
3: Pero la teoría del color del pelo nunca falla.
4: No lo puedo creer.
1: Pobrecita, llegó al aeropuerto, su maleta, y fue a abordar. Le dijeron, señores, que su vuelo es el 22 de julio.
3: Llegó temprano.
1: No, el 22 de julio.
0: Llegó temprano.
3: ¿Qué desperdicio? Check-in antes.
2: Y qué desperdicio, tremenda camiseta. A mí me pasó la vez pasada, no compré para Tunja, sino para Tenjo.
1: Sí.
2: Bueno, son cosas que le pueden pasar a cualquiera.
1: Dios mío, muy bien. Mira, Monolao, ahí estás tú. Para los que están a través de arroba radioactiva y Ascolombia, la foto del verdadero Monolao corredor. Tu narrador de confianza.
0: Cuando se disfrazó de Ricardo Jorge, que de hecho siempre le dicen Ricardo Jorge, pero Ricardo Jorge era al que le respondía, el reportero. O sea, era.
1: Sí, sí, sí.
0: Claro. Pero lo que
1: él no se llama así, él se llama.
0: Lo que me preocupa
1: es que
0: el presupuesto para el disfraz con un tenedor chuzando una manzana de icopor y sobre todo los ojos, me preocupa mucho.
1: ¿Qué te habías metido, Monolao? De verdad. No, o sea, en serio.
2: No dormí, pero sí era una bubucela. Era una bubucela, cogió una bola de icopor. Qué pobreza, ¿no? Qué pobreza disfraz.
1: Qué traba en la que estabas también.
2: ¿No? Hasta las 6 de la mañana ese día, bajando la cerveza.
3: Bueno. Monolao, quiero que sepas que la gente en Radioactiva te ama y dice, Ricardo, Monolao, te vi hoy en la calle, te ves más joven en persona. Un saludo.
2: Pero Rafa,
3: ¿eso es bueno o eso es malo?
2: ¿Joven? No, malo. Rafa siempre dice que estoy vuelto mierda, que cada vez me veo peor.
3: Sí, todo. Pero es verdad.
2: Bajado, todo vuelto nada, canoso.
1: Pero además porque la piel
2: es que el viento de Tunja pega duro. Ese quema.
1: Sí. Se quema,
2: o sea, usted puede salir así no esté haciendo sol. Si sale de noche, se quema. Sí.
1: O sea, el promedio de vida en Tunja es hasta qué edad.
2: Yo tengo 44, pero hasta los 52.
3: Ay, ojalá.
2: Estoy cerca, estoy cerca.
0: O sea, un mundial
2: de la mocha. Me queda como Messi en el último mundial.
3: De las Dance, de Monolao.
2: Como Messi, Cristiano y Monolao, último
1: qué
2: mundial.
1: Nah. Muy bien. Vamos con música. Sorpréndeme, Luisca. Sorpréndeme.
0: Mira, aquí tengo ya listo para sacarnos la polla hoy también con los 6 partidos.
1: Okay. Y vamos a poner música de los países que juegan el día de hoy, me imagino. Bien.
0: Ah, sí. Ah, entonces es porque en la Versuit Bergarabat, el teclista es sueco.
3: Sí. Claro.
1: Sí. Realmente no es sueco, o sea, no nació, pero.
0: No, no es propia.
1: La abuelita señor, ¿no? ¿En serio? Nació en Suecia.
2: En fiestas.
1: Sí, cierto. Y de allá, pero ella se fue ya después de vivir a la Argentina.
3: Claro.
1: Es su familia. Ya nació en Argentina. Ah, es decir, tiene ascendencia sueca.
0: Y en la producción me confirman que también es relación amorosa con Japón. O sea, hay una esposa japonesa.
1: ¿Cómo así?
0: Entonces, por eso, no, que hay una esposa japonesa dentro de la Versuit Bergarabat.
1: Ah, de uno de los músicos también.
0: Mejor dicho, por todos lados tenemos planeado desde hace rato. No es como que estemos improvisando, pero esto se llama Señor Cobranza.
3: De más.
0: Sí, buenos días, mira, si te suena.

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1: Minutos cuando suena esta guitarra
2: de Casi Lolo.
1: Qué rico que suena esta guitarra,
2: que no es la de Lolo.
1: Nada más, nada más. Qué rico, gracias. No es la guitarra de Lolo, es la guitarra del Rock and Roll del As. Mire, Monolao, ¿cuál es la diferencia entre ascendencia y descendencia?
3: Me jodió porque es que la gente confunde cuando a veces dicen no, es que los papás, entonces uno dice los papás son de tal país, entonces tengo descendencia, y es
2: ascendencia,
3: al revés.
2: Correcto.
3: Por eso es al revés, ¿sí?
2: Muy bien. Sí, bien,
1: es fresco. Que la gente,
2: usted es profesor, Robe,
1: y nosotros nos confundimos normalmente.
4: La dislexia nos hace confundirnos.
2: Pero es lo que dice Mono, ascendencia es lo que tengo Detroit.
1: O sea, los antepasados.
2: Si yo digo, abuelo, soy de ascendencia danesa, es
3: pero la gente confunde y dice descendencia.
2: Y descendencia es Sara para mí.
4: Que tú vas a dejar. Claro, es que ustedes no saben, pero tenemos la teoría de que Luis que puede ser mi padre.
2: Es que la mamá de Sara es fan de Wamba y coincidimos en una gira. Y pues Sara tiene apenas 14.
3: Me dicen que en la casa de la mamá de Sara hay unas baquetas.
1: Exacto.
4: Firmadas.
1: Hay unas baquetas. Pero las llevas a todo lado, ¿no?
3: O sea, ¿esa baqueta?
1: Eso era como el sello. Él dejaba la baqueta encima de la cama. Y se iba.
3: En la almohada de al lado. En la almohada de al lado.
2: Pero firmada y perfumada.
1: Y perfumada la baqueta. No, le digo porque en el chat de Radioactiva están preguntando que ascendencia, que no era ascendencia. No, si es ascendencia. Ascendencia es sus abuelos. Lo que va para atrás. Y descendencia es lo que usted deja. Sus hijos tienen descendencia.
3: Descendencia. Pero por eso usted preguntaba, porque sigue mucha gente. Nos confundimos.
1: Es verdad. Bueno, hay muchos comentarios, Luis, que la gente conectada, además una cantidad de gente. Gracias de verdad por estar en Radioactiva y en As Colombia. Es importante que le dé like a la manito, es vital, y que se suscriba al canal de As Colombia. ¿Por qué? Porque por eso nos miden. Por eso nos mantienen.
2: Si no, si eso el se 20 cae, de julio, chao.
1: Nos mochan.
2: Claro.
3: Mundial y
4: no, vamos a llegar al aniversario número 6. Bueno, mesiversario.
2: Arroba Radioactiva Colombia, dice Ricardo. Monolao en la mañana es como raro, es como el aguardiente. Solo cae bien en la tarde y en la noche.
4: Está como apagado.
1: ¿Usted no ha tomado guaro en la mañana? Sí.
2: Monolao desayuna,
3: Y además es que en Boyacá es la combinación pola y guaro. Sí. Esa es la combinación.
1: Pero usted nunca capó clase de 7 o de 9 para irse a beber.
2: ¿Será que nadie amaneció en el paseo?
3: Es más, un día llegó un amigo trasnochado y le dijo a la profesora en la universidad, le dijo, vecina. Así sería el perro, ¿no? En el que entró a clase.
4: Y esa.
3: Son casos de la vida real.
2: Dice por acá, a México le están ayudando. Ese equipo tan malo no puede ganar 3 partidos tan fácil, dice Oscar Iván. Uy, pero es que los rivales que como enfrentaron a México, ¿verdad? Corea que le salió a empatar y terminó perdiendo. No. Dice por acá, invitaron al más borracho del Rock and Roll. No.
1: Sí.
2: Bueno, mentiras, puede
1: facto.
2: Ser. Puede ser.
4: Arte,
2: dice por acá Cevita, saludos desde Cota. Y sé que estamos en el Mundial y estamos felices por Neymar, Vini, fenomenal, Hakimi, uf, México, bueno, Corea débil. Pero ojo, dice, y nos unimos, por supuesto, un mensaje por Venezuela.
1: Ay, sí.
2: Dios está con ustedes. El peor terremoto en más de 100 años, mucha energía de la tierra acumulada. Y hoy la verdad las imágenes son muy tristes. Lo que imaginamos está viviendo nuestro querido pueblo hermano, aquí los vecinos. De verdad, un saludo desde el Rock and Roll de Las, porque aunque sea época de mundial, la vida sigue recordando que pues hay que aprovecharla y que no sabemos hasta cuándo estamos, Rafa.
1: Y que somos frágiles y que hay que cuidarla también. Un abrazo para todos. Sé que Colombia también ya está preparado. Bueno, ya todos los países están en solidaridad para enviar, obviamente, ayuda.
4: Y activarán también los canales como de apoyo en las redes sociales, que podamos nosotros ayudarles de pronto con alguna cosa, pues nos escriben, nos avisan. Mientras que en el diario As Colombia la gente ya se reporta hablando de fútbol.
1: A ver.
4: Está Pedro Antonio, que dice, buenos días, ¿cómo están?
2: Hola, Pedro.
4: Dice, ayer sí aterrizaron los extraterrestres, Vinicius y Neymar, qué grandes. ¿Se acuerdan que una persona como vidente dijo que iban a llegar extraterrestres durante el partido de Brasil? Bueno, aparecieron los que queríamos. Y también dice Diego Naranjo, lo que a mí me gustó, Ronaldinho recibiendo a la selección brasilera, y Pedro Antonio le está tirando a nuestro amigo Monolao. Yo tengo 53 y me veo menos cascado que él. Y
3: no, mucha gente.
4: Buenos días para ti también.
1: Mira, ayer una linda imagen en la tribuna de Roberto Carlos con Rivaldo.
2: Uy, sí.
1: Y yo no sé si saben que Roberto Carlos estaba grabando como una jugada y demás. Y fue muy tierno ver, porque es como cuando un papá que coge el teléfono, que lo intenta agrandar, que hace, que aleja el teléfono, que empieza a hacer así.
3: Pero se está grabando, decía, es él.
1: Si viera las, exactamente.
2: Estaba tratando, o sea, de voltear la cámara.
1: Una leyenda como Roberto Carlos, o sea, el mejor lateral en la historia, pues, del, sí, mundo.
2: Si él no sabe.
1: ¿Ah? O sea, exactamente. No, uno dice, entonces no jodan a nadie, de verdad. No, claro. O sea,
2: y también,
1: y fue lindo, fue bonito. Fue un momento humano de Roberto Carlos al lado de Rivaldo.
2: Y yo te digo una cosa, si están viendo a Monolado mal, uy, a Rivaldo, yo lo vi.
1: Está cascadito, ¿sí? Rivi.
2: Sí, esquelético, sí, sí. ¿No? O sea, está como raro, ¿no? Tranquilo, o sea, hay gente peor.
1: Mira, antes de ir y hablar de lo que pasó ayer en la jornada del Mundial, porque ya además ya quedaron definidos los grupos, ya incluso hay una llave definida para jugar en 16avos, hay una historia de esas que nos gustan, Luisca.
2: ¿Ah, sí?
1: Y que rescatamos de México.
2: Qué bueno.
1: Esta es la historia, una bella historia de una mexicana y un coreano.
3: Upa.
4: Epa.
1: Pero es bonita. Acá no van a ver borrachos. Okay. Acá no van a ver besos de tres personas.
4: No.
1: Acá no van a ver levantando a la gente y tirándola, okay, de un lado para el otro.
2: ¿Cuál es?
1: Esto es una historia de amor. Porque en el rock and roll somos sensibles. Oh. Nos gusta el amor.
2: Somos románticos.
4: Estoy enamorada.
1: Este coreano fue a ver el Mundial en México y terminó viviendo la historia más surrealista de su vida.
2: A ver.
1: Vean, por favor, y escuchen.
2: Para allá. Sí. ¿Para quién no nos está viendo? Una chica mexicana se enamoró de un coreano y se te cambiaron el Instagram.
5: Gracias. Este es mi Instagram.
6: Sí, Esmeralda, sí.
5: Esmeralda.
6: Sí.
5: Para que me mande solicitud a mí.
2: Pues hasta ahora solamente intercambiaron el Instagram en una plaza en la que estaban viendo fotos. Ahí va la historia. Y el coreano con camiseta de México.
6: Vamos.
1: Y ella le dice que el papá vende tacos.
2: Exacto. Y él dice, bueno, vamos. Vamos por tacos a mi papá con el coreano.
5: Sí, mira.
1: El coreano muy atrevido.
6: Hermano.
1: Ahí,
6: el hermano de Esmeralda.
1: El hermano.
6: Esmeraldo.
2: El cuñado.
1: La mexicana se llama Esmeralda.
4: Claro, lindo
1: siguiente
4: nombre.
1: Siguiente, por favor.
2: Siguiente, los ya llegaron. La chica lo lleva a conocer a su abuelo y a su padre. Sí,
1: pero mira, mira la camioneta en la, sí, que va. ¿Usted se subiría ahí, Luisca?
3: Batimóvil.
1: Pero
2: vamos a subir. Con un arma de los cazafantasmas.
6: Ah,
2: ahí entro con uniforme cazafantasmas. Llegaron al puesto.
6: Mucho gusto. Oh, abuelo, mucho gusto.
2: Abuelo, mucho gusto. Está conociendo al abuelo.
3: Sí, ahora se parece más al coreano que a la hija.
6: Mucho gusto.
2: ¿Qué? Y ahora conociendo al papá de la mujer.
1: Pero todas felices porque coronaron coreano.
3: Está re linda.
6: La mejor.
2: Debe ser un coreano más vaciado.
1: Claro.
2: Sí, debe estar esperando y nos sacó a todos ese coreano dejando el alma en el mundial.
1: A ver.
3: El hermano de la...
2: Ahora lo montaron en el carro y el coreano cantándole. Oigan, es el coreano cantándole a su chica.
1: Con la mamá manejando ese chico.
3: Me gustó el hermano de la niña mirándole los tenis al coreano, así le queda.
6: Hermano,
2: vea.
6: Ya soy mexicano.
2: Todavía no, espérate que llegue a la casa.
1: Y esto termina en una linda historia de amor.
2: Ahora son pareja.
1: Son pareja.
4: Uy, pero.
1: Sí, no. Señor. En una noche conoció al abuelo, al papá, a la mamá, al hermano.
2: Se comió el taco.
1: Se comió el taco y.
4: Se comió a la Esmeralda también. O sea, la cadena de Esmeraldas.
3: Ahora creo que nos va a tocar ir a otro país. Creo que mi reino no es de este mundo. Rafa.
1: Ahora usted. Imagínese que usted vaya solo mundial y le pase esto. Me parece una historia de una, claro, de una serie.
4: Está lindo.
1: Ahora, qué susto. Yo en esa camioneta no me subo solo ni a
3: barrio. Claro, y más de otro,
4: o sea, muy,
3: país.
4: Muy tranquilo, hermano. O sea, va solo. Caben otras 11 personas y usted se va a ir a la casa de una desconocida, claro, además, a conocer a tu en México, aparte.
3: Además, se notaba que ese carro estaba en una cuadra donde no se podía parquear, como debajo de un árbol todo, sí, oscuro.
2: Sí, como abandonado.
1: Claro. ¿Será que ellos pensaron de la que coronar de nos cuadra un coreano,
4: sí, tapado, no, digo, no, tapado,
1: tapado en billete?
2: Y ese coreano con carteles de se busca en el país.
3: Los aeropuertos.
2: Exacto, el tipo volado. No, pero qué lindo es lo que pasa en el mundial. Qué
1: bonito,
2: que insisto.
1: Es que hay que mostrar otra cara.
2: Sí, el mundial curando al mundo. Curando al mundo, aunque sea un segundo.
1: Bueno, cúrame con Bosnia 3, Qatar 1, por favor. Suiza 2, Canadá 1. Marruecos 4, Haití 2. Escocia 0, Brasil 3.
2: Le pegué.
1: Vamos. Chequia 0, México 3. Y Sudáfrica 1, 0, Corea. Luisca, por favor, explícame. Sobre todo resultados como Marruecos, no está, estaba bien que le clave 4, pero que Haití te complique la vida, no, y que estés en un momento 2-2.
3: Con golazos.
2: Con golazos, además. Lo primero, y para cobrar, Sara Lucía, te felicito. Le pegaste el marcador de Suiza 2, Canadá 1. Y yo le pegué a Escocia 0, Brasil 3. Increíblemente puse, vea, Rafa, usted es testigo. Aquí sí, en mi.
1: En su Ademecum.
2: Ademecum, exacto, mire, 3-0. Sí. Pero ¿sabe cuánto puse en la polla, güey?
1: ¿Cuánto?
2: 3-1.
4: No, ¿para
2: qué
4: le metió
2: no sé gol? Por qué, en qué momento metió un 1. Si aquí, aquí dice 3-0, Brasil.
1: Qué rabia.
4: Pero qué estúpida.
2: ¿Qué pasó? Entonces, Suiza, la verdad, demostrando que todavía tienen un par de jugadores sorpresa. Ayer aprovecharon muy bien lo tibio de Canadá, porque Canadá se vino a despertar cuando iba perdiendo 2-0, flojo el equipo local.
1: Muy
2: eso en el grupo B, donde también jugaron Bosnia y Qatar. Lo de Bosnia, ayer Bosnia, pero que, ¿en qué se convirtieron? Claro que es Qatar. Sí. O sea, eso es lo que uno estaba esperando de Marruecos ayer contra Haití, que se convirtiera, claro, pues, en una
1: demoledora. Pero ayer hablábamos de un empate, porque eran equipos muy similares. Exacto. Que de pronto, pero le pasó por encima.
2: Ese primer gol de Bosnia, Rafa, con el que abre el marcador el jugador Ahle Begovic, con asistencia de Iván, es un man que juega en el Salzburgo, en el Red Bull Salzburgo. Ahle Begovic se llama el que hizo el primer gol. Cómo regateó ese remate que sacó, que la clavó pegada al palo, tremendo lo de Bosnia. Por el lado de Escocia y Brasil, Rafa, pues Escocia, no te puedes poner a jugar en el área. Qué como pobre. Lo hiciste. Uy, para regalarle el primer gol a Vinicius, y ahí soltó la bestia. Después me gustó, aunque Brasil no me convence todavía en juego, me gustó la actitud. De hecho, el segundo gol muestra la actitud de Brasil recuperando, cómo quita pelota, cómo sigue atacando. Y el tercero es un golazo. La jugada del tercer gol que hace Bruno Guimarães para dejarse la cuña es un golazo de Brasil, que bueno, sentencia a los escoceses 3-0, Marruecos.
1: Pero déjame, hago ahí una...
2: A ver, paramos en Brasil.
1: Paréntesis, ¿sí? Lo de Escocia fue muy pobre.
2: Muy flojo.
1: A nivel futbolístico, Luisca, yo sí esperaba un poquito más, por lo menos un equipo que complicara, que intentara. Y en defensa, de verdad, es demasiado, demasiado malo Escocia. Los goles que le hacen, o sea, uno no puede tener a Vinicius al frente, intentar regatearlo.
2: No,
1: o
2: sea, salir tocando.
1: No lo puedes hacer, porque te la van a quitar, y te la quitaron y te clavaron. Eso es y en la segunda, en la que el VAR entró, que todavía me quedan mis dudas, ahí hay como... porque el árbitro la pita, el VAR es el que lo llama. También es una jugada donde el defensor quiere regatear a Vinicius.
2: No, no.
1: Lo quiere engañar y le quita la pelota. El marcador pudo ser muy amplio. Y en el tercero igual. Es decir... Escocia, la verdad, quedó debiendo,
2: sí,
1: pero Escocia está hoy clasificando incluso como mejor tercero.
2: ¿Qué es lo que pasa en este Mundial, Rafa? Ahora, Escocia tiene dos jugadores que están representando al menos algo, que son Robertson y McGinn, de hecho los dos jugando por la banda izquierda, pero le exigen mucho más, por ejemplo, a McTominay, que es la gran figura que estaban esperando. Y enfrente, en Brasil, sí me alegra mucho ver que ayer se apostó por Ryan. ¿Se acuerda que hablamos mucho del juvenil?
1: Sí, sí, lo hablamos.
2: Que lo pusieron por la banda derecha ayer. De hecho, fue junto a Cunha y Vinicius Jr. de los mejores calificados del partido. Pero sí, Brasil no hay que perdonarle, ni entregarle, ni regalarle mono. Porque...
1: Y ahí le diste papá ya Vinicius, que se metió con 4 goles ya ahora en la tabla de goleadores.
3: En un Mundial no se rebajan. Igor Thiago Mochá, definitivamente.
2: Sí,
3: ¿no?
2: Ya.
4: Después de ese primer partido.
2: Quedó claro, y ayer volvió a jugar Endrick, que pues tampoco es que haya...
1: Endrick Carreño.
2: Despertado, pues, a...
1: ¡El travesaño!
2: ¡Un travesaño!
1: Oye, ¿Escocia puede ser rival de Colombia?
2: ¿Escocia puede ser rival de Colombia?
1: Hago la pregunta desde la más mínima ignorancia.
2: No, igual yo lo hacemos, ya hacemos el simulacro, pero creo que no. Creo que nosotros iríamos más por el lado de Paraguay. Iríamos más por el lado de Paraguay, el lado de Croacia. Vamos más
1: siendo
2: por,
1: primeros.
2: Más por ese lado, siendo
4: en
2: primeros.
4: En este momento nos toca contra Croacia. En este momento.
2: Si hoy si estuviera cerrado, sería Croacia.
1: Ah, pero si hay una Croacia ganable.
2: No, empiece, Antonio. Cálmese, Antonio. Mire, en el mismo grupo jugaron Marruecos y Haití. Ayer Haití, de verdad, por momentos se convirtió en un equipazo. Dios, el primer gol de Taco.
1: Explícame
2: el segundo
1: eso.
2: Pepo de media distancia, un remate. Pero Marruecos, que yo lo decía al principio del programa, Marruecos ya no es una sorpresa. Marruecos es una realidad. Es la mejor selección africana. Más allá de que haya ganado sobre el papel la Copa en África y demás, es una selección que tiene muy buenos jugadores. El nuevo jugador del Bayern Múnich, por favor, lo que hizo ayer Saibari, de nuevo Brahim Díaz repartiendo balón, y por supuesto el capitán Hakimi. Lo hablábamos ayer, ¿quién es el mejor lateral derecho del mundo? Daniel Muñoz de cerca, pero Achraf Hakimi, uy, qué jugador. Ayer goles, recuperaciones, la asistencia que le pone Hakimi a Saibari es un pasesote, la coge cayendo y va y pone un pase rastrero espectacular. Lo de Marruecos, de verdad, tremendo, y le empató a Brasil. Pasa sin perder, pasa, claro, invicto.
1: Y goleando, que es importante. Claro, lo que pasa es que nos asustaron cuando Haití le iba ganando 2-1 Marruecos.
4: Uy, es que...
1: Eso no decía, y marica, no, y acabamos el primer tiempo. Menos mal Marruecos reaccionó. Aceleró, dijo, ay, marica, ya.
3: Lo que pasó con Alemania el primer partido también. Le metieron su susto y después metió 7.
1: Claro, no, pero es que Haití metió... O sea, Haití le iba ganando el partido a Marruecos 2-1.
2: Y jugándole bien.
1: O sea, jugándole bien. Decía, marica, pero ¿qué pasó?
2: El cuarto gol, dirían nuestros amigos de aquí al lado de la frecuencia en la que hoy Monolao debuta, dirían, el cuarto gol sí fue de otro partido. O sea, eso sí fue ya los haitianos creyendo que esto se acabó y Marruecos buscando sumar más en la diferencia de gol.
4: Ya tengo la tarea hecha, si quieres.
2: ¿Qué sería entonces? ¿Cuáles serían los posibles rivales?
4: Si somos primeros, o sea, 1K.
2: Sí. Ya, se acabó hoy.
1: O sea, a ver, pero un segundo. Para ser primeros, nos sirve empatar o ganarle a Portugal. Exacto. ¿Listo?
2: Correcto.
1: Sí. Para que la gente esté clara. Si perdemos, somos segundos.
4: Somos segundos. Ahí chan, chan, chan. Ya tengo las dos, ahí ustedes van a ir mirando en la pantalla también. Si somos primeros del grupo K, nos tocaría contra un tercero, o sea, del grupo D, del grupo E, del grupo I, del grupo J.
2: Croacia.
1: ¿Listo?
4: Croacia.
2: Sería
1: en este momento sería
2: el tercero del grupo L.
1: Y ojo, ese partido sería el sábado 4 de julio. A las 2:30 de la tarde, o sea, 8 días después. Oiga, bueno, buen tiempo de recuperación.
4: Descanso. Es el 3, no el 4, sino el 3.
1: Muy bien.
4: Y si llegamos a ser segundos del grupo K, vamos contra el segundo del grupo L.
3: ¿Qué sería?
4: ¿Qué sería en este momento?
2: Entre Inglaterra, Croacia gana. Inglaterra, Croacia gana y Panamá. Sale de ese grupo.
4: Bueno, está con gana en este momento, pero podría ser también nuestros amigos de Croacia. Panamá no lo cuenten, que ya está eliminado.
2: Croacia que nos ganó en el amistoso,
4: Si somos tercer.
2: Que no nos ganó en el amistoso, nos paseó en el amistoso.
1: Pero nos vamos a arrugar,
2: ¿no?
1: El mundial es a otro precio,
2: el mundial es otra cancha.
3: Vamos primis en el grupo.
2: Vamos primis. Sí,
4: aparte tenemos el camino.
1: Mire, para mí, el partido del sábado es fundamental, más allá de mantener el puntaje, más allá de querer pasar primeros, es porque nos vamos a medir a una selección de verdad poderosa.
2: Sí. Y que despertó.
1: Como es Portugal, y que despertó y que va a jugar a tope porque ellos necesitan ganar. Claro.
2: Ellos llegan con la necesidad de proponer. De hecho, por eso ayer hablábamos de... Sí, muchos hablando de que juegue Juan Fernando, pero también tendrá que jugar James, porque en la diferencia de este partido es que Portugal sí va a proponer, va a abrir más espacios. Necesitamos puñaladas, como dice Monolado, de pases, que son los que ponen estos dos. Nos queda un grupo de ayer rápidamente, el aburridísimo, perdónenme, porque el grupo A...
1: ¿Cuál de
2: la
1: los
2: verdad,
1: dos? Los dos fueron muy aburridos.
2: No, a mí el grupo A no es que me haya gustado mucho.
1: Me refiero
2: mucho
1: a los dos partidos de ayer.
2: Oye, en verdad es que ese grupo empezó bien, el partido de Corea y Chequia, Corea mostró, pero no, ayer... Sudáfrica, linda sorpresa para mí. Siempre los Bafana tienen que estar en algún lado. Me alegré con ellos. 1-0 le ganaron a Corea del Sur.
1: Qué vergüenza lo de Corea del Sur. Es un... De verdad.
2: Por salir
1: lo mejor
2: a empatar
1: que hemos visto
2: contra
1: de Corea
2: México.
1: Ha sido el coreano que se cuadró a la mexicana.
2: Literal, el ambiente de los hinchas. Por salir a empatar contra México. Ahorita Corea está en lo que está. Y México, pues que goleó a una selección de Chequia que no, que la selección de Chequia. No, qué más.
1: Desconocida esa selección.
2: Esos goles que les hacen de un balón rebotando en el área, tienen que reventarla y se la ponen al jugador de México. Uy, estuvo horrible.
1: Y marcó Julián Quiñones, ¿eh?
2: Obvio.
4: Otra vez es colombiano.
3: Jugarnos perdimos.
2: No. Otra vez es
4: colombiano.
2: Pero no lo tuvimos.
1: Bueno. Muy bien. 10:35 al aire en Radio Activa. Ya vienen los titulares de Anito, que vienen cargados. Ahí, prepárese. Prepárese, lo vamos a sorprender. ¿Pero con qué me vas a sorprender tú?
2: Pues hoy juega una de las selecciones que de verdad sí ha confirmado su buen momento de fútbol, que ha confirmado además su localía, o aprovechando pues su localía como anfitrión de la Copa Mundial de la FIFA, que son los Estados Unidos.
1: Hoy juega Estados Unidos, ¿contra quién?
2: La ya eliminada y decepcionante Turquía.
1: Uy, sí.
4: Duro.
2: Terrible lo de Turquía. No ha hecho todavía un gol y es de las selecciones que más remates al arco ha tenido en el Mundial.
3: Más posesión.
1: Y Estados Unidos lleva 6-6 ya clasificada, ¿no?
2: Ya clasificada. Al otro lado, seguramente hoy va a probar con algunos jugadores que no han tenido oportunidad. Y a mí me parece que Estados Unidos igual hoy va a ganar.
1: Esa polla va a estar buena. Ya nos vamos a sacar la polla y a ser ricos. ¿Y qué traes de Estados Unidos?
2: De los Estados Unidos, una banda. Si empezamos con Bersuit, esto tiene que ir hacia arriba. O
1: a ver.
2: Cuando se caiga la montaña, no, vamos con Basket Cases. Green Day.

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4: 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Con Texaco presentamos en el Rock and Gol un recomendado y yo les quiero recomendar a Monolao Corredor que hoy debuta en el fenómeno del fútbol como narrador.
5: ¡Qué grande!
4: Lo que empezó como un concurso hace muchos años que ganó este señor en la cadena básica de Caracol. ¿Qué? Es verdad.
6: Con César Augusto Londoño.
4: Se ganó un concurso de narradores. Luego, pues la verdad es que fue muy difícil y nosotros lo adoptamos en el Rock and Gol. Trabajó gratis, sigue trabajando gratis durante mucho tiempo.
5: No.
4: Pero por fin, hoy tiene uno de esos grandes sueños, Monolao, que es narrar en Caracol Radio. No,
7: qué irresponsabilidad, pero bueno, vamos a meterle toda la actitud. Así fue, Rafa, concurso de narradores. Después me llevaron a Radioactiva a mostrar que sí se entregó el premio. Me escuchó Tato narrando y dijo, qué mal narra, sirve para el Rock and Gol.
4: Exactamente.
5: Y aquí estamos.
4: Sí, eso, sí, estamos hablando de hace cuánto tiempo.
7: 2013, 2012.
4: Aquí las tengo.
7: 2012, cerrando el 2012, fue la primera transmisión y después del 2013 armamos
4: ¿tanto
7: combo con
4: tiempo?
7: Claro, era Rafa y Leider Preciado por Santa Fe y el profe Vanemeraki Monolao por Millonarios. Ahí arrancó la...
4: Wow. Ahí empezó todo, ¿no?
7: Ahí inició todo.
4: Qué lindo, Mono. ¿Y qué partido vas a narrar hoy?
7: Suecia-Japón.
6: 6:00 p.m. Pero antes tenemos Alemania-Ecuador también con el Rock and Gol. O sea, hoy tenemos.
4: Pero el de Mono es.
7: Sí. Suecia-Japón.
4: Qué grande. Voy a estar.
5: Me va a quedar.
4: ¿Y con quién va a estar? ¿Cuál es el equipo de transmisión?
7: Solo sé que está Carlos Alemán.
5: Ya no te voy a escuchar, perdón.
7: No sé qué
6: va a salir mal eso.
7: Pero porque hay tanto resquemor entre los integrantes de.
6: No, son solamente entre Alemán y Sara.
5: Es que Alemán me odia, pero eso es otro tema.
7: Pues sí, ya lo sé.
4: Pues muchos éxitos, Monolao, de verdad.
7: Bueno, vamos a ver cómo
4: nos sentimos. Gracias, muy felices y orgullosos.
7: De verdad, muchísimas gracias, Rafa, porque si hay alguien que ha respaldado, ha sido Tato Cepeda, Luis Cannabis.
6: Gracias.
7: Luis Castor, tiene como mil nombres.
4: Luis Cacorro.
7: Y el señor Luis Cacorro también es bonito. Y Rafa Cifuente, entonces espero no defraudarlos hoy.
4: Sí. Igual si es el primero y el último, aquí lo esperamos.
7: Sí, claro. Puede ser el primero y el último.
6: Este fue el desgraciado que me puso a mí Luis Cannabis, Luis Castor.
4: Sí, sí, sí.
6: Los que más se han enganchado. Esta es la desgracia.
4: Por eso estás acá.
7: Muchas gracias.
4: Después de tanto tiempo.
5: Qué buen ambiente. Tunja para el Rock and Roll.
6: Qué buen ambiente.
7: Qué buen ambiente.
4: Como los de Tunja, ya. Bueno, mire. Pero acá nacen los nuevos Monolaos.
7: A ver.
4: Te lo presento.
5: ¿Halago o
7: me
5: insulto?
7: Me gusta porque tiene cuerpo de niño, pero cara de adulto.
4: Como la canción de Jerry. Soy cara de niño, con alma de hombre.
7: Con juguete de hombre.
4: Sí.
5: Se puso
4: con
5: rojo.
4: Cuerpo de niño, con cara de hombre. Pues ha llegado el gran Anito Juan Lozano, el hijo de doña Sandra, que hoy viene con sus titulares en el Rock and Roll de la.
6: Pida perdón antes y después.
8: Sí, yo siempre pido perdón con el saludo a respectivo a todos los que vengan. Vea que yo solo una vez antes del programa le he leído los titulares a mi mamá. De resto son sorpresas y hay veces que me pregunta, ¿qué es eso? ¿Qué es eso? Yo no, mamá, titulares ya.
4: ¿Hoy la vas a sorprender?
8: Hoy tengo que decir que están suaves como los últimos dos partidos de ayer, pero no son aburridos. Créanme que son
4: todos. Llore.
8: El primero, Infantino es mi pastor, el genio más grande del mundo y debería ser el presidente del mundo.
4: ¿Cómo? Tampoco.
8: Ojalá alguien luche por mí como ayer luchó Haití.
4: Ay.
8: Sí, son bonitos.
5: Estamos románticos.
6: Sí, pero igual Haití no hizo ni idea.
8: Aún así, partidos somníferos los de ayer. Tiene más sangre una arepa de huevo que Chequia.
4: Sí, eso es verdad. Uy, qué rico. ¿Pedimos?
8: Ahora le cambiaron el nombre a los checos, porque antes de República Checa y se les olvidó jugar. Hoy, más ecuatoriano que tener fetiches con enanos como Juan Aparicio. Y también no saber tapar como Juan Aparicio.
5: Confirmo.
8: Hoy también vamos con la utopía imposible de un país que quiera James. Vamos, Alfaro, vamos, Paraguay, carajo. Wow. Y el mensaje del día.
6: A ver.
8: Atentos, ¿no? También allá para los del fenómeno. Si van a insultar a Monorado, que sean guaraní y no se tapen la boca.
4: Muy bien, Anito.
6: Muy bien.
4: Pero ¿y qué pasó? Y cuando yo lo leía, si me ponías careverga. Me ponías monda. Y ahora, como los lee él.
8: Ayer hicieron una manada de tiros.
4: Eso es que esos son los bonitos.
5: Son los chéveres.
4: Son los que me gustan.
8: ¿Cómo se irá a Monolado Carechima en guaraní? Les digo cómo se dice.
4: Muy bien. 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
4: Me acaba de decir Sara Arciniegas acá en interno.
6: ¿Qué dijo?
4: Que ella se quiere postular para ser sus titulares.
6: ¿Ah, sí?
5: ¿Qué dije yo?
4: Sí, de la manera que nos guste.
7: Claro, más
4: bien. Tírate uno para ir y sacarnos la polla.
5: Para hoy, pero yo veo. Es que
4: para hoy.
5: Tenía más fresquitos los de ayer.
6: ¿Te estás escondiendo, Suecia?
4: Eso es un. Uy, qué grande.
6: Claro, ya, listo.
4: Tírate uno, Monolao.
7: Déjame pensar, no, porque iba a decir, no, es que iba a decir que a Rafa recuerda que le gustan más viruleas que los que acaba de decir Juanita, ¿no?
4: Exacto. ¿Qué es virulea?
5: Tradúcemelo a
7: primo. La versión anterior de los, de los titulares.
4: Ah, ok. Es como un primo de la gona. No, menos. Muy bien. Bueno, nos vamos a sacar la polla. ¿Ya la tienes?
5: No se me ocurre nada.
4: Saquémonos la polla y hagámonos ricos.
6: Bueno, como siempre, empezamos con la presa del invitado, Monolao. Ecuador-Alemania, ¿cómo queda ese partido hoy?
7: 3-0 lo gana el equipo Teutón.
4: Espérame que yo lo voy a hacer en
6: 3-0. Yo voy a decir que gana 3-1.
4: ¿Cuál fue Alemania?
6: El equipo de Alemania, sí señor.
4: ¿Y es que Ecuador no ha ganado ni un partido?
7: Pues no, me defraudó.
4: ¿Ha hecho goles Ecuador?
6: Sí, ¿no?
5: Sí,
7: yo no recuerdo.
6: No, perdió en el último minuto, pero ¿y el primero que empató?
7: Lo máximo que me acuerdo son los palazos de
6: 0-0. Ah, no, 0-0 y perdió el segundo. Uy, Ecuador hoy es.
4: O sea, es que Ecuador no ha hecho.
7: Yo confiaba más en Ecuador que en México. Y mire cómo va la.
4: También todos.
5: Ecuador. La mejor defensa de la eliminatoria y la mejor defensa del mundial. Y
4: yo me puse a decir antes, dice que ojito con Ecuador.
6: Y ojo, y con la mejor defensa.
7: Acá, Rafa, ojito con Ecuador.
6: Pero es que los mejores centrales de Europa, amigos. Claro, perfectamente los pudo traer. ¿Por qué? Porque el uno jugó con el París y el otro jugó con el Arsenal a la final de la Champions. Total, llegaron con
7: cosas del fútbol, ¿no?
6: Y el más uno de los que sobrevaloraron, pues increíblemente, que es un gran jugador, como Moisés Caicedo.
4: También
6: Ener Valencia, que no ha hecho sino comerse goles.
4: Oye, a ver, es que lo que las eliminatorias de Ecuador fueron casi perfectas.
6: Rafa, los golearon. ¿Ecuador-Alemania?
4: No, Alemania 3, Ecuador 0.
6: Igual que Monolao. ¿Y Sara Lucía?
5: 2-0 gana Alemania.
6: O sea, no le tiene fe nadie a Ecuador. No.
4: Las estoy poniendo una vez en mi polla.
5: Yo estoy perfecto. Leyendo mi polla de acá.
7: Ahí es donde tiene que estar.
4: Sí, señor.
6: Monolao, en el mismo grupo se enfrentan hoy Curazao y Costa de Marfil. ¿Cómo queda ese partido?
7: Costa de Marfil, 2-0.
6: Yo puse el mismo. 2-0 gana
4: Curazao. ¿Curazao quién fue que le hizo un partidazo?
6: ¿A Ecuador?
4: A Ecuador, que le empató.
5: Empate.
7: Pues Ecuador, sí.
4: ¿Será que le hace un golecito a Costa de Marfil?
5: Yo se lo puse.
4: Es que los golecitos en las pollas
6: matan.
4: Suman.
6: Claro.
4: Suman puntos.
6: Sara Lucía, Costa de Marfil, Curazao, mientras Rafa decide.
5: Le puse 2-1 a Costa de Marfil, el Curazao ganando Costa de Marfil.
6: ¿Y Rafa?
4: Le voy a poner 3-1.
6: ¿Ganando?
4: Costa de Marfil.
6: Nadie le tiene fe a Curazao. Sí. Solo el champion. Bueno, Monolao.
7: Le apuesto que doña Edwiges puso que ganaba Curazao y le
6: pega
7: la polla.
6: Le va a pegar ahora. O que empatan. Monolao, un partido en el que yo creo puede ser prohibido para horario familiar. Países Bajos-Túnez.
5: No.
7: Países Bajos-Túnez. Así como está la vuelta, yo creo que también 3-0.
6: A 3-0.
7: Países Bajos.
6: Yo le puse 4-0 ganando Países Bajos. Que esa gente hoy tiene que salir a ganar. Bien.
5: A repartirlo.
6: Rafa.
7: Países Bajos. Además que ya Países Bajos goleó a Suecia.
6: Sí, ya
7: despertó, ¿no?
6: Goleó a Suecia, que tampoco es que era, pues. Ellos ganaron el primer partido y mostraron cositas con sus delanteros.
4: ¿3-0 qué?
6: Sí. Yo le metí 4 Monolao.
4: 3-0.
5: Yo le metí también 3-0, amigos.
6: 3-0 voy a ganar yo. Por ser el diferente. Uy, este partido. Monolao, ¿cómo queda Japón-Suecia? Mismo
4: ese
6: grupo.
4: Es jodido, marica.
7: Y más para narrar.
4: Para hacer el debut de Caracol.
7: No. O sea, ¿por qué no ponía? Claro, podía ser un Santa Fe Millos, pero Suecia-Japón, digamos que ese partido va a quedar 1-1.
6: Sí. 1-1, yo le puse 2-1 ganando Japón. ¿Sara?
5: 3-1 ganando Japón.
6: 3-1. ¿Y Rafa?
4: 2-2.
6: 2-2. Sí. Ya vamos a revisar las pollas de ayer para que vean por qué nunca hacernos caso. Solamente a su celador y a doña, ¿cómo se llama?
7: Edwiges,
6: perfecto. Y nos queda el grupo D. Paraguay contra Australia, mono.
7: Uy, yo creo, por fin, a ver, Paraguay gana 2-1.
6: 2-1, dice Monolao. Rafa, ¿cómo queda Paraguay?
4: 1-0 gana Paraguay.
6: 1-0 gana Paraguay. Yo también puse 1-0 ganando Paraguay. ¿Y Sara?
5: Le puse 2-2.
6: 2-2. Y nos queda un partido.
4: Ese está bueno. Pues Turquía ya eliminado.
6: También del grupo de Turquía, Estados Unidos, Rafa.
4: Gana Estados Unidos 2-1. Hace su golecito Turquía.
6: 2-1. Yo creo que Estados Unidos lo va a ganar. Yo creo que va a ganar 3-1. ¿Mono?
7: 2-0 gana Estados Unidos.
6: ¿Y Sara?
5: 2-0 gana Estados Unidos.
4: Si seamos conservadores.
6: Perfecto. Ahí tienen ustedes también, igual obviamente pueden escribirnos en YouTube. A ver.
10: Van a quedar mamando, pero mamando es mamando.
6: No lo dudo, créelo.
5: Chévere.
4: Importante también a través de Radioactiva, vamos a leer sus pollas y a través de As Colombia. Una pregunta que hace la gente, Monola, ¿usted va a narrar el mismo estilo del rock and roll allá o va a cambiar?
7: No, toca meterle un poquito de seriedad, ya no me puede decir todo lo que me enseña Luis, que no. Lo que le aprendí tanto a Rafa.
4: De verdad.
7: Toca.
6: Pero mire que están diciendo Monola o no. Dice por aquí Alex, narre natural con su autenticidad. No. Buena suerte en su debut.
4: Eso
6: pero
4: lo
6: si no,
4: diferente.
6: Claro, si
5: pero
6: no, no va a
5: ser
6: usted.
5: Porque así hay problemas.
7: ¿Puedo decir chimbo?
6: No.
7: Sí, depende del contexto. Claro, un partido chimbo, por ejemplo.
4: Claro. No, sí, pues, o se cayó y se rompió el chimbo.
5: Por ejemplo. Claro, puedes decir, saqué lo que está pinchado.
7: Ah, bueno, sí. Yo creo que ese es el sello.
4: Ese es el sello.
7: Ese es el sello.
5: Eso tiene que ir.
4: No, pero sí, chimbo pasa.
6: Vean, dice por acá. Si usted no pone saque lo que está pinchado, no vale. Uf, qué bien tener a Mono en el fenómeno. Por fin me voy a divertir.
7: Claro. O sea, creen que va a tirar de chistes.
4: Es que la gente espera eso.
6: Dice por aquí David. Por fin voy a volver a Caracol. Si narra Monolao, espéreme ahí. Andro Acevedo, qué chimba ver a Monolao. Dice, ¿y por qué no se lleva a Luis Canavis? Ese man ya merece pista para analizar con usted allá en la básica.
4: Estoy de acuerdo. ¿A ti te gustaría, Luisca?
6: En cualquier momento.
4: ¿Pero te gustaría?
6: Sí, claro, en cualquier momento, para donde me quieran.
7: Por ejemplo, Rafa, ¿a usted le gusta más narrar o comentar?
4: A mí me gusta más narrar.
7: Sí, a mí también. Se me hace más difícil comentar.
6: Es que usted comentar no sabe.
7: Porque es que como yo no pienso, sí, claro, como yo no pienso, o sea, yo no analizo.
4: Pero mire que cuando yo estuve en el alargue hace muchos años, estuve en varios partidos, pero el alargue tenía de hecho, los goles que yo pasaba en el alargue eran los del rock and roll, no los de la cadena básica. Que los pasaron en otros programas. Y entonces la gente empezó como estos manes están locos. Y en un partido, con todos serios hablando, sigue la balota. Yo entré estilo rock and roll, pero digamos que fue chévere, pero no porque nadie te hace la segunda.
7: Doble. Claro, usted queda, se escuchan el grillo.
4: Exacto. Entonces, si necesitas un partner, que si va a ser alemán, que sea el que te secunda.
7: Se escuchan las toses de los Simpsons cuando no pasa nada en el escenario.
4: Sí, bueno, hoy juegan equipos sudamericanos, Luisca.
6: Correcto.
4: ¿Canción para apoyar a estos equipos de Sudamérica?
6: Claro que según nuestras pollas, no estamos apoyando a Paraguay, sí, pero estamos diciendo que hoy Ecuador queda eliminado. Es que contra Alemania.
5: Es muy difícil.
6: Creo que lo único que se puede decir, lo que pasa es que también los suplentes de Alemania son una barbaridad. Pero lo único es que hoy parece, según la rueda de prensa que dieron desde la casa de concentración de Alemania, es que se van a probar varios jugadores que por ahora pues no han estado. Hoy, por ejemplo, se habla de darle descanso a Havertz, pero el que entra sería Undav, que es el que ha hecho todos los goles de Alemania. Hoy se habla de Bayer, de Amiri, de Leveling, se habla de Goretzka, de Stiller. Hoy se habla de que juega Rüdiger del Real Madrid. El único titular confirmado, o que al menos parece que no van a tocar, es Manuel Neuer, el arquero.
4: Ahora, esto tiene dos connotaciones. Una, que los suplentes van a salir a jugarse el partido de su vida porque se
7: quieren ganar un puesto,
4: en la titularidad y vamos a ver al técnico que está en gran nivel. Y dos, que Ecuador va a salir con la necesidad de buscar el partido y va a dejar espacios.
6: Sí, sí. Exactamente.
7: Además, para mí el campeón es Alemania. ¿Cuál es su campeón, Rafa? ¿Francia?
4: Para Colombia, mi papá.
6: Bueno, pero
4: Colombia.
6: Pero si quitas a Colombia, ¿cuál sería?
5: Portugal.
4: Argentina.
6: Argentina, Alemania, Portugal y Sara.
5: Portugal.
4: Nadie da Francia en esta mesa.
5: Viva el bicho.
6: No, yo, a ver.
5: A ver, Francia es top 2. O sea,
6: ¿cuál creo que va a ganar?
5: Sí.
4: Es diferente a Francia. Que quiero.
5: ¿Cuál quiero?
6: Colombia.
5: Portugal.
6: ¿Cuál espero? Portugal.
4: Ok. ¿Eh? No, ahí espero, tienes. Pero me
5: por
4: gusta
5: eso
4: esa,
5: este
4: me gusta
5: programa,
4: esa.
5: tiene más pasión y menos técnica.
4: ¿Por qué no hacemos esa encuesta en el YouTube?
6: ¿Cuál quiere? ¿Cuál cree? ¿Cuál espera? Ya está.
4: Me gusta. A ver si Centiano nos colabora.
6: Pues Rafa, hoy tenemos igual selecciones sudamericanas que están difíciles, sí, que Ecuador tiene misión imposible, pero igual pues vamos a traerles himno porque algo somos todos y es Sudamerican Rockers, mis perros.
11: Los prisioneros.
6: Los prisioneros desde Chile, que no está el mundial, pero sí en el rock and roll.

0: Más pasión y menos técnica. 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
1: Oh, no. 10:58 a.m. Abrazo a todos los que van en su carro, que están trabajando, que están en la oficina, que están en la casa, que están parchando en cualquier lugar de Bogotá, Cali, Medellín, Bucaramanga, donde llega la señal de Radio Activa y AS Colombia, y los que se conectan en YouTube para vernos estas caras tan hermosas. Oh, gracias. Que nos han dado. De verdad, lo de Sara es magnífico, y la verdad la gente te quiere mucho, Sara.
2: Hay algunos, otros no tanto, pero yo los quiero a todos. Les mando todo mi corazón, mi agradecimiento por estar con nosotros todos los días, súper conectados.
3: ¿Cómo va el chichón?
2: Aún está gigante. ¿Cuál este chichón? Juego. Ay, es que Rafa no supo.
4: ¿Qué pasó? En la transmisión que tuvimos del partido entre Turquía y Paraguay, ¿sí?, el viernes pasado en la noche.
1: Partidazo.
4: Sara trató de darnos un ejemplo de cómo había cabeceado Harry Kane.
1: Ok.
4: Pero lo hizo con una cámara de estudio.
2: Ok. El estudio de televisión.
4: Siguió derecho contra una cámara, y de a poco la fuimos perdiendo en la transmisión. Ella iba hablando bien, claro. Rafa,
1: chichón,
4: y de pronto empezó a hablar así en
3: letra cursiva. Ya le puso nombre y todo al chichón.
5: Le estaba hablando así en letra
2: cursiva. Me estaba yendo.
1: Qué peligro.
2: Es que yo me golpeé y yo no me acuerdo de haberme golpeado. Yo me asusté, fue porque ellos pues como que pararon la narración y voltearon como a ver y ya. Y yo seguí bien, o sea, fue como chistoso. Durante una hora fue chistoso. Ya como al minuto 60 del 70 del partido, bueno, yo estaba amarilla y me estaba muriendo.
1: Pues eso fue tremendo cabezazo con Compensar.
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1: Con Compensar, el cabezazo, tremendo cabezazo de Sara, por favor.
3: Así quedó.
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3: Así quedó, Rafa, mira.
1: Muestra a ver cómo quedó. Ahí sí.
4: No, no.
2: Cuando
4: pero
2: quieran, pasan y me tocan este huevo que te
1: No puede ser.
2: A
1: ver,
2: a la gente que nos está escuchando solamente. Tengo un chichón en la cabeza.
1: Bueno.
3: Bien, bro.
1: Mire, con Compensar está el chancho.
4: No, jodas.
1: Con su sección, ¿a quién carajos le importa?
4: Pero si hoy no vino, ¿vino desde lejos?
1: Vino desde lejos, el chancho.
2: Suéltanos.
1: ¿Cómo así que monólogo me iba a correr?
4: Máximo minuto. Suéltanos. Máximo minuto.
2: Déjanos
1: cortica
2: ir
1: y al pie.
4: Cortica, chancho, por
2: minuto
4: favor.
2: Minuto 11.
1: Pero ¿sabe de qué habla el chancho?

0: importa eso?
1: Pues a mí me importa cuando juego FC en PlayStation y les cambio los guayos a todos y dependiendo.
2: ¿Usted
1: de...
2: le cambia guayos?
3: Sí, le importa mucho.
1: Pues claro, pero bueno, que cuente el chancho más bien. Sí, pero, sí, hable, ya pues, me iba a meter yo en la sección. No, habla, marrano.
2: Bueno, ¿a quién carajo le importa, marrano? ¿Dónde estás hoy?
4: Rapita, ¿a quién carajo le importa?
1: Desde aquí lo veo.
4: Disco Dancing, yeah.
2: Aquí con mi Disco Dancing y venimos entonces a esta sección que yo sé que a todo el mundo le interesa, que se llama ¿A quién carajo le importa por el cerdo? Profesor Cerdo tiene muchas cosas para decir.
1: Rápido.
2: Y esta vez se llama Teoría del Color, del cual no tengo ni idea. Es un mito urbano, pero si usted es diseñador gráfico, editor o algo así, a los jóvenes dice, bueno, el chancho no está tan errado y lo que parece un mito urbano en las redes parece que termina siendo realidad. Va a poner cualquier partido, pero en realidad son muchos. Y aquí en el caso colombiano yo me acuerdo mucho de Valentierra, que no le gustaba jugar con guayos negros porque él decía que la colorterapia, que si él veía colores chéveres, él se ponía chévere, sobre todo guayo blanco. Mm-hmm. Puede ser uno de los precursores de guayo de otro color. Pero, por ejemplo, en ese Suráfrica, Corea del Sur, ¿qué cantidad de guayo rosado? Aquí todos. También las mujeres opinen, porque patrocinios. Yo de colores no tengo ni idea. Sí, para mí color. Los principales. Es que me aventuro a decir que ese es un fucsia eléctrico. Hay otro que se llama como rosa eléctrico, hay como un híbrido, como un fucsia lucidez, rosa lucidez, fosforescente, diría también mi tío. Es el guayo fosforescente, pero parece que técnicamente, según el Pantone, sería rosa eléctrico. Es una moda intrínseca en la cabeza, es decir, es una vaina subliminal. Y usted me va a decir, ¿por qué?
3: ¿Por qué?
2: Porque precisamente estudios de las distintas marcas se dieron cuenta, y todas calladas dentro de sus concentraciones, dijeron, ¿cuál puede ser el guayo más vendido? Sin hablarse. Y entonces... cada uno empezó a decir eso, los colores fluorescentes, porque el joven, 30 años, 20 años o 15, dice eso me da lucidez, me veo chévere, me veo bacano, me veo ágil. Y entonces los jóvenes escogen más ese tipo de color.
1: No.
2: Y ahí es donde viene como el mito urbano. No hay una cifra real, pero pareciera que todas las marcas, por accidente, dijeron, este es el color que vamos a usar, seguramente pensando, no, este otro va a salir con verde limón o con azul. Y todos salieron con tonos similares. Como les digo, no hay una cifra como tal exacta, pero uno viendo la mayoría de partidos sí se da cuenta que ese color de rosa o de fucsia eléctrico resalta mucho más. Y no solamente es eso desde la cabeza del marketing, sino también porque realmente uno como televidente también dice, resalta mucho más en el césped, me pueden pitar más las faltas.
3: Es cuando todos juegan con
2: sirve para
3: color,
2: todo tipo de clima, lo asocias rápidamente con una figura. En la anterioridad uno decía, no, que los plateados, que los dorados de Beckham, de Ronaldinho, demás. No sé si tanto asociarlo con una figura, pero si se llegase a dar y usted está pendiente porque resalta demasiado y fuera una figura importante, un Haaland, un Mbappé, automáticamente uno diría el fucsia eléctrico de Mbappé. Pero entonces, es una curiosidad, la mayoría de marcas sin ponerse de acuerdo terminó poniéndose de acuerdo en este color y seguramente usted lo ha visto demasiado en los partidos, ha dicho, ese guayo negro, su madre, los AS Colombia, que se llama guayo AS, vea,
1: como sí, guayo
2: AS. Y todo ese tipo de guayigol, que era el negro,
1: pues, se nos ahoga
2: ya no está tan de moda.
1: Gracias, marrano.
2: Lo dijo el chancho, yo sé que a nadie le importa.
3: No, yo sé, marrano,
1: pero
3: gracias.
1: ¿Sabe qué pasa, Rafa? Que de hecho sucede mucho en los mundiales que las marcas como Nike, como Adidas, como las marcas que tienen más guayos, incluso Puma, lanzan una colección específica para la Copa del Mundo. Y ha pasado en Sudáfrica, en Alemania, en Brasil, en Rusia. Y al lanzar esa nueva colección, pues hay muchos jugadores que son patrocinados por esas marcas. Y lo que va a pasar es que les dicen, vea, estos son los tres modelos con cuál quiere jugar. Por eso es que hay tantos guayos repetidos cada vez que jugamos en los mundiales. Y pasa muchas veces porque es como el estilo, el modelo que se está lanzando aprovechando el mundial. Entonces muchos de los que ya vienen en esas, pues los escogen. Apunta. Claro, por favor, Sara Lucía, amigos, sigue.
5: Esto tuvo una razón real. El año pasado, todas las marcas, las que ya mencionó Luisca, hicieron un análisis de consumo en marketing con toda la gente que pues iba a estar pendiente del mundial. Esto lo hizo WGSN, que es una plataforma experta en tendencias. Así como decimos, como no, el segundo semestre del año serán tendencia a las faldas largas, tendencias de consumo en la moda
0: escocesas.
5: Y eso, esa plataforma arrojó que el color del 2026 iba a ser el fucsia. O sea,

0: todo el mundo hoy está en lo que sea, no solamente en los guayos, pensando en trabajar con ese color. Casualmente, la misma plataforma, el resultado fue igual para Nike, para Puma y para Adidas. ¿Y qué tenemos hoy? Que tengamos todos los guayos. Todos los guayos.
1: Todos.
0: Porque la tendencia rojo es.
2: Para todo. Yo por eso tengo hoy boxer fucsia hoy.
0: Ay, a verlo.
3: Fucsia eléctrico.
0: Fucsia. Para el debut.
2: Rosa eléctrica fue el que dijo Chancho. Aprendí nuevos nombres de colores.
3: Pero ese es un buen dato porque sí se lo preguntó mucha gente. Porque, claro, de hecho lo vi en Colombia. Todos tenían los guayos rosados. Sí, sí, ¿no? Pero eran de diferentes marcas.
0: Y modelos. Adidas es que tiene es lo tres raro, modelos.
3: ¿No? Pues, ¿a quién carajo le importa? Nos descubrió hoy algo importante.
4: Vea, Rafa, rápidamente a nuestra pregunta de quién creen, quién esperan y eso. Quién quieren. Vea, dice por acá, buenos días. Dice Faber Telles. Creo que gana Francia. Sí, pero la hizo mal, weón. Faltó
3: ¿Pero
4: una.
3: ¿Qué le pasó?
4: No, es que
3: se está oyendo que se tiene
4: el
3: habla.
4: Productor me estaba diciendo, es que hizo una pregunta en el chat, pero es que está mal hecha. Faltó una de las opciones. Pero no, Cetina grande, Cetina, salud por ti siempre. Mira, dice por acá, buenos días, muchachos. Quiero, acuérdese que es quiero, que gane quiero. Colombia, sí. ¿Cierto? Dice por aquí, creo que gana Francia, espero gane Portugal.
3: O sea, igual que usted.
4: Están con nosotros, exactamente. Dice por acá Fabián, quiero que gane Brasil o Argentina, creo que ganará España. A España le están quitando mucho de la lista porque jugó mal el primero, pero...
2: Pues aceleró.
4: Ojito, dicen por acá, quiero que gane Colombia, espero que gane Colombia y ojalá que sea Colombia. Dale Colombia, solo Colombia. Dice Jarardí, creo que gana Francia, pero quiero que la gane Portugal. Ahí tienen la pregunta que nos dejó Seti, ¿cuál selección creen que gane y cuál quieren que gane? Y también... ¿Cuál esperan? Tienen que escoger tres. Dice por acá, espero, quiero y ojalá que sea Portugal. Mejor dicho, por aquí está de todo, ¿eh?
3: Bueno, opinen en Radioactiva y Haz Colombia.
4: Nos dejan una pregunta que también tiene que ver con el color y que fue porque Colombia jugó con pantaloneta blanca en el partido contra el Congo. Resulta que en este mundial, bueno, en general en la FIFA, ya están intentando que para los daltónicos y para el choque de color y por el tema cromático no se combinen ciertos colores. El uniforme del Congo todo era azul, pues por eso en la pantaloneta de Colombia les pidieron que fuera blanca.
3: No podía ser azul.
4: Correcto.
3: Por ese tema. Muy bien. Algo de música radioactiva. Ya vienen los anales de Monolao.
4: Hoy entramos en los anales de Mono.
3: Hoy Monolao trae anales tunjanos.
0: Se puso nervioso.
3: Sí. Muy bien. Sí. ¿Qué encontraremos?
2: Vamos a mirar.
0: Vamos a revolcarnos.
4: Mucha, ¿cómo es que se llama la semilla que usted come?
2: ¿Habas?
4: Las habas.
3: ¿Se come habas?
0: Rico, las ¿pero quién habas?
2: Me gustan las habas, Rafael. Y las rubas. Los nabos no me gustan, güey.
3: ¿Y las habas y las qué?
2: Rubas, que son las bolitas
4: rojas. Las bolitas rojas.
2: Uy, pero eso frito,
3: es Rafa, bueno, se la recomiendo. Disculpa, probado eso.
4: ¿Rubas? Hubiera traído, traiga más.
3: Habas, está.
2: ¿Rubas?
3: Rubas. Y eso nabos, es de la tierra.
2: Sí, claro. Y rubas y los nabos son como unos tornillos, pero sí son, eso sí no me gusta.
0: Como blanco, ¿no? Como
3: pero usted se come las habas como si fueran así, como si fuera maní.
0: Sí.
2: Sí, como las venden así, las cocinadas.
4: Y no le gustan los nabos, pero ¿cómo
2: así? Los nabos sí no me gustan porque son como unos tornillos como babosos, eso sí no le pego, a eso sí no le pego.
4: Pero ¿estás seguro que no se come?
0: No, porque es baboso. ¿No?
3: Ay, Dios mío.
2: No, bueno, se llama el cocido boyacense, se trae todo eso, a mí yo poco.
3: El cocido es rico.
4: Carlos Andrés también se reporta.
2: Es más rico.
4: Mal descocido. Quiero que gane Portugal, espero que gane Inglaterra, pero va a ganar Francia. Ahí seguimos con la pregunta. ¿Quién quiere, quién espera y
3: quién cree?
4: ¿Quién cree? Correcto. Mejor dicho, usted escriba. Rafa, ¿himno del mundial o...?
3: Uy, un himno del mundial. Oh. Yo sé que a Monolao le va a gustar. Uy. Porque fue el himno de Francia 98. Ricky tíralo. Martin.
4: No, no, no.
3: Artista del Cordillera de Radioactiva.
2: En el álbum, no, no, no. Ahí estaba Vuelve también. No, te extraño, claro, te olvido también. Y te amo.
3: Ah, uy, pero este suena...
4: Amigo, no.
0: Oiga, ¿cómo empieza? Es el himno de los mundiales.
3: Escucha la entonación.
2: A ver.
4: Pero vaya Monolao, ¿no? Se la va a pedir usted. Veneno, ¿no?
2: Qué rico suena.
4: Pero no.
0: Déjalo.
3: Ahí viene.
4: Maldita sea.

0: fue el coro, sí.
1: Como hay muchas canciones donde uno pronuncia mal, tengo una pregunta.
2: Ese álbum, ¿cuál, qué canciones traía? Claro,
1: estaba Vuelve, estaba Hagamos el Amor.
0: Sí.
1: Estaba Te Extraño, Te Olvido y Te Amo.
2: Te Extraño, Te Olvido y Te Amo.
1: Nieve, Nieve de Día. ¿Cómo es?
2: Noche. Y estaba Susana, una versión de Susana, de Ricky Martin. Susana.
1: Ah, esperé, buscamos.
2: Estoy loco.
3: Mientras Guaynao busca el pasado judicial.
2: ¿Pero no la vamos a dejar?
3: No, te traigo también del 98.
2: ¿A otro himno del mundial?
3: Pero que se volvió himno del mundial a través de los videojuegos.
2: De FIFA. Okay. Uy, en su momento.
3: FIFA 98. Uy, que se llamaba además Road to World Cup. Y salía, sí, Futix, señor, la mascota, corriendo encima de un balón.
2: Le pegaba el balón.
3: Al ritmo de Chumba Wamba. Oh, esto se llama Thump Thumping. Si te tumban, párate de nuevo.

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0: ¡Qué buena canción! Desorden Táctico es el himno del Mundial del Rock and Gol que ya ustedes se van aprendiendo. Si la quieren oír, pendientes del Rock and Gol, y ya Luisca también va a hacer la tarea muy juicioso de subirla, puede ser en la página o en nuestro canal de YouTube.
1: Ya miramos. Además, ojo, en las transmisiones del Rock and Gol es la canción que abre cada transmisión, también es himno oficial. Sí, vamos a colgarla para que... Pues para que la usen, sí, en sus historias,
2: para
1: que
2: la ponerla,
1: pero
2: en notas.
1: Etiquetándonos, si no, ningún.
2: Ah, sí, claro. Sí. Tienen que etiquetar, si no, no subimos nada. A El Rock and Gol, a Luisca, a Desorden Táctico, a todo el mundo.
0: Bueno, hay muchas opiniones en Radioactiva y en AS Colombia, Sara.
2: La gente en AS comenzó a contestar el tema de quién quiere, quién cree y cuál le gustaría. A ver, dice Angélica Enríquez.
1: Hola, Angélica.
2: Quiero que gane Colombia.
1: Es que es, no, ella es muy cercana a Radioactiva, tiene una hermana gemela, además.
3: ¿Sí? ¿Hubo baquetas? ¿Hubo baquetas en Alba?
2: Hubo dos gemelas, de hecho, las
1: solo platillo.
3: Puro bombo.
2: Puro triángulo. Mentira, también. Quiero que gane Colombia, creo que gana Alemania y espero que gane Inglaterra.
1: Inglaterra, sí. Es que Inglaterra se les salió un poquito del radar porque hizo un muy mal segundo partido.
3: Oh, pero es bravo.
1: Se le pararon bien los de. Pero Inglaterra, uff.
2: Y la gente está peleando con nosotros porque eliminamos a Ecuador.
1: Pero ¿qué hacemos?
0: Se eliminaron solos.
1: Sí, claro. Rápido. Correcto. Y en arroba Radioactiva Colombia le dicen desde Tunja a sus paisanos: a sos grande, Monolao. Tunja está contigo. Debe mi buen mi, amigo.
3: Debe
1: está
3: ser mi mamá.
1: No, se llama Demon Red. Ah. Dice que es el
2: hay
1: que le
2: vende. Un red súper oyente de nosotros todo el día.
1: El que le vende cilantro.
3: No hace nada.
1: Que le vende cilantro. Sí, que le vende cilantro.
3: Dice. Claro, ahí en el supermercado.
1: ¿Ya aprendió a diferenciar cilantro y perejil?
3: Rafa, tengo ahora sí las canciones del álbum de la Copa de la Vida.
0: De Ricky Martin, me gusta. Ese es un dato. ¿Cómo es que dice usted que aquí nos volvemos qué?
3: No, ¿es un dato no menor?
1: No, pero.
2: ¿Coctelero?
1: No.
2: ¿Coctelero?
1: No,
2: el.
1: ¿Veis? ¿Cuál? El nombre del programa. Rock and Gol. Pero el otro. ¿Correo la noche?
0: No,
1: ¿Morning Gol? ¿Gol Morning?
0: Red Gol.
1: No, ese es el otro. Ah, lo que nos estaban escribiendo es que llegó la alegría de la fiesta que se llama Edison, que es una dicha parchar con el man. Dice, ya comenzó el red, la Red and Gol.
0: La Red and Gol.
1: Hágale.
0: Cuando empezamos a hablar de estos temas,
3: claro, la red
1: somos la Red and Gol.
0: ¿Cómo así?
3: Ah, no, ese
2: cuéntame,
3: no.
2: Ay, cuéntame.
0: Cuéntame, Oscar.
2: Ay, no.
3: El álbum ver, de Ricky Martin.
0: Ay, estás más mono que nunca.
3: Claro, mira, por arriba. Y sale la respuesta, por arriba, por abajo también.
0: ¿También?
2: Ay, por abajo.
3: Arriba, por abajo. La primera canción, no sé si la respuesta.
0: Por arriba, por abajo.
1: Es gracias.
0: Suavecito, bien pegado, sí, salvo así.
1: Claro, es gracias. Sí.
3: Vuelve.
0: Vuelve,
3: salvaje.
0: Que sin ti la vida se.
1: Y esa canción la cantaba cada vez que paraba la pelota Danny Welbeck.
0: ¿Sí?
1: De Inglaterra, siempre en el Rock and Gol, siempre tocaba ahí Danny Welbeck.
2: No, y que veas de alemán.
0: Dice que tienes influencia de Ricky Martin.
1: Sí, siempre. Y desde
3: después
1: Hércules.
3: Después estaba Lola.
1: ¿Le hizo la voz a Hércules?
0: Sí, también.
1: Claro.
3: Yo lo confundí, pensé que era.
0: ¿Qué opinas, Phil?
3: Pensé que era Aladdin, pero no.
1: No.
3: Bueno, vuelve después Lola, Rafa.
0: De ese sí no me acuerdo.
3: Casi un bolero.
0: Sí, claro, casi.
3: Y está la versión instrumental al final.
1: Pues bien bajito de salud.
3: Corazonado, ¿no? Rafa, está corazonado.
0: Corazonado.
3: Bomba. Esa se la acabo de inventar.
2: Bomba.
0: Bomba no me acuerdo.
3: Yo creo que ya la escucha.
1: No, monolado y no muy bajito de salud.
3: Es que hagamos el amor, que era un.
0: Hagamos el amor.
3: Bueno, eso es. Las que no saben, las está inventando Rafa el tono. La Copa de la Vida.
0: Sí, ya la cantamos.
3: Sí. Perdido sin ti. Uy, no, esa era brava.
0: Perdido sin ti.
1: Qué desgracia,
0: oiga, todas eran parecidas, ¿no?
1: Sí.
2: La misma base, igual.
1: No más, por
3: así
1: favor.
3: Así es la vida, esa no me acuerdo. Marcia. Marcia Baila, tampoco la recuerdo.
0: Marcia Baila.
3: No importa la distancia.
1: No, vale. ¿Esa no es la de Hércules?
3: Gracias por pensar en mí y casi un bolero versión instrumental.
1: ¿No es que importa Ricky la distancia? Martín. ¿No es la de Hércules?
0: No sé.
2: Mi senda voy.
3: O sea, que ahí estaba Te Extraño, Te Olvido y
0: no,
3: Te Amo.
0: No, eso es de un álbum anterior porque Ricky Martin, recuerden, sale de un proyecto llamado Muñecos de Papel.
1: No, que, pero ¿qué es esto?
0: ¿Se acuerda? De una novela Alcanzar una Estrella 2.
1: No, Rafa, usted sí es que.
0: Claro.
3: Pero
0: donde estaba
3: menudo,
0: con
3: fue?
0: Pedrito Fernández.
3: Estuvo en Menudo.
0: Él estuvo en Menudo, sí, también. Sí, él estaba con Pedrito Fernández. Y hace una canción llamada Fuego contra Fuego.
3: Uy.
0: De la cual les invito a ver el video. Donde él sale con sus. Porque además tenía solo su crespo, su greñero.
3: Sí.
0: Y se sacudía así.
3: Uf.
0: Cuando salía era tremendo.
2: Concha Maluzca.
3: Pegó mucho ese buzo Ricky Martin en esa época.
0: Claro,
3: ¿no?
0: Que era forradito y cuello tortuga.
3: Manga larguita.
0: Muy bien.
3: No, qué bonito.
0: Es bueno, verdad. ¿Qué es lo que pone Luisca en su cuadro?
3: Solo Tropipop Locas.
2: El tropipop acompañado de...
3: Uy, pero un abrazo duro, Ricky. Ahora, Martin, Rafa.
4: Lo que tuvo que haber comido Ricky no. Martin. No,
2: para allá y para acá.
3: ¿Será que por eso, no, será que por eso se cansó?
2: Para allá y para acá.
4: Que, mi sí, teoría es que es se, esa. Cansa, se cansa. Mi teoría es que el man de verdad se saturó. Claro. Y dijo, ¿qué sigue?
3: Claro, porque decía, mangue, hoy mona, mangue, mañana peli negra.
1: Ahora quiero pincho. Ahora quiero chuzo.
4: Dice, tapete rosado, amigos. Tapete pelirrojo, sí, tapete negro, con velo, sin velo.
1: Liberal. Me escribió Edison. Edison me escribe que tengo que entrar yo como el de la UFC. Ya, muchachos, ya, tranquilos.
4: ¡Liberal!
1: Tranquilos.
3: Son liberales de panadería, son.
4: Ay, son muy ricos. ¿Qué es eso?
3: Es el 69.
4: No, puede ser, me dejaste las maquetas en la almohada, Luisca.
3: Ah, claro.
4: No seas perro.
3: Es la marca de él.
2: ¿La pasaron bueno?
1: Bueno, siempre toca dejar el chocolatito en la almohada.
4: Y para seguir en la, en la línea Ricky Martin, nos vamos a meter en los anales de Monolao.
1: Hoy son los de Monolao, ¿descanso?
4: Sí, sí, descansas, porque él es el invitado. Gracias. Hoy debuta en Caracol Radio.
1: Gracias.
4: Y hoy le queremos hacer su homenaje. Por eso los invito, Sara y Luis, tú que nunca has hecho esta introspección, a que te metas conmigo a los anales de Monolao. Si quieres, salta tú primero.
3: ¿Me volteo?
4: Listo, voy yo detrás.
1: No, tranquilo, Monolao.
3: ¿Me volteo?
4: ¿Va Sara?
1: ¿Ya se cogió el pelo? Sí. Perfecto.
3: Listo.
1: Aquí solo ¿qué? ¿Cómo se llaman? ¿Nubios? ¿Cómo es que le dijo?
2: Cubios.
1: Solo cubios.
4: Cubios, nubios. No. Saluda a todas las nubias que nos oyen.
1: Nabos. Los nabos, está lleno esto de nabos, de chicha. Está lleno esto de
2: guarapo.
3: Uy, el guarapo es una delicia. Oye, mira, hay una arepa de venta quemada. Uy, esa es brava. ¿Con una génova?
4: Oh, uy, sí.
2: Con limón.
3: No, no me deja avanzar. La génova. Me tranqué con la génova.
1: Es que encontrar una baqueta mía, no. Amigos,
4: ¿qué traen los anales, querido Monolao?
3: Bueno, el primero, no sé si lo recuerdan, Argentina es campeón del mundo en 1978.
1: Claro, con el goleador Mario Alberto Kempes.
3: La final fue contra
4: Países Holanda, Bajos, Holanda.
3: Sí,
4: Era Holanda. Ese fue un mundial jodido porque fue el primer mundial que ganó Argentina, pero ellos vivían la dictadura de Rafael Videla en ese entonces. Y fue, digamos que todos hablan de un sofisma de distracción por todo lo que estaba pasando, porque se hablaban de torturas, se hablaban de campamentos y demás. Y el mundial lo que hizo fue, pues, todo el mundo pendiente del mundial, como buenos argentinos, y ganaron 1-0. Pero ahí, yo no sé, Luisca, si usted se acuerda, hablan de un amaño de un partido contra Perú.
1: Contra Perú, sí.
4: Que ganó Argentina 6-0.
2: Otro pacto.
4: Y parece que fue un pacto porque necesitaba ganar por ese número de goles para avanzar a la final. La final sí la ganaron en Francalí 3-1 a
1: Holanda.
4: Holanda.
3: En el Monumental, ¿no?
4: ¿Sabes quién jugaba ahí también? Daniel Pasarela. Ah, viejo conocido.
3: Técnico, el que fumaba cuando dirigía.
4: El que fumaba cuando dirigía. Y Américo Gallego, que después fue uno gordito, canoso, canoso que dirigió Independiente mucho tiempo.
3: Cabeza redondita.
4: Cabeza redonda, muy bien. Su primera Copa del Mundo en el... un día como hoy. Ganaba en el 78.
3: César Luis Menotti era el DT.
4: Ese sí fumaba como una perra.
1: Sí, Rafaela.
3: Una perra sin sangre.
4: Me gustas, Monolao.
1: ¿Sí?
3: Claro. Le pasó una maqueta. Lo dice entrando en mis anales, ¿no?
4: Claro, ¿cómo es?
3: Qué bonito.
4: Después de ver Ricky Martin.
3: Después de Hagamos el Amor de Ricky Martin.
2: Estamos sobrando en esta mesa.
1: No traje baquetas, pero te las consigo. ¿Quieren que nos vayamos?
2: No, ahí les dejamos el cuarto, tranquilos.
4: Bueno, ¿qué otro anal traes?
3: Bueno, y el otro anal es a Maradona lo entran a buscar a la cancha en 1994 por doping. Ahí es cuando dice, me cortaron la pierna.
4: Sí, ¿eh? Frente a Nigeria fue ese
1: contra
4: partido.
1: Nigeria. Vean, ahí lo llevan de la mano rumbo a...
3: A corte marcial.
4: Él iba feliz porque él decía, yo no tengo nada que esconder. Y le sale efedrina, fue la sustancia que le sale a Maradona. Y la famosa rueda de prensa le dice, me cortaron las piernas y lo sacan de... del mundial. Él nunca aceptó que había consumido ningún tipo de doping. Creo y hay que... muchas teorías conspiratorias, se dice.
3: Conspirativas.
2: Teorías conspirativas.
4: ¿Conspirativas?
2: Conspiranoicas.
4: ¿Conspiranoicas?
1: Teorías de conspiración.
4: ¿Conspiranoicas?
1: Sí.
4: Que dicen que al man en algún lado se lo tuvieron que meter. La sustancia. Obviamente.
3: Es decir, Martin también.
4: Hablan incluso de una hostia de verdad en una misa. Hablan de una naranja. Sí, hablan de la comida del desayuno.
1: ¿Para
4: van
1: a consumir? No, nada.
4: Sí, no. Pero para jugar fútbol, no.
2: ¿Trabas de pronto drogas?
4: Es que el efedrín. O sea, drogas sí, para ver.
3: Diomedes también dijo que no. Que él, en algún momento, de pronto en una misa. No sé, en diciembre.
4: En un arándano.
3: Sí, en un tamal. En un nabo.
4: En un nabo.
1: En un nabo.
4: Raro lo de Diomedes.
3: Claro, porque es que Diomedes sale.
2: Inocente.
3: Diomedes sale de la cárcel y creo que se presenta en Sogamoso. Entonces de pronto hay un nabo.
4: Un nabo.
3: Una rúa.
1: En cualquiera de esas, sí. Yo confío más.
4: Bueno, lo de Diomedes fue el regreso después de que salió de la cárcel. No, él hizo un concierto en el Campín. Y el tipo bajó de una jaula en una grúa.
3: Huepucha, o sea, ese concierto que Karol G ni que
4: nada.
3: Que Michael Jackson en el Super Bowl.
2: ¿Cuál helicóptero?
4: En una grúa y al mar lo bajan de la jaula y el man de la jaula saludando a la gente del Campín.
3: Diomedes,
4: ¿sí?
3: Llegó Diomedes.
4: A mi gente.
1: Manden
4: una
1: traba. Perdón, no. Eso sería mentira. Mira, antes de salirnos de los anales, ya que esto está tan divertido,
2: está
1: adentro.
2: Está cómodo,
1: está
2: amplio.
1: Vea, hablando de Maradona, un día como hoy, hace 21 años, nos dejaba esta hermosa imagen. Pues sí. Más bien que se presente sola, pero para quien no nos ve, Maradona y Pelé encontrándose entre cabecitas. Vea esta belleza.
5: Sueño mío es poder hacer
4: un día como hoy
5: de cabezas con Nick Cortés.
6: Pues será que lo hacemos.
5: Dale.
4: Carajo. Es un show de Maradona, ¿no? Un show del 10,
3: programa así.
1: Velos.
3: Y si quiere con el hombro también.
1: Para quien no está viendo, son Pelé y Maradona pasándose una pelota solamente a punta de cabezazos. Obviamente lo hacen ver
3: fácil.
4: ¿Podemos hacer ahorita eso con
2: Rafa? Yo no participo.
1: No, usted y Sara, que son los de los cabezazos.
2: ¿Te gusta
4: cabecear? ¿Te diste cuenta de una cosa? Maradona no se ha movido de donde arrancó. El que se movió fue Pelé.
1: Y Pelé salvándole el otro lado. No, pero esta imagen y al final con un abrazo entre Maradona y Pelé. No. Esto fue hace 21 años, un día como hoy.
4: ¿Un día como hoy?
1: Sí.
4: ¿Un 25 de junio hace cuánto?
1: Correcto, 21 años.
4: O sea, ¿en qué año fue eso?
1: ¿2005?
2: ¿Cinco?
3: Sí.
2: ¿Cinco? O sea, ¿2005?
3: Que hagan las cuentas.
4: Sí. Fue llamado el show del 2005
2: empezando el 2006. ¿Año calendario o año...?
4: Pero esa fue una linda imagen porque fue ver a los dos más grandes en la historia. Sobre todo que los compararon mucho.
1: Claro.
4: Y que quién era mejor. Pues jugaron en épocas como diferentes.
1: Se puede comparar con lo que pasó con la foto del ajedrez de Lionel Messi y Cristiano Ronaldo.
4: Eso. Algo
1: de la marca. Oiga, ahora falta un video así de ellos dos.
4: Falta un video.
1: Haciendo cabecitas.
3: Y así, Rafa. Cierro los anales. Uf,
4: pero
2: nos sacó, o sea, nos echó.
4: No, pero con la churria de Morolá. Pero con la cagalera.
1: Es que cuando vuelve.
4: Horrible. No, Morolá.
3: Se cierran los anales oficialmente, Rafa.
4: Grandes anales. Esto merece una canción para dejar esto en Punta Luis.
3: Esto merece una copa. Esto merece una copa de vino.
4: Yo estoy salpicado, de verdad.
2: Tengo un cubio en el pelo.
1: Que esto merece una copa de vino y el señor. No.
3: Fondo Ricky Martin, dejamos el amor.
2: Están como homosexuales hoy.
1: Ganó México, pero sobre todo, ¿qué mundial nos ha regalado México? Porque sí, es Estados Unidos, sí, también sí, es Canadá, pero el ambiente en México.
4: Uy, sí.
1: Así que vamos a traer una banda que además viene al Festival Cordillera.
4: Caifanes.
1: Correcto. Para que no digas que no.
4: Para

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3: 11 de la mañana, 36 minutos al aire del Rock and Gol, el de Radioactiva AS Colombia. Hoy Sara Arciniegas, Luis K. Guerrero, Monolao Corredor, que lo van a poder oír hoy en el partido de Japón frente a Suecia. Debutando en Caracol Radio en el fenómeno del fútbol.
4: Sí, vamos a ver cómo nos va. Estaba practicando.
5: Te va a ir muy bien. Sí. Hay una pregunta bien que hacen mucho y es, ¿o sea que se fue del Rock and Gol?
4: Sí. No me tiras. No, es más, hoy vamos a estar con otro partido, Luisca, es que hay fútbol por todo lado.
3: O sea, ¿usted se va a narrar dos partidos hoy?
4: No, voy a acompañar a Luisca.
5: Yo narro. Ah, mira, tenemos la alineación ya confirmada.
3: De Japón.
5: De Japón.
6: Para Monolao. ¿La tienes clara?
5: Monolao, por si acaso.
4: Hicieron el trabajo full.
3: O sea, ¿hoy cuál tenemos en Rock and Gol?
5: En Rock and Gol empezamos esta tarde desde las 2 con la previa de Alemania-Ecuador. Hoy un Rock and Gol muy femenino con Sara Arciniegas, con Luda Silva, con Diana Higuita, con Monolao y narro yo.
3: Ok.
5: Y en la tarde-noche, ya desde el fenómeno, va a estar Monolao narrando Japón contra Suecia con Carlos Alemán.
3: Muy bien.
6: ¿Y los nombres?
3: Confirmada la nómina de Japón, de Monolao, por favor.
4: Los que tienen la posibilidad de verla, los otros, pues, que aguanten hasta las 6 de la tarde.
5: Correcto, pero la puede leer, por favor.
4: No, vaya.
3: No entiende japonés, weón.
4: Sí.
3: Mire,
5: yo se la digo.
4: Oiga, cuando uno jugaba Play, ¿se acuerda que le salió uno todo eso y uno ya sabía cómo era la formación?
5: Donde es pichar y demás. Pero ahí estaba Suzuki, estaba Ito, estaba Tomiyasu, ahí yo los vi perfecto.
3: Sí, hay tres Suzukis en ese equipo.
6: Hay un Naruto en la delantera
4: también. Hay dos Itos.
3: Y dos Honda.
4: Dos Itos.
5: Ojito.
4: Y el arquero Suzuki.
5: Ito con...
3: Y esta Honda también.
5: Con Kamada, o yo. Ese señor sí párale bolas.
4: La
5: que es compañero de Daniel Muñoz en el Crystal Palace. Y ya se reportó Carlos Alemán a decir que, pues que sí, que va a estar con usted.
4: Ah, ¿sí?
3: Muy bien, ya. 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Tengo un video hermoso y hoy es jueves TVT, ¿no?
6: Claro.
3: De mi vida TVT.
5: No.
3: Pero antes tengo acá Gordo Rompecilla celebrando gol.
5: ¿Qué?
3: Dice el libreto.
5: Lozano, por favor.
3: Vamos a ver qué dice el hijo de doña Sandra. Video, a ver. A ver. También del partido, pero... sí, hay un señor pesadito.
4: No lo veo.
3: En una silla.
6: Aguanten de la silla.
3: Partido de Colombia.
6: Tengo miedo.
4: Uy, no, pero
3: es que... Y a ver, parece que viene el gol.
6: Ay.
3: Sí, señor.
6: Ay.
3: Sí, señor. Sí, ay, señor, gol de Colombia. Gol de Colombia.
5: Pero... ¡Oh! Pero menos mal no escogió a otro para lanzársele, weón. No.
6: Eso no se puede voltear. Es como una tortuga, no se puede voltear.
5: Un cucarrón.
3: No, disculpa,
4: el titular debería ser Morenito Pelipintado rompe la silla por botársele al gordo. Pero es que si el gordo no tiene la culpa, Rafa.
3: Gordo todo bravo. Gordo,
4: ahí sí la rompió.
3: Se molestó el gordo.
4: Uy, claro. Ahí
3: se molestó el gordo.
4: Va a sacar el revólver.
3: Y el gordo está bravo, güey.
4: Sí. No se aguantan un chiste, ¿no,
3: de
4: Rafa?
3: Verdad, yo también me hubiera tirado a celebrar. Claro. Yo me he tirado así. Mire, hoy es jueves de TVT. Sara, de mi vida. TVT.
5: ¿Qué trajiste de recuerdo?
3: Vamos a hacer un 11 contra 11 de Colombia en los mundiales.
4: Me gusta.
3: La selección del 2014 que tanto nos hizo celebrar, disfrutar. Sí. Oye, qué rock and roll hicimos.
5: Uy.
3: En el 2014 fue brutal.
5: Yo no había llegado, amigos.
3: ¿Se han estado?
5: No, yo llegué para la Copa América de Chile.
3: El siguiente año.
5: Monolao sí estaba. En Brasil. Claro. Yo estaba en Brasil cubriendo allá.
3: Ah, sí, señor. Hombre,
5: con su amigo el español. Con los vecinos de AS.
4: ¿Dejó baquetas?
5: No.
3: ¿Travesaño?
5: ¡Travesaño!
3: ¿Cuánto travesaño en Río? Yo falo. Mire, veamos la selección del 2014 para ver este 11 con. Es decir, la del 2014 y vamos a ver la del 2026. Mire cómo formaba Colombia.
4: En el arco.
3: David Ospina era el arquero.
5: Bien, tranquilo. Menos mal, va a debutar bien Monolao con esa voz. O sea,
3: bótelo, weón.
4: Porque es un remedio urgente.
5: En el arco, David Ospina.
3: Los centrales eran Yepes y Cristian Zapata.
5: Yepes, capitán de mi vida.
3: Capitán. Amo, Pablito Armero.
5: ¿Qué mundial
3: y Camilo se Zúñiga eran los laterales.
5: Yo, ¿qué mundial se hizo Armero? Y qué lástima por Zúñiga con ese rodillazo que le zampó a Neymar.
4: Ah, pero a mí siempre me gustó.
6: ¿Por lástima por qué?
3: ¿Por qué?
5: Pues porque...
3: ¿Porque sacó a Neymar del mundial?
5: A Camilo Zúñiga mucho Planeta Fútbol lo recuerda por ese rodillazo.
3: Y le afectó a él también,
5: claro,
3: ¿no?
5: Creo.
4: Le dio con toda.
3: Pero ese fue un mundialazo de los dos. Y de Armerito.
5: No, lo de Armero, el pase que le pone a Cuadrado para que Cuadrado cabecee y James clave el segundo contra Uruguay.
4: El primer gol de Colombia fue Armero, ¿no?
3: Sí, de Armero.
5: Con la derecha, además.
3: Mire, en la mitad estaban dos volantes de marca que eran Freddy Guarín y La Roca Sánchez.
5: Pero aguántame un segundo, no era Freddy Guarín, amigo. Era Abel Aguilar.
3: ¿Se rotaba?
5: Era
3: pero
5: Abel
3: justo,
5: Aguilar.
3: Justo el día que jugó contra Brasil fue titular Guarín.
5: Ah, con razón.
3: Fíjate,
5: no, mentira, no, dale el guaro. Pues, dale el guaro.
3: Guarito que está ahorita dando conferencias y todo mucho. Después de que salió de su tema. Muy bien. Cuadrado era extremo por el sector derecho, Juan mientras Ibarra, que Víctor
5: siempre mi favorito Cuadrado.
3: Ibarbo
5: en ese mundial, como porque además recuerden que este fue el mundial que se lesiona Falcao antes de.
3: ¿Verdad?
5: Obviamente le iban a exigir mucho a jugadores como Teo, como Víctor Ibarbo, como y respondieron muy bien. Jackson Martínez, bien.
3: Bueno, esto recuerden la nómina titular de Colombia frente a Brasil el 4 de julio del año 2014, en cuartos de final. James Rodríguez, que fue obviamente el goleador de ese mundial, y Teófilo Gutiérrez fue el delantero titular en ese entonces.
4: Bien.
3: ¿Se acuerdan de ese partido? Claro, el famoso era gol de Yepes.
5: Me acuerdo perfecto de los primeros 10 minutos, el gol más pendejo que le pueden haber hecho a la selección Colombia, que se lo hace Thiago Silva, dejándonos ganar de camiseta. Y luego a correr y a parir llega el supuesto gol de Yepes, que si hubiera habido VAR creo que no nos dan el gol de Yepes.
6: No, es que ese gol no es legal nunca.
5: No es legal.
6: Ni allá ni en este momento, ¿no?
5: Y luego viene un gol que David Luiz, yo creo que puede volver a nacer y no vuelve a clavar.
3: No, jamás.
4: Qué golazo.
5: No vuelve a clavar. Y ese tiro libre, ojo que ese tiro libre viene de una falta que no es falta.
3: Ese tiro libre. Yo no me acuerdo de esa falta.
5: Amarilla, además le ponen a James y no es falta. No es falta, cobra David Luiz y luego viene pues nuestro descuento desde el punto penal, que es cuando a James se le parquea el grillo ese. ¿Usted se acuerda?
3: Sí.
5: Que no se da cuenta y lo cobra con un saltabón.
3: Horrible.
5: Una cosa así ahí.
4: Una cosa.
3: Pero la justicia es hermosa. Después Alemania goleó a Brasil 7 y lo sacó en su propia casa.
6: Qué
3: por
6: oso.
3: Perro, no mentira.
5: Pero mire que sí, sí se habla mucho y de hecho en el chat ahí están diciendo que precisamente creen lo que dicen aquí en el chat. Que ahí fue el error de Colombia quitando a Guarín por Abel Aguilar, que lo venía haciendo también.
3: Poniendo a Guarín
5: en vez de Abel Aguilar, que venía siendo tan, tan fundamental.
4: Buen combo de todas formas, ¿no?
3: Eso es un combazo. Y luego fuimos a Rusia 2018.
5: Sí.
3: Ojo a la alineación de ese entonces, porque es jueves de TVT, de mi vida.
6: TVT. Vótenlos también.
3: TVT. A ver. ¿Cómo formó Colombia y en qué partido?
5: Vea, en el arco sería David Ospina. Sí. Por el lado derecho, hoy el que es suplente en la selección, Santiago Arias.
4: Cumplidor.
5: Teníamos a dos centrales que eran Jerry Mina, hoy en día suplente en la selección, Davinson Sánchez, hoy en día figurón en la defensa de Colombia, y por izquierda ya estaba Mojica.
3: Vea,
5: ese
3: pues
5: se olvida mucho y ya estaba Mojica. Luego teníamos...
3: O sea, de los que hoy en la defensa son titulares dos, Mojica
5: sí,
3: y Sánchez.
5: Dos, exacto. Sí. Luego, a mí un crack toro, dámelo siempre a Wilmar Barrios.
3: Y sí, buf, qué animal.
5: Juan Fernando Quintero, que sigue siendo fundamental. Y para la muestra del botón, diría un amigo, vea el partido contra el Congo. Y Abelito Aguilar, que siguió en su proceso. Y en punta teníamos a Radamel Falcao, que ese gol que hizo contra Polonia... De verdad lo gritamos, el de tres dedos a pase de Juan Fernández. Eso es una locura. Ahí también hace un golazo Juan Guillermo Cuadrado, el tercero. Y pues obviamente James Rodríguez, que ha sido habitual ya desde hace rato en la selección.
4: Qué combo. Los dos centrales de Colombia también buenos, ¿no? Jerry Mina por arriba, bravísimo. Pues y es que Davinson es muy rápido.
3: Hizo el gol de Mina contra Inglaterra. Fue una locura ese último minuto.
4: Bien.
3: Mire, y vamos a ver la selección de Qatar 2022.
5: A ver, no está porque no fuimos.
3: No fuimos.
6: Ángel, porque todos nos quedamos mirando la pantalla.
5: No fuimos. ¿A qué mundial?
3: Pero tenemos la de hoy, por favor, con la que seguramente vamos a brillar.
5: Entonces, en el arco, Camilo Vargas, que tuvo un tremendo atajadón, aunque también algunos errores contra el Congo.
3: Que Vargas en esos mundiales fue el suplente de Ospina.
5: Siempre fue el suplente de Ospina. Daniel Muñoz, lateral derecho, hoy en día siendo importantísimo, fundamental. El primero para muchos, para otros el segundo mejor lateral derecho del mundo. un par de centrales de un oficio tremendo como jugaron contra el Congo, Lucumí, Davinson Sánchez y Johan Mojica, que sigue siendo el lateral izquierdo. Tenemos en la mitad de la cancha a Puerta y Lerma.
3: Gran acierto.
5: Los que se encargan ahí de repartir pata, aunque Lerma no está en su mejor grandísimo momento, pero igual está respondiendo, funcionando.
3: Pero lo hace ver bien Puerta.
5: Sí.
3: A Lerma.
5: Lo hace.
3: Le ayuda mucho.
5: Le quita mucha responsabilidad. Luego tenemos a John Arias, por supuesto, que hoy en día lo liberan en la cancha y en verdad él mismo encuentra su posición. Tenemos a James Rodríguez y a Lucho Díaz, acompañando a Arias ahí en la mitad de la cancha, aunque aquí está la pintado raro. Y Luchito Suárez es la referencia de ataque, aunque para muchos es el que está debiendo en esta selección.
3: Sí, y sí. Creo que con el tema de la lesión del hombro va a ser una excusa para Néstor Lorenzo de poder probar otro delantero.
4: Yo me con Córdoba, yo ¿no?
5: Yo podría ser también, a mí me...
3: ¿Para
5: me,
3: Portugal?
4: Sí.
5: Me hizo extrañar...
4: Yo juego con Córdoba.
5: Esta sección de mi vida TVT me hizo extrañar mucho a Barrios.
3: A Wilmar hace falta.
5: ¿Usted se imagina? Perdón, yo sé, ya, déjeme. Pero Wilmar Barrios al lado de Puerta.
3: Sería así, sería una
5: gran pareja. No por atacar, no, solamente te dejo ahí para que imagines. No,
3: pero estoy de acuerdo, me encantaría. Bueno, pues de mi vida...
5: TVT.
3: Una canción para un jueves como hoy, un TVT. Y además que hemos estado tan precisos en la música, Luisca, que no puedes bajar el nivel.
5: Pues si seguimos con himnos que uno recuerda futboleros.
3: ¿De Mundial?
5: Sí, claro, ya que yo traje Italia 90, ya que estamos en modo noventero. Vamos a traer a Blur.
3: Ush, buena canción.
5: Esto es Song 2. Dura poquito, ya venimos.

0: protagonista, enviando mensajes de voz al 305-34-6776, donde sea que usted se encuentre, puede conectar con Radio Activa y puede poner canciones. Nos escuchamos en el FM en Bogotá y en Medellín y en cualquier parte de Colombia y del mundo a través de radioactivo.com. Yo soy Catalina Bernal, acompañándoles hasta las 8 de la noche en esta edición de jueves muy futbolera y que usted siempre acompaña con los goles que le narra Betplay en Radio Activa, porque además es medio autorizado de la Copa Mundial de la FIFA 2026. A lo que vinimos, vamos, canciones, hola. Hola. Sí. Listo, vamos con The Offspring, pero antes. Hola. ¿Todo bien? Claro, claro que se puede. Estas son las canciones que se despiden y suenan al aire. 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
5: De la mañana, 49 minutos al aire en Radio Activa, el Rock and Roll del ¡Os!
6: ¡Os! ¿Eso lo aprendíamos, no?
7: A ver, otra vez.
5: Al aire en el Rock and Roll de Radio Activa, el Rock and Roll del ¡Os!
6: ¡Os! ¡Os! Primero es como subiendo, entonces como bajando.
5: Muy bien. Como usted. Exacto,
6: vamos.
5: Muy bien.
6: Vamos a ver.
5: ¿Usted le gusta bajar o subir?
6: Depende, si es partido de pretemporada, no bajo.
5: ¿No?
6: No. Si es oficial, sí bajo.
8: Seguimos hablando de
6: depende.
8: Fútbol.
6: Solo en los partidos oficiales hay que bajar. ¿Sí? ¿En los entrenos?
5: No, mire, con el tiempo se va a dar cuenta, ¿sí?, que hay que bajar en todos los partidos.
8: Se va a dar cuenta, claro, que es mejor darlo todo siempre.
5: Siempre, siempre. Sí. Usted no sabe con qué se puede encontrar un buen partido, sí, y claro, termina goleando, que eso es importante.
6: Voy a poner en práctica ese consejo, Rafa.
5: Es verdad. Mire, vamos a una sección que nos ha planteado la producción, que es muy linda, que se llama Yo Nunca He.
8: Hablando de bajar.
5: Es la sección de los dedos.
9: La de los deditos, ¿no?
5: La de los deditos.
9: Entonces, monolado, suba la mano, ponga los cinco dedos.
8: Exacto. Las cinco
9: deportivas. Y Rafa va a empezar a decir, yo nunca he, como usted acaba de decir, yo nunca he bajado en partido de pretemporada. Entonces, si usted lo ha hecho,
8: lo bajas.
9: Baja el dedo.
6: Ah, listo.
9: O sea, si usted ha hecho lo que dice Rafa, baja el dedo.
6: Bajo, listo.
9: Ya está.
5: ¿Listo, entonces?
6: Creo que me va a quedar así.
8: Tengo un miedo.
6: A ver.
5: ¿Listo los dedos, Sara?
8: Sí.
5: Muy bien, a ver, los deditos de Sara. Eso, cinco. Una manita.
8: Las uñas están lindas.
5: Luisca, la manopla.
6: ¿Sara tiene cuatro dedos?
5: La manopla. ¿Listo? Porque no, en la cámara. Yo nunca he besado a una persona que no sea de mi confederación.
9: ¿Otra vez?
5: Nunca he besado a una persona que no sea de mi confederación.
8: Nunca.
9: Nunca he besado
5: a una persona que no sea de mi confederación.
9: O sea, sí.
6: Por ejemplo, el coreano bajaría de dedo.
5: Exactamente. Exacto. Porque se chupó una mexicana.
8: Ajá,
5: no, pues.
8: Exijo story time.
9: Amigos, yo viví en Italia 2 años.
5: Claro. Y fue a Brasil 2014.
6: Claro. Y
8: fui a Sudáfrica 2010.
9: Y fui a Sudáfrica en 2010, a Chile en 2015, a Brasil. No.
5: Todas las confederaciones.
8: No, ese pasaporte. Baje
6: todos los dedos.
9: ¿Por qué creen que
5: la Conmebol Guerrero le dicen?
6: La de mayor. Ah, no. De mayor,
8: no perdona país.
9: ¿Por qué
8: no
9: creen que tocó renovar pasaporte?
5: Muy bien.
9: Las páginas
5: bien.
9: Ya.
5: No. Yo no me acuerdo, no.
6: No, entonces pues, no lo baje.
5: Pero va el panameña.
8: Ah, no, ¿vale? Pues. Ah, bueno, sí, es fuera de la confederación, claro.
5: Tocó bajar el dedo. Yo nunca he llorado escuchando el himno de Colombia. No, yo sí. Todas las veces. Sin problema.
6: No.
5: ¿Usted no ha llorado oyendo el himno nacional?
6: No.
5: ¿De verdad, monolado?
9: Yo tengo que decirle. Insensible. El día que. Que de hecho lo canté frente a, no me había ido aún, canté frente al televisor el himno de Colombia contra Grecia en el partido inaugural del Mundial del 2014. Después de pasar 16 años, yo pasé todo el colegio sin ver a Colombia en un mundial, yo me ataqué a chillar.
5: Claro.
8: Amigos, ya rebobiné y sí lloré el año pasado, el 4 de agosto, en la final de la Copa América Femenina.
5: ¿Usted no?
6: No, yo rebobiné y no.
5: Bueno, yo nunca le he pegado a más de un resultado en la polla el mismo día.
8: Sí, yo.
6: No, sí, eso sí.
9: ¿Otra vez? Yo nunca.
5: Le he pegado. Sí.
9: No, es que a esta hora saludos a Cata Bernal, que se está oyendo en Radioactiva. Amigo, tírenle un mensaje a Cata.
5: Le he pegado a más de un resultado. Es decir, que usted haya cogido dos resultados en un mismo día de la polla. No.
9: No sé, no. Se queda arriba. Ajá.
5: Yo no. No, por eso. Sí, por nunca eso. Le he pegado.
9: Tampoco.
5: ¿Por eso? ¿Entonces lo bajo o no?
8: No, no, no.
5: Ah, entonces
6: sí. Por fin lo bajé. No me acuerdo, pero sí.
5: Es que ya me confundió. Yo nunca he preferido a Cristiano Ronaldo o Messi por encima de mi selección.
8: Yo nunca.
9: Ay, yo sí. Estaba acomodando el dedo, amigos. Nunca jamás preferiría yo.
8: Otra vez, por favor.
5: Yo nunca he preferido a Cristiano o a Messi por encima de mi selección.
6: No, o sea, que uno diga, quiero que hoy gane Messi.
8: Sí, lo he hecho.
5: O sea, el sábado se enfrentan Portugal-Colombia. ¿Usted prefiere que gane Portugal porque tiene a Cristiano o que gane Colombia?
6: No,
5: que gane Colombia.
6: Que gane Colombia.
5: Entonces, exactamente. Bueno. Uy, Sara, ya le quedan dos dedos. Está boleando, pero... Sí, Dios boleando. Mío. Dios mío. Yo nunca he dado besos con una... Nunca me he dado besos con una desconocida o desconocido celebrando un gol.
8: Ustedes se besaron.
9: Yo sí.
6: Sí, se chupó.
9: No, pues no. El más reciente besé a Mono, pero es desconocido. Oiga, en un bar.
6: De pronto pagando yo.
5: Luis.
8: Le pagó y la puso a ver fútbol.
6: pero vale. ¿Puede valer?
9: Sí, vale, claro. Vale. Yo tengo que admitirte que, de hecho, en ese partido, el gol de James Rodríguez en Brasil, en el Maracaná, cuando la baja de pecho y la clava,
5: con Uruguay.
9: No, yo no me acuerdo ni a quién besé. Uy, travesaño,
6: travesaño.
9: Fue repartidera aquí y allá.
5: ¿Sabía saladito? ¡Es un travesañito!
8: Los besos como
5: yo nunca he bajado el volumen al TV para escuchar la transmisión del Rock and Roll.
9: Obvio, se fue ese dedo al carajo.
8: Siempre lo hago.
9: Yo crecí oyendo a Martín de Francisco en el Rock and Roll y muteando todo. O sea, para mí siempre ha sido mute al TV y prende el otro lado. No, cante eso, gracias.
5: Yo nunca he pedido a Rodallega a la selección. No, ahí sí me toca bajar todos los dedos.
9: Me quedé sin dedos, amigos.
6: No, yo no lo
5: pedí. ¿Te quedaste sin dedos? Yo me quedé con el chiquito.
8: Con el chiquito también.
6: No, yo me quedé con dos. Eso ahí termina.
5: Con tres.
6: Así.
9: Fuera.
5: O sea, tres arriba.
8: Mira los dedos.
9: Fuera del juego.
5: O sea, Luisca, Chaolín.
8: Empatamos.
9: Fuera.
6: Me gustaba Rodallega, pero
5: nos
6: para pedirlo
5: a la selección
6: no me alcanzo.
5: Bien. ¿Usted nunca lo pidió a la selección?
6: No. O sea, yo dije, está buen nivel, pero la selección y en un mundial es otro nivel. No, es para mí no ha alcanzado.
5: Extremista azul. ¿De verdad?
6: Sí, extremista azul. Sí.
5: Bueno.
8: Vas a volver.
5: Ay, ¿nos fuimos?
9: Nos
6: pasó como rápido.
5: Nos vamos. Ya se acabó Monolado. De verdad, muchos éxitos hoy. Te lo digo de corazón. Que la rompa en el fenómeno del fútbol de Caracol.
6: Vamos a hacer todo lo posible. Necesito un remedio, unas pastillas para esta tos.
5: Sí, allá no,
6: El día, precio el día.
5: Ay, de
6: abrir el telón. Llega con tos.
9: Hoy tenemos. Hay unas muy buenas. Por Detrasil.
6: ¿Qué?
9: ¿Ah? No, esas son de en el Rock and Roll.
5: ¿Por Detrasil?
9: Meltroso también es una buena.
5: Ah, pero esas son de chupar.
9: Sí, esas son para la garganta.
6: ¿Esas son de 500 o de 250?
9: De 800.
8: No, el Meltroso de 800.
5: Sí. Meltroso
9: de 800.
5: Pero esas son de chupar, ¿no?
8: Sí, son de que se derrite en la boca mientras tú la acaricias.
5: ¿Cómo?
8: Como un bambambón, lo puedes chupar.
9: Ey.
5: ¿Qué estás hablando, Sara?
8: Amigos, no me gustó ese.
6: No me gustó ese remedio, ese no lo hago.
5: Sí, mientras tú la acaricias.
8: Eso se puede.
9: Es eso, quien acaricia una pastilla.
6: Me voy mandando una pastilla y voy acariciando la otra.
5: O Protocool. Esa es buena.
9: De verdad.
5: Esa es buena.
9: Mándese a
5: esa es de 800. Protocool.
6: Me gustó la por Detrasil.
5: Muy bien.
9: Tenemos Rock and Roll en un ratico. Ya venimos para conectarnos en AS, en Radioactiva, porque hoy tenemos partidazo de Ecuador jugándose su última bala contra quién más sino Alemania.
5: Dios mío.
9: Desde las 2 de la tarde vamos a estar en transmisión del Rock and Roll. Y ya saben, como dice Rafa, que hoy desde las 6 va a estar Monolao narrando Japón-Suecia con el fenómeno.
5: Muy bien. ¿Con qué nos despedimos?
9: Nos despedimos.
6: Algo vio.
9: No, hombre, no, que están sonándole su música del fenómeno.
5: O desorden táctico y canción,
9: claro. Vamos a cerrar con la que ustedes tanto piden, que es el himno del Rock and Roll para esta Copa Mundial de la FIFA 2026. Y luego vienen los Strokes con canción directa desde el Rock 20 llamada Going Shopping. Mañana volvemos. Mañana volvemos y mañana le tengo una sorpresa.
5: ¿De qué?
9: Este señor vuelve mañana a este programa.
5: Qué bueno, Monolao.
9: Porque mañana tenemos la despedida de un gran amigo de mucho tiempo.
6: Por el viejo,
9: ¿se nos va? ¿Se nos va? ¿Lo digo de una vez?
5: Sí, claro.
9: Mañana están citados a la despedida de Rogelio Guzmán en el Rock and Gol de Las, porque el viejito, parecíamos que no, creíamos que no, el martes se pensiona Rogelio.
5: Llegó
6: el último mundial.
5: Se nos va el viejo.
8: Profe, no pite el final, que se nos va.
5: Nos vamos. Mañana entonces estamos de vuelta en el Rock and Gol del
2: Este sonido puede causar movimientos involuntarios de cabeza.

Rise Against the Machine y Balls on Parade. Les damos la bienvenida a estas dos horitas del receso, ya siendo hoy jueves 25 de junio, estando a dos días de nuestro gran partido de la selección Colombia frente a Portugal, para que todos ustedes se vayan preparando. Pero hay información importante, porque hoy también tenemos

selección de Ecuador y Alemania. Si Ecuador quiere buscar esas posibilidades de clasificar al menos como mejor tercero, tendrá que ganarle hoy a una Alemania que se ha mostrado bastante fuerte, a decir verdad. Vamos a ver cómo le va a nuestra selección suramericana. También estaremos en sintonía con el partido de Curazao, Costa de Marfil, que también es a las 3 p.m. Y para que se agenden hoy, hay varios partidos, hay 6 en total. Ya les dije, los 2 de las 3 de la tarde. A las 6 también hay 2 en simultáneo entre la selección de Túnez y Países Bajos. Y el otro partido es entre Japón y Suecia, para que estén súper pendientes. Y los partidos que cierran la noche, a las 9 de la noche será la selección de Turquía enfrentándose a Estados Unidos y Paraguay a la selección de Australia, donde también Paraguay tendrá que ganar o ganar. No tiene de otra para buscar al menos un punto para esa clasificación. Tiene que buscar los 3 puntos para poder lograr esa clasificación también como mejor tercero, o incluso poder subir, porque él sí tiene posibilidad en ese grupo de lograr el segundo puesto. Vamos a ver, entonces prepárense porque yo voy hasta las 2 de la tarde. Mi nombre es Gaps y estaré aquí acompañándolos hasta que nos conectemos con la previa del Rock and Roll, porque estaremos súper pendientes a ver qué pasa entre el partido de la selección de Ecuador y la selección de Alemania. Vayan sentándose, alistando el puesto, subiéndole a la música, porque también les traigo unas boletas, pero más adelante les contaré para qué son, para que se preparen y concursen. Mientras tanto, vamos a ir con sonidos latinoamericanos. Aquí llega Zoe con Campo de Fuerza.

Escuchábamos a Pánica de Disco en esta tarde de jueves. Y vea, yo les traigo concurso para que ustedes estén analizando. Hoy, mejor dicho, estamos botando la casa por la ventana en Radioactiva, teniendo en cuenta toda la expectativa que tenemos frente a ese partido de Colombia versus Portugal el día sábado a las 6:30 de la tarde. Y ya saben ustedes que se conectan antes a la previa con el Rock and Roll. 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Ahí estaremos súper pendientes. Vamos a ir con buena música. Aquí llega un bandón. Estos son los Deftones con Infinity Soul.

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Y como lo prometido es deuda, antes les había dicho que traíamos más boletas. Escuche esto. Pues no estamos solamente en modo mundial, sino que también entramos ya a modo Comic Con Colombia Bogotá, porque a partir de mañana, viernes 26 de junio, se abren las puertas a este universo de la Comic Con, donde podemos disfrutar de muchos stand, actividades, competiciones, muchas actividades para que usted participe en cuanto al mundo geek, todo lo que tiene que ver con series, cómics, películas, videojuegos, para que usted vaya y participe. 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Mientras ustedes me dejan sus mensajes, nos vamos con música de artistas colombianos. Aquí llegan Los Revés con Quiero Que Vengas.

primera hora de las dos horitas del receso acompañándolos en este jueves 25 de junio. Y ya, preparándonos, alistándonos para que se nos viene lo que se nos viene con el Rock and Gol de Radioactiva a las 2 de la tarde, que ya tenemos la previa para ese partido entre la selección de Ecuador contra la selección de Alemania, donde Ecuador tendrá que dejar todo, todo, absolutamente todo en la cancha si quiere clasificar a 16avos. Entonces ahí estaremos súper pendientes a ver qué sucede, qué pasa con las selecciones suramericanas, que también les hacemos fuerza aquí en el Rock and Gol de Radioactiva. Me voy despidiendo de esta primera hora, los voy a dejar con algo de Maneskin, pero antes aquí está Royal Otis con Who's Your Boyfriend.

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4: 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Son las
5: 12:50 del mediodía.
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con Smash Mouth y Why Can We Be Friends. Lo seguimos acompañando. Mi nombre es Gaps, para quienes no estaban presentes en la primera hora. En Radioactiva estamos botando la casa por la ventana para que usted esté preparado a los concursos que estamos lanzando, porque hay boletas para Comic Con, hay boletas para La Peste, también para The Mills, pero más adelante les iré contando. Ustedes váyanse alistando, subiéndole el volumen a la música, porque en esta hora sí que tenemos un buen playlist para que ustedes estén ahí súper conectados y sobre todo para que se vayan alistando para el Rock and Roll de Radioactiva, que ya en una horita llega a las 2 de la tarde con el partido entre la selección de Ecuador y la selección de Alemania. Yo veré todos listos. Recuerden que la previa de 2 a 3 de la tarde es a través de nuestro canal de YouTube arroba Radioactiva Colombia, pero a las 3 nos pasamos a nuestra página web. Cuando ustedes entren a nuestro home a las 3 de la tarde, les aparecerá un player que dice Transmisión Mundial Rock and Roll de Radioactiva. Ahí ustedes le dan clic y ya nos pueden ver en video como están acostumbrados, así mismo en YouTube, así mismo en TikTok, pero solamente por página web es el partido, todo por temas de derechos de la Copa Mundial de la FIFA 2026. Entonces ya saben, 2 de la tarde nos vemos en YouTube, pero a partir de las 3 en radioactiva.com. Iniciemos esta hora con buena música. Aquí llega Summer con 12 to 12.

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The News, seguimos acompañándolos en esta tarde de jueves. 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Los voy a dejar con una banda que se está tomando un pequeño receso, pero que esperamos que pronto regrese. ¿Y qué tal con nuevo álbum? Aquí está Ghost con Umbra.

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Bueno, lastimosamente ya me voy despidiendo, pero les voy a recordar que nuestra línea de WhatsApp 305-34-0776 está abierta para que usted participe por las boletas para la Comic Con, porque mañana, viernes 26, ya estarán abiertas las puertas de Corferias para recibir a todos los amantes del mundo geek. Si usted es amante de los cómics, de las series, de las películas y de los videojuegos, vaya, caiga. Y si lo quiere hacer, Radioactiva lo lleva. ¿Cómo? En nuestra página web radioactiva.com ya hay una nota gigante que dice: Rockstar Games confirmó el precio del GTA 6, que incluye valor en pesos colombianos y más. En esta nota usted va a ir casi al final, léasela. Y ahí está el costo en pesos colombianos. A través del WhatsApp usted me va a escribir su nombre y el costo. ¿Cuánto será el costo en pesos colombianos de ese videojuego para que usted se pueda ir a la Comic Con Colombia Bogotá 2026? Radioactiva lo invita y es así de fácil. Ya saben, nuestra línea de WhatsApp 305-34-0776. Me despido, pero mañana nos veremos con todos los que vayan a Comic Con. Por allá estaré en un torneo de Valorant sobre las 3 de la tarde. Lo mismo el lunes festivo, por allá los estaré acompañando para que caigan, para que participen y para que hagan presencia. Yo sé que todos ustedes son amantes del mundo geek. Ya me despido, gracias por este espacio, pero nos escuchamos, nos vemos ahorita en el Rock and Roll de Radioactiva a las 2 de la tarde. Quédese conectado porque ya viene el partido entre la selección de Ecuador y la selección de Alemania, que Ecuador se está jugando el todo por el todo, porque si pierde, lastimosamente queda ya eliminada de la Copa Mundial de la FIFA 2026. Nos vemos, recuerden, Rock and Roll, 2 de la tarde y 3 de la tarde el partido a través de radioactiva.com. Chao.

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4: 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Son las
5: 1:49 de la tarde.
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0: están? Con el himno propio de la Copa Mundial de la FIFA 2026. Es momento de reencontrarnos con el Rock and Roll de Radio Activa. Hoy también con AS Colombia, porque tenemos partidazos, como le hemos prometido desde siempre, desde antes que empezara la Copa Mundial de la FIFA. Pues los mejores partidos son los que tenemos con el Rock and Roll de Radio Activa. Y por eso hoy, la última bala. La bala que tiene que jugarse además contra una muy difícil selección de Alemania, la selección de Ecuador. Obligada a ganar, obligada a salir a hacer daño, y aunque se habló mucho de que Alemania iba a usar la suplente, solamente dos jugadores de la suplencia, que no son suplentes en la vida, pero sí, pues, en la selección, van a tener que enfrentar los ecuatorianos. Y no estoy solo, aunque parezca, porque miren, ya está la chaqueta. Lo que pasa es que después del cabezazo que le pegó a la cámara, solamente nos quedó esto, de Sara Arciniegas, lo único que nos quedó. Pero igual cumple con venir. Sara, ¿cómo estás?
1: Pero se escucha la risa.
0: Bienvenida, como siempre.
1: Querida, encogí a los niños.
0: Y al que hoy trajimos y está amarrado a esa silla desde las 10 de la mañana, le tiraron un pan y ya con eso se enteró. ¿Cómo le va a don Oscar Fenómeno Corredor?
1: Hola, Luisca, un saludo para usted, para todos los seguidores del Rock and Roll de Radioactiva. Hombre, viene uno de los equipos que nos defraudó, como fue Ecuador en este Mundial. Vamos a ver con qué sale hoy. Y por el otro lado, Alemania, que mete miedo, obviamente ha goleado en este Campeonato del Mundo y pinta también como favorita. Señoras y señores, se viene el Rock and Roll Alemania-Ecuador. Partido bravo, intenso, y ahora sí llega la verdadera Sara.
0: ¡Hola, Sara!
2: ¡Hola! ¡Me teletransporté! Me pareció muy divertido el chiste del totazo. O sea, eso va a ser historia patria del rock and roll. Por allá en 30 años otra vez van a estar contando esa historia. Que en un Paraguay-Turquía, Sara decidió cabecear una cámara fija.
0: Es verdad.
2: Porque le pareció chistoso y no supimos finalmente qué fue lo que sucedió. Está viva, que es lo importante, amigos.
1: Casi me pasa lo mismo hoy con esta.
2: Están como lindas, pero fue
1: con
2: cabecear.
1: ¿Con cuál? Fue con el hombro. ¿Con esta?
0: Ya.
1: ¿Sara?
2: ¿Cómo?
0: Y obviamente, si se trata de una transmisión, si se trata de Copa Mundial de la FIFA, y si se trata sobre todo de la selección teutona, pues obviamente la tenemos. La teutona del rock and roll, la única, la inigualable, la indescriptible, la que hoy está más teutona que siempre, sí. La que se alista para venir a Bogotá a traerle toda la sal a Portugal. Hola, Diana Higuita, buenas.
3: ¡Hola! ¿Qué más? Desde Medallo, los saludo, muchachos. Oiga, buen partido el que nos espera. Por ahí hay algunos que dicen, no, que Ecuador le va a ganar 2-1 a Alemania. ¿Qué tal eso, ah?
1: Pero doña Dubíjes puso ese marcador y va de primera.
3: Como están las cosas, uno no sabe, pero bueno, nos vamos por supuesto con una Alemania ganando antes, diría yo, que un 3-1.
0: Ese puse yo.
3: Ah, bueno, choque la puñito, bien, eso, mi Luisca.
0: Ahí está.
3: Vamos con ese marcador. ¿Y qué tal, muchachos? ¿Cómo va todo?
0: Bien, contentos de encontrarnos de nuevo. Vea, a esta hora con mi querido Mechas, que está en la consola de AS, con también Luisa Fajardo, por ahí está Jota al fondo, está Chubaca viniendo acá a robar y ya se larga, porque él es ecuatoriano. ¿Usted sabía eso? ¿Usted sabe que es el único Chubaca ecuatoriano? Tenemos personaje de Star Wars, Latam.
3: ¿No tenemos qué?
0: ¿Ah? ¿Cómo le va pareciendo?
1: Sí, bien, bien, bien. Lo vimos sufriendo en su cumpleaños por el equipo ecuatoriano.
0: Y por la mano aguardiente que bajó desde abajo.
1: Qué lindo.
0: Pero mire, Mechas, ¿me oyes? Sí, ¿verdad? ¿No me oyes más o menos? Mira, ve alistando música de The Mills.
1: Uy.
0: Porque resulta, Monolado, que para esta previa hoy, el Rock and Roll, Diana, Sara, trajimos boletas.
3: A ver.
0: Para que vayan a ver a The Mills.
2: ¡Upa! ¡Chuchuy! Díganme más seguidos, que vamos a dar regalos.
0: Facilito. Tienen de aquí hasta las 3, antes ni después. De aquí hasta las 3 de la tarde. Para que nos manden un mensaje de voz al 300-534-0776. 300-534-0776. ¿Se lo aprendió, Monolao?
2: 300-774.
0: No.
3: Otra vez, 300.
0: Diana, ¿se puede aprender el 300-534?
3: ¿Sí?
0: Sara 07.
2: 07.
0: Y Monolao 76.
1: Listo.
0: ¿Se logró? Diana, a ver.
3: Sí.
0: ¿Cómo es el WhatsApp?
3: 300-534-07-76.
0: No, es un trabajo en equipo ridículo, de verdad. 305-34-07-76. Nos tienen que responder solamente un par de preguntas en esos mensajes de voz. Por ejemplo, ¿qué es lo más difícil para expresar el amor?
2: Oh. ¿Qué es lo más difícil?
0: Y la segunda, ¿qué lo frena o qué la frena para demostrar el amor? ¿O qué lo ayuda? Por ejemplo, Monolao, ¿usted qué lo frena para demostrar amor?
1: Ay, que después a uno le salgan con bolita. Entonces uno dice, ¿para qué hice todo eso?
0: Y en cambio, ¿qué lo ayuda?
1: que la otra persona a uno lo motive, o sea, que le guste a uno y que sea consentidora también.
0: Bien, Diana, ¿usted tiene algo que le ayude a reflejar, a enviar ese amor?
3: Claro, sí, la seguridad, si veo, si estoy segura, yo lucho por eso y voy.
0: Bien, y en cambio, ¿qué la frena para demostrar amor? ¿Qué es lo más difícil para que usted diga, no, yo no puedo?
3: No me da, no, por ese lado no. De pronto, si el otro está por ahí ya ocupado.
0: Está, no,
3: frenón.
0: Sara, por ejemplo, ¿y qué es lo más difícil que a usted le ha tocado para poder expresar amor?
2: Lo más difícil para expresar el amor, superar mi timidez.
1: ¿Tímida? Bueno.
2: Soy tímida. Tímida. Yo sé que no parece, también.
0: Pero en el micrófono se suelta.
3: Qué monolado es tímido.
1: Sí, no, en serio.
0: Uy, pero es que pasa, Diana, pasa que les ponen un micrófono y se chiflan. Se los quitan y
1: se acueva.
2: Yo soy buena para coquetear con la gente que no me gusta y muy mala para coquetear con la gente que de verdad me gusta. O sea, por eso soy tímida.
0: Pues entonces, en el 305-34-07-76, 305-34-07-76. Muy bien. Van a enviar un mensaje de voz ustedes y nos cuentan qué los frena o qué los impulsa a demostrar amor. Y se van a ir con boletas dobles, triples, o sea, se pueden llevar a todo el combo, pero tienen que enviar su mensaje de voz al WhatsApp de Radioactiva. ¿Estamos?
1: Sí, full.
0: Listo.
2: Va a participar.
0: Listo, listo. Bueno, Sara, hoy tenemos entonces Alemania-Ecuador. Ecuador obligado a ganar si quiere seguir con vida en el Mundial, meterse como un tercero. ¿O cómo están las cuentas para ese partido?
2: Amigos, la situación de nuestra selección hermana, prima, ecuatoriana es complicada. Ya lo mencionas tú muy bien. Y es que en este momento es tercera, pero se puede quedar sin absolutamente nadie. Y aparte tiene que ser una de las mejores terceras, porque recuerden ustedes que no van las 12 terceras. De esas 12 solo van a ir las 8 mejores y hoy Ecuador tiene la difícil tarea de enfrentarse a una Alemania que ya está más allá de los 16avos para mantenerse con vida y por lo menos aspirar a ser una de las mejores terceras de esta primera ronda. Está difícil, está muy difícil, pero amigos, intentarlo, ¿no? O sea, para eso finalmente están preparadas. El grupo queda en este momento,
0: a
2: antes
0: ver,
2: de comenzar la jornada.
0: Es?
2: Alemania es primera con 6 puntos, o sea, check.
1: Volando.
2: Segunda es Costa de Marfil con 3 puntos. Y tercera es Ecuador con
0: ¿Ecuador?
2: Un punto, con un punchito.
1: Y además, teniendo en cuenta solo que Ecuador le toca contra Alemania, Costa de Marfil contra Curazao. Entonces, en el papel...
0: En el papel es muy complicado para Ecuador.
1: Sí.
0: Es muy complicado. Además, porque hoy hablábamos temprano... perdón que se me desamarró un zapato y se me enredó con el otro. Hoy hablábamos muy temprano en el Rock and Roll de las de algo que se suponía que iba a pasar y es que Alemania podía probar su selección suplente. Y uno ve la formación, Monolao, y los únicos suplentes, que para mí no son suplentes, que de hecho están reemplazando a dos jugadores que están tocados, que son Brown y Schlotterbeck, entran Rüdiger y Raum. Pero de resto, los mismos con igual, las mismas.
3: Pero es que, Luisca, yo digo, hombre, estoy en un mundial, a mí no me guarden, a mí pónganme.
0: Sí,
3: no, sea,
0: claro.
3: Sea con quien sea.
1: ¿Qué rotación?
3: ¿Cuál equipo de nada? ¿Qué hay? ¿Qué no? Ah, que ya estamos clasificados. Póngame que estoy en un mundial.
0: No, además, por ejemplo, un tipo como Harry Kane, bueno, que Inglaterra no está clasificada. Pero lo que voy es un tipo como Lucho Díaz, por ejemplo. Ya estamos clasificados, pero es contra Portugal. Pero es con su carrera de hacer más goles.
1: Claro. Pelear la cabeza del grupo.
0: La cabeza del grupo. O, por ejemplo, Estados Unidos, que ya también están clasificados y juegan esta noche, pero jugar en tu casa,
1: claro,
0: con tu gente. Pues muy difícil, así que ya les vamos a confirmar las alineaciones, porque por ahora lo que sí les quiero contar es que hablando de ese partido del sábado, que Monolava ya va trayendo el enfrentamiento contra Portugal, pues mientras la Cele va a buscar un gol, en casa también se preparan las mejores jugadas. 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Bueno, Monolao, entonces, ¿ya tienen la formación de Alemania?
1: Sí, ambas. Tengo la de Alemania y la de Ecuador. ¿Por cuál empezamos?
0: Por los que auspician de locales, ¿no? Que es la selección de Alemania. Cuente a ver. Bueno,
1: Alemania, señoras y señores, en el arco Neuer. Para mí el mejor arquero. Yo siempre escogería a ese arquero en mi...
0: ¿Por encima de Thibaut Courtois?
1: Sí.
0: ¿Sí?
1: Sí, a mí siempre me ha gustado Neuer.
0: ¿Sara?
1: Sobre todo
0: ¿Courtois o Neuer?
2: ¿Historia o presente?
0: No, Neuer o Courtois.
2: amigo.
0: ¿Te tiembla?
2: Noyer.
0: Diana.
3: Noyer, va a la fija.
2: Para mí el segundo mejor arquero en la historia fue Iker Casillas.
1: Ish, ¿sí ve?
3: Ah, fue.
0: No me preguntaron, pero yo me quedo con Courtois. ¿Qué pone en la defensa la selección de Alemania,
1: Monolao? Mira estos nombres nomás. Por la derecha, Kimmich, que te puede jugar también de volante. Sí. Está Rüdiger.
0: Sí.
1: Está con el número 4 y por la izquierda, Raum, con el 22, Luis Ganavi.
0: Vea, esos son los dos suplentes, o los que han venido siendo suplentes en la selección de Alemania. Raum y Rüdiger. Pero es que uno poder dejar a Rüdiger de suplente, o sea, ¿qué te digo?
1: No. Uno de eso y eso no es la suplencia.
0: Están lesionados. Braun, que de hecho lo acaba de confirmar nuestro enviado mundial Fabrizio Romano, nuevo jugador del Bayern Múnich, Sara. El señor Braun, el lateral izquierdo de la selección de Alemania. Here we go, ya confirmado.
2: Pero todo lo que dice Fabrizio finalmente es verdad. O sea,
0: y se llevaron a Saibari.
2: A él no se le ha salido una de mentira.
1: Por ahora, Saibari fue el que le hizo el gol a Brasil.
0: El que le hizo el gol y el que hizo el gol ayer también contra Haití. O sea, un tipo que está jugando, pues es nuevo compañero de Lucho. Lo mismo que Brown, que está lesionado y hoy no juega, pero va Raum. ¿Qué sigue, Mono?
1: Pavlovich con el 5 y Mecha, el jugador que se pone la media a media canilla.
0: ¿Cómo juega ese man?
1: Es grande, Borussia tiene larga distancia, jugadorazo.
0: Y la sorpresa de Pavlovich, el man que no tiene ni 18. ¿Cuántos años tiene Pavlovich? ¿20, 19?
1: Ya miramos.
0: Y este man en el Bayern Múnich, intratable. Y ahora en la selección igual.
1: Y ahora, más adelante, Sané.
0: Hijo de madre, Sané.
1: Repartiendo.
0: Lo daban por acabado y ahí está de titular.
1: Repartiendo Buñuelo Musiala con el 10. Por la izquierda, Wirtz con el 17.
0: Crack.
1: Y en punta, Havertz con el 7.
0: La cobra. Yo creí que hoy iba a ser titular Undab, el juvenil de Alemania, que de hecho le salvó el partido contra Costa de Marfil. Y de pronto por darle la oportunidad, como está pasando en Brasil. Oiga, estamos en @RadioactivaColombia, le dice Andrés Acevedo. Diana, Ixliebe Dich. Están hablando en alemán. Creo que significa...
2: Buenas tardes.
0: Qué buena delantera. La que está poniendo Alemania.
3: La de mi equipo, claro que sí. Claro, sí, sí, está, eso es, está clarísimo.
0: Dice por acá Camilo Páez que pierda Costa de Marfil y ganarle a Alemania. No, eso es un paisaje lindo, pero difícil.
1: Además, es que ambos son difíciles. Está diciendo de pronto por el otro lado, pero bueno.
0: Dice John, Monolao tímido. Ahora todo tiene sentido porque nunca ha logrado nada con los centros que bota Dianita.
1: Es que yo soy tímido, pero es que no me creen, ¿por qué?
0: Dice por acá Luis Martínez, otra vez Sara. Uy, no, me muero.
3: Uy,
2: pregunta yo. ¿Bueno o es malo?
3: Bien.
1: Toca preguntar, lo dijo.
2: Claro, no,
0: y hay una pregunta
2: específico
0: muy importante. La más importante, la cámara que cabeceó Sara, ¿cómo está?
2: No, la cámara está en perfectas condiciones porque la producción del estudio de televisión, apenas yo me impacto la cabeza y me estaba muriendo del dolor, ellos entran a ver cómo está la cámara. La consienten, la acomodan. Y nadie pregunta, ¿cómo está Sara?
1: La pintamos porque le alcanzó a quitar algo de pintura.
2: Sí, sí. Se me quedó acá incrustado.
0: Le dejó un pedazo naranja. Pero grande. Bueno. Y hoy Monolao repartiendo también cabezazos con las cámaras en el Rock and Roll de las. Bueno, Monolao, ¿y cómo se para la selección que hoy se juega su último naipe, la selección de Ecuador? ¿Cómo se para Ecuador?
1: En el arco, Galíndez. Por la derecha, Franco, Ordóñez, Pacho e Hincapié.
0: Ok.
1: Es que tiene buena defensa, es que uno no entiende. Bueno, llevó a Vite, Caicedo, Angulo y adelante Valencia y Plata. Es que tiene tremendo combo. Ener Valencia tuvo varios remates al arco contra Costa de Marfil, pero es que ese partido fue raro. Pudo haber ganado cualquiera de los dos, pero el que sí hizo los goles fue el equipo africano.
0: A mí me impresiona ver en Ecuador, Sara, a Pacho, a Hincapié, Moisés Caicedo, Ener Valencia y esta gente perdiendo y empatando.
2: Durísimo. A ver, uno entiende que esa selección tuvo la mejor defensa de todo el camino al Mundial, de todas las selecciones, no solamente de... Conmebol, ¿cierto? Y uno ve estos nombres, un tipo como Piero Hincapié, que era titular hasta que se lesionó. Buenísimo. Del otro lado tenemos al que sí fue campeón, para tristeza de todos, pero habla también muy, muy, muy bueno de esta Ecuador que nos decepcionó, porque tenía para ofrecer más,
0: sí,
2: tanto en defensa como en ataque. Y realmente, sí, lo de Ener Valencia, yo creo que también tiene ahí un poco de mano de brujería del equipo, del grupo. Sí. O sea,
1: uy. Y es que lo decíamos esta mañana, Sara, Cachones, que el que salió con bolitas fue Ecuador.
2: Ajá.
1: Pero el que sorprendió fue México y todo parecía que iba a ser al revés.
0: Increíble.
2: Todos le teníamos
1: México
2: fe.
1: 9 de 9.
2: Claro. Bueno. Y a Ener, o sea, Ener que frente al arco siempre vacuna.
0: Mira, y ya que tenemos las dos alineaciones, pues falta una de las más importantes que, por ejemplo, en nuestro partido nos dio pata y es la terna arbitral. Diana Higuita, hoy ¿De dónde son? ¿Quiénes pitan? ¿Quiénes se encargan de impartir justicia en el Alemania-Ecuador?
3: Mire, la encargada es una mujer, una árbitra estadounidense, se llama Tori Penzo. Ella tiene 39 años y ha hecho torneos muy importantes. Incluso estuvo en la en el Mundial Femenino de la FIFA 2023. Ella también estuvo ahí en la final, exacto, entre España e Inglaterra. Y es bastante fuerte. Dicen que contra ella, difícil, que no se le pueden acercar mucho, hablarle suave, saber cómo se le acercan, porque es bien pesada.
1: Es que las mujeres son más bravas.
0: Eso por un lado, y por el otro, que me gusta que nos dejen hablar.
3: Sí, claro.
0: Es que cuando se ve todo el mundo a hablar, que fuera. Permiso, es que a mí me encanta de los mundiales y de esos torneos monolado que ahí sí es, hable, tenga.
3: Se respeta.
1: Y uno ya apunta a sacar la tarjeta, a ver.
0: ¿Vieron ayer el jugador de Marruecos que hizo el tercer gol? Que se iba a quitar la camiseta y se acordó en la mitad del proceso y dijo, mejor no.
2: Ay, me pica.
0: Y salió mostrando tetilla, de tetilla para abajo. Entonces yo preguntaba, ¿eso también es amarilla o tiene que irse la camiseta?
1: No, tiene que quitársela toda, creo.
2: Tiene que quitársela toda.
3: Es despojársela, es quitársela
2: todo. Por ejemplo, si él tuviese algo aquí abajo, como, no sé, gracias Jesús, te amo mamá, lo que sea, ahí sí se puede sancionar, porque acuérdense que FIFA no permite ninguna expresión, digamos, religiosa, cultural o política dentro del campo de juego. Pero como se la levantó y se va a mostrar tetilla,
0: si usted pudiera, o sea, usted va a hacer un gol, como dice Sara, se levanta usted la camiseta, ¿usted qué pondría, o sea, qué mensaje enviaría en esa celebración?
1: La que dijo Sara.
0: ¿Cuál?
1: Gracias, mamá.
0: Gracias, mamá.
3: Ay, a mí me han hecho esa.
2: Oh,
0: ¡grande, Totoy!
2: Qué lindo es que uno le dediquen goles, ¿no?
3: Sí,
2: Dianita.
3: Una frase, eso es una belleza.
1: Qué rico, mamá.
0: No.
2: Lo.
3: No.
0: Por favor.
3: Bueno, la.
2: ¿Cómo te dedica a ti los goles tu querido hijo, Diana?
3: Me señala, me hace la M con los dedos. Me tira beso, me mata el ojo, la camiseta y mamá para ti.
2: Hermoso.
0: Una vez, mira que celebró para el Rock and Roll.
2: Sí, me acuerdo. ¿Eso fue la final de liga, puede ser?
0: Mandó cachos. Cachos
3: de rock, sí.
2: Sí, me acuerdo. Diana lo subió, nos etiquetó a todos.
0: Bueno, a esta hora entonces, los goles y las celebraciones de Totoy Bratsine. El gran Tatani Guita.
3: Ese es.
0: Uy, qué combinación, Eso es buena cara.
2: Qué presión.
0: Con el número 10, Tatani Guita.
1: Uy, madre. Y la gente va a pensar que es nieto de René.
0: Y yo no quiero echar la sal, pero.
2: ¡Ojo!
3: Anulo, mufa.
0: Pero hay equipos, y lo digo así pasito, hay equipos que van a probar a Tatán en las inferiores.
3: Ah, sí.
0: Tienen que venir a Bogotá a probarse de rojo, de azul.
3: ¡Ay, ay, ay!
0: No, de rojo, de azul. Ya bien, por ahí pero escribió Leider Calimenio pidiendo los datos de Tatán.
2: Leider Calimenio.
0: Y ahora sí que se tengan, porque el Rock and Roll con futbolistas y renunciamos todos.
1: Ah, no, chao. Nos arregló la vida. No tenemos que volver a madrugar. Gracias, nunca. Diana.
0: Todos a vivir en Provenza. Mantenidos. Esperemos. ¿Y quién paga esto? Totoy.
3: El camino es largo, pero ahí vamos.
0: Bien. Y si no, pues igual nosotros pensamos siempre en tener nuestra casa propia. Nosotros igual vamos armando el camino, porque el Rock and Roll de Radioactiva Ideas Colombia llegó gracias a Constructora Bolívar.
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0: Bueno, rápidamente, porque nos queda menos de media hora para que se mueva la pelota. Oiga, Diana, empieza una cosa muy horrible el domingo.
3: Ay.
0: Porque para mí, desde los 16avos ya empieza la tusa. Ya va a haber días de no fútbol, días de menos partidos. El domingo, por ejemplo, solo hay un partido. Diana, se acabó el mundial.
1: Días de ver novelas.
3: Y venimos con una intensidad bastante fuerte. ¿Hoy qué? Hoy seis partidos, claro. Ayer también.
0: Mañana
3: entonces,
0: también.
3: ¿Qué vamos a hacer cuando no tengamos partido o solo uno? ¿Qué vamos a hacer?
1: Hijos, Luis. Vamos a hacer hijos.
3: Bueno, ¡eso!
0: O repetir los partidos.
2: Me parece más sobre ese plan.
0: ¿Qué hacer hijos?
2: Es que, o sea, ¿hacerlos?
0: Sí.
2: Practicar más bien, diría Shakira.
0: Bien, practicar, pero
2: contigo
0: no hacerlos.
2: Contigo yo tendría mil hijos.
0: Pero no los imprimiría.
2: Solamente te lo digo por si quieres practicar.
0: Ahora, o sea, es.
1: Es una trova, era una trova.
0: Una traba.
2: Oye.
0: Pensarlos, pero no imprimirlos, es lo que dice Sara.
2: Exacto.
0: Bien, me gusta. Pero yo sí, mientras va quedando este ratito, ya que hemos tenido varios, Sara. De una vez, con todo lo que hemos visto, ya con la segunda fecha o la segunda ronda del Mundial, ya se fue, ya la tercera andando. ¿Cuál es la selección que de verdad merece la Copa? O sea, la Copa la tiene usted por ahora. ¿Cuál es la selección que por ahora usted dice, Sara Lucía Arciniegas dice, la Copa la va a levantar
2: La copa la va a levantar. Francia, amigos.
0: Francia.
2: Qué equipazo, sí. Francia, qué jugador. O sea, Kylian Mbappé. Kylian va a estar así. En 19 de julio es la final, ¿no?
0: Bien.
2: Kylian y Francia. Ojalá fuese otra. Bien. En Portugal.
0: Uy, no. Cristiano Ronaldo levanta esa copa y yo me tatúo esa imagen.
2: Me pongo a llorar.
0: Lo prometo hoy en el Rock and Roll. Monolao, la copa es suya para que se la entregue a la selección que quiera.
1: La va a levantar Kimmich con Alemania.
0: Ish. Bien.
2: Estamos como bien, ¿no? Porque ya nos hay dos por lo menos seleccionadas y opcionadas. Y tú,
1: Luis Canavis.
0: Pregúntale a Diana primero. Bueno. Yo la levanto por Diana. Diana.
3: Vean, muchachos, pues por lo que ha mostrado un Francia, sí, me gusta, por supuesto. Saben que voy con España, que me encanta.
0: No, pero escoja una.
3: Pero ojo, porque lo que ha mostrado Argentina hasta el momento está pesado, ¿no?
0: ¿Usted va a ir a Argentina?
3: Ay, ¿cómo voy a banquear en una Argentina que ha ganado, que ha mostrado, que tiene un Messi encendidísimo? Nunca ha estado en mis favoritos, pero lo que ha mostrado, hay que ser realistas, que va ahí también punteando.
0: Esa sí no se la entrego yo, pero ahí está. La Copa del Mundo de Diana es para Messi. Yo también se la entrego a Kylian Mbappé. Yo también la levanto con Francia. Yo veo una banda que en un pase, mono, como usted dice, una puñalada de Olise, de Dembélé, hasta el mismo Cherki que lo dejan en la banca.
1: Che, y es que se entienden también.
3: O sea, ¿podemos increíble. Poner esa final Argentina-Francia? ¿Se podría
0: dependiendo,
3: dar?
0: De los claro, porque valen si pasan primeros, cada uno coge por un lado distinto. De hecho, la final podría ser Mbappé contra Messi una vez más. Como la vivimos en Qatar con los tres goles de Mbappé y el penal que también clavó Mbappé. Pues ustedes cuéntenos. Y yo pregunto, es porque si ya dijimos Francia, Sara, ¿el buenazo de Francia es Mbappé?
2: 100%. El buenazo del Mundial.
0: ¿Es
2: para
0: Mbappé?
2: Mí, por ahora es Mbappé.
0: Perfecto. ¿Y usted allá, Mr. Buenazo? ¿Quién es el buenazo para usted de la selección que dijo de Alemania?
1: Siempre me ha gustado Kimmich. Siempre me ha gustado Kimmich.
0: O sea, su jugador buenazo
1: de pronto,
0: Alemania.
1: No es el que hace goles, pero te responde de lateral, en la mitad.
0: ¿Cómo reparte?
1: Sí, de esos que no son muy notorios, pero que le cumplen al técnico.
0: Bien. Sara Lucía, también dices que Mbappé, ¿no? Me encanta tu nuevo gorro.
2: Está lindo, ¿no? Es para el chichón.
0: Gorro buenazo. Diana, y si usted tiene que escoger el buenazo con Bimbo, porque obviamente no vamos a tener un partido bueno ni una transmisión buena, sino todo es buenazo con Bimbo. De Argentina, ya que dijiste que Argentina va a ser la selección campeona, ¿cuál es el buenazo de Argentina?
3: Ah, no, Messi.
2: ¿Qué le hacemos? ¿Qué le hacemos?
0: Pues el buenazo en el Rock and Roll siempre lo buscamos. Vamos a ver si hoy, ojalá, es un ecuatoriano. ¿Qué tal un Ener Valencia hoy siendo el buenazo? Pero lo que sí es cierto es que si hay hambre, basta a comer buenazo, que es cábala, Monolao. Esto
1: siempre.
0: Nos tiene como pelícanos, pero cábala.
1: Y quedó grabado, ¿no? Sí. En un gol de Colombia quedó grabado. Luisca metiéndose eso a la jeta, pero full, como un pelícano. Y preciso llegó el gol de Colombia. Señoras y señores, ahí está buenazo.
0: Pues ustedes díganos, ¿cuál es la selección que creen que va a levantar la Copa del Mundo? Vea, dice por acá John, no jodas, aguantarse otros 4 años a los argentinos diciendo bicampeones. Yo no creo que 4 años. Argentina llega a ganar esta Copa del Mundo y es aguantárnoslos toda la vida.
3: Entonces párenlos.
0: ¿Alguien ha ganado el Mundial 2 veces seguidas?
1: No, creo que no.
0: ¿Alguien ha ganado el Mundial 2 veces seguidas? No.
1: No.
0: Estuvo a punto Mbappé de hacerlo, pero pues lo tumbó Argentina, pero
1: no.
0: Yo no me acuerdo. De pronto en épocas en blanco y negro, no, creo que no.
2: Ay,
0: imagínese a Argentina haciéndolo con Messi, no, se acabó. Dice por acá Camilo Páez, ¿por qué ninguno dice Colombia? Colombia, se vale soñar.
3: Bueno,
0: déjelo.
1: Yo creo que ese es el fijo de todos, ¿no?
0: Dice, al momento de los partidos, pregunta Diego Enríquez, ¿por qué medio transmiten el Rock and Roll? Apenas inicia, nos puedes oír, donde a esta hora nos escuchas, en los 97.9, en los 102.3, en todas las frecuencias de AS Colombia, pero apenas inicia el partido, aquí avisamos. Nos vamos de YouTube y nos encontramos en radioactiva.com. Ahí les tenemos una cancha, Monolao, donde se ve el balón, se está moviendo la pelota, quién la lleva, y aparte pues nuestras hermosas caras.
2: Amigos, si hay selecciones, se han ganado el Mundial 2 veces seguidas.
1: Bien.
0: ¿Quiénes?
2: Italia y Brasil.
0: ¿Italia cuándo?
2: 34 y
0: 38.
2: Y Brasil, 58 y 62.
1: Ah, claro, lo que usted dijo en época de blanco y negro.
2: Blanco y negro.
0: Pero una pregunta, ¿hasta cuándo fue la Copa Jules Rimet?
2: Claro, cuando no era Copa del Mundo todavía.
0: Exacto, es que lo que yo digo es, cuando llega esta Copa, porque antes acuérdese que fue la que se robaron y que nunca apareció, la Copa Jules Rimet, que la fuimos a conocer en la embajada de los Estados Unidos, que nos invitó muy amablemente. Y yo decía, y la otra está en una ferretería.
1: Y sí, claro.
0: Colgando de 2 toallas una bandera de Brasil, alguna cosa así.
1: Que la empeñó llenándose de aguardiente.
2: Exacto. Se fundó en 1930, porque sí los cuenta.
0: Ah, entonces sí.
2: 34, 38, entonces, 58,
0: ya 60. Decíamos, ya fue Brasil, ya fue Italia y podría ser Argentina, siempre lo dijimos. siempre lo tuvimos claro. Vea, está preguntando por algo y es, ¿cómo así que Monolao hoy va a estar narrando en otro lado que no es el Rock and Roll? Sí, yo voy a estar narrando Alemania, Alemania-Ecuador, sí. Pero es que, Oscar, usted hoy tiene un debut importante. Le digo Oscar porque me refiero a usted en su nombre porque va para allá.
1: Porque ya toca serio.
0: ¿Qué va a ser?
1: Suecia-Japón. No me pudieron poner otro más complicado, sino esos nombres de Suecia-Japón. ¿Qué va a hacer, Sara?
2: No, parcharte, ¿sí? Respirar. Vas a hacerlo espectacular. Toda la gente acá te mandamos la mejor energía. Tú solo enfócate en el partido, en disfrutarte, en parcharlo. Ya,
1: al fenómeno del fútbol en Garacomá.
3: Se nos creció.
1: Ah,
0: siempre ha sido crecido, pero ahora estás madurando.
3: Eres grande.
2: ¿Cómo crecen de rápido?
0: Hoy. Hoy. Japón, Suecia, en el fenómeno del fútbol de Caracol Radio. Con Oscar Corredor, o se va a presentar como Monolao.
1: No, obviamente Monolao. Si dicen Oscar, no saben quién es. Aunque diría mejor decir Oscar para que no sepan quién es.
0: Bien. Hoy vamos derecho porque estamos en modo Copa Mundial de la FIFA 2026. Mañana también, para que se vayan agendando. Mañana también tenemos menú Bocato di Cardinale. Mañana vamos con Diana, con Sara, con Monolao y quien les habla a vivir Francia-Noruega.
1: Sí.
0: Mbappé contra Haaland, agárrenme.
2: Kiki.
0: Me tienen que poner camisa de fuerza a mí para ese partido.
2: Kiki.
0: Pero es que además después vamos a vivir Uruguay-España.
2: ¡Ah!
0: Uruguay obligado a ganarle a España y España obligada a ganar si quiere ser primera, no. Qué delicia. Hablando de delicia.
2: Delicia. Vea, delicia.
0: Si hay una selección que a mí siempre me ha colocado erecto por cómo se viste.
1: Sí.
0: ¿No? Me ha colocado goloso, por travieso.
1: Por esos colores.
0: Siempre ha sido, Diana.
2: ¿Sí?
0: La selección, hay varias, como la de Italia. Hablo de cómo se visten, uniformes.
2: Ah.
0: Hablo de, por ejemplo, Italia y cómo se visten los neerlandeses. Mientras se guacarea por allá, la que vamos a presentar está por allá vomitando.
1: Es que está duro el tema.
0: Viene hoy vestida con una elegancia, porque si hay alguien que se viste lindo es la gente de Países Bajos. Siempre han tenido camisetas hermosas.
2: Sí.
1: ¿De dónde sacan tantas camisetas?
0: Esta vomitadera de gente, el uno, la otra.
2: ¿Qué es esto otra vez? Dejen de besarse en las pausas.
0: Llegó la cábala de Ecuador.
1: Ish.
0: Desde que empezó a ver Ecuador, no ha hecho gol.
2: Sí.
1: ¿Sí?
0: Mi querida Luba Silva do Futebol.
2: Bueno.
0: Que me avisaron que le llegó el correo del Rocangol y decía desde las 3. La dejaron,
2: sí, señor.
0: Le están haciendo cajón.
2: Me están haciendo cajón, mi querido.
0: No se deje.
2: Es que a las 3. Y yo toda tranquila, yo por allá embutiéndome el almuerzo.
0: ¿Qué almuerzo, Lu?
2: No almorcé.
3: Bueno.
2: No alcancé a almorzar. Pero alcancé a ver, acá me dijeron que podía almorzar.
0: Claro,
2: algo muy, buenazo. Muy buenazo.
0: Claro, ahí lo tenemos.
2: Haces el propio.
0: Claro.
2: Y esto llena.
0: Luda Silva.
2: Señor.
0: Primero que todo, gracias por no almorzar. Aquí la gente nadie come.
2: Muchas gracias, muchas gracias.
0: Pero segundo, Alemania-Ecuador, ¿hay algún tipo de fe para Ecuador? ¿O usted cree que Alemania les va a pasar esa polla por encima?
2: Parce, es que, a ver, uno,
0: pues,
2: se pone a ver, uno se pone a ver el partido de Alemania contra Curazao y luego se pone a ver el partido de Curazao contra Ecuador y uno dice, no hay una mínima posibilidad de que Ecuador le gane a Alemania. Ahora, usted sabe que estamos... ayer hablé con un astrólogo.
0: ¿Ah, sí?
2: Sí.
0: ¿Qué dijo?
2: Y me dijo que es que estamos, estamos en el año uno.
3: ¿Tiene
2: y
3: varita?
2: El año uno es el año de las sorpresas para los pequeños.
0: Ah, fue madre.
2: Así que él dijo que es muy probable que este mundial lo gane alguien que nunca ha ganado un mundial y que por eso hay tantos países pequeños dando tantas sorpresas.
0: Colombia, es el año de Colombia.
1: Tierra,
2: ¡exacto!
1: ¡Dale, Colombia!
0: Es el año de Colombia.
2: Volviendo al tema de Ecuador,
0: ¿sí?
2: Yo lo que te digo, es el año de las sorpresas. Hemos visto muchas sorpresas, así que no me extrañaría ver un 1-0 de Ecuador-Alemania.
0: O sea que en ese tipo de cosas, uno podría decir que en este mundial Monolao vendría siendo el Cabo Verde, ya que va a ir a narrar en el fenómeno.
2: ¿Sí, señor? ¿Vas a narrar en el fenómeno?
3: El fenómeno del fútbol.
0: Está toda parte. Va a narrar Japón-Suecia, o sea, le tocó el más jodido.
3: Tenemos que hacerle como un ritual, es la primera vez. Toca homenajearlo de alguna forma.
0: Está feliz, ¿no? Está feliz.
2: Es este orgullo.
0: Cabo Verde, marica, es Cabo Verde.
3: Bravo.
0: Monolao, están haciendo muchas preguntas. Que si va a gritar el saque lo que está pinchado, porque si no nadie lo acompaña.
1: No, el saque lo que está pinchado obviamente tiene que estar.
0: Pero a ver, vamos a hacer un ejemplo. Vamos a hacer un ejemplo. Entonces a esta hora...
1: Bueno, hágale ya.
0: A esta hora vamos a hacer el ejemplo. El fenómeno del fútbol ha comenzado y hoy relatando para todo el continente el señor Oscar Monolao Corredor. Oscar, bienvenido al fenómeno del fútbol.
1: Luis Canavi, saludo para
0: ya
1: usted.
0: Ya empezó mal, güey.
1: No, porque no
2: es
0: Luis Canavi, yo no estoy.
1: Pero estamos haciendo el ejemplo.
2: No, no, no, estamos en vivo.
1: Hola, un saludo cordial para todos los seguidores del fenómeno del fútbol de Caracol. El plato está servido, Luisca. Señoras y señores, todo listo, todo dispuesto, porque se viene Suecia y Japón. Se va a mover el buñuelo.
5: Ay, eso le iba a preguntar, ¿buñuelo va a seguir diciendo?
1: Les iba a preguntar a usted, ¿sirve buñuelo?
2: Sí. No, claro. Allá no. No,
6: como
2: no.
6: Que allá no. Allá no se puede.
2: Yo diría, no, vea, balones, esférica, pecosa.
5: Mi recomendación, Monolao.
2: La pecosa. Es que sea usted.
5: Es que sea usted.
2: Sí.
1: Pero es que buñuelo es de las palabras más bonitas para mí.
2: Por eso.
5: Su autenticidad, Monolao, es lo que tiene que ir a primar. Y cada vez que pueda, siempre meta mensaje subliminal como en los Simpsons cuando están reclutando. ¿Se acuerda?
1: Sí, sí, sí.
5: Que hacen canción. Cada vez que pueda, diga, ay, no, perdón, me equivoqué, es que es la costumbre, pero métale en el rock and roll de Radioactiva. Ay, perdón, no, el fenómeno.
1: No me haga equivocar.
2: Porque luego no lo vuelven a convocar.
1: Señores,
2: sea usted, porque por algo lo llevaron por ser usted.
1: Sirve si yo digo, se va a mover el buñuelo.
2: Pero claro, por supuesto, aparte porque es un sello tuyo y normalmente eso
1: el sello
2: lo
1: sería,
2: vale,
1: el sello sería buñuelo y el saque y, lo que saque está lo que está el nalga con bicho con nalga,
2: no,
1: ese
2: no,
1: sí
2: no,
1: pega.
2: No sé si no
3: pasa. El de las tetillas tampoco.
5: Si no vaya a llegar a decir, estamos de tetilla erecta en el fenómeno.
1: No, además que esa palabra me gusta mucho decirla, ojalá no se me va a salir.
5: Por ejemplo, usted es de los que dice, no, dejen la huevona. No, no, por favor.
3: Por ejemplo, no vaya.
2: Necesito que me narre bien lindo los goles de Japón, por favor.
1: ¿Qué tal Gómez Zafra de la huevona?
5: No. Mire, hay juguetes sexuales, Monolao.
1: Uy.
5: Que usted programa, se los pone donde quiera y desde el celular lo maneja. ¿Por qué no jugamos, le entregamos el juguete en la aplicación a Luda Silva?
2: Sí.
5: Y lo estamos oyendo y cualquier cosa lo electrocutamos el juguete.
1: Ah, sí, claro.
5: Para que sepa que la está embarrando. ¿Le parece?
1: Cada rato.
5: Exacto.
1: Sáquelo que está ahí.
5: Exacto.
2: Sáquelo.
5: Vea, con la hermosa música de fondo que nos pone Daniel el Mechas una entera. Saludamos a la gente en arroba Radioactiva Colombia. No, dice Andro Acevedo, mi consejo es que hable como argentino. No,
2: jamás en la vida, jamás en la vida.
6: Uno tiene que ser auténtico.
5: Además, ¿cómo haría esta tristeza? ¿Usted cómo habla como argentino?
1: ¿Qué querés que te diga? La reconcha que te parió. Es lo único que desee decir. No.
5: Entonces, dice por acá, debería ser exclusivo Monolao para el rock and roll. Esto no es justo.
1: No, pero además.
5: No, pero es solo hoy, tranquilo. ¿Ustedes creen que yo me voy a robar? No,
6: pero es una muy buena noticia también, porque está haciendo algo también importante. Y es una. Y va por todo Colombia, amigos, qué grande.
1: ¡Caracol!
2: Y es una representación de nosotros.
1: Sí, ahí va a estar el
6: tocando.
5: Sí, sí, sí. Bueno,
6: tienes que llevarte algo de nosotros para que nos recuerdes allá.
5: Diana,
6: le vamos a llevar al Chivaco.
5: Diana, ¿a usted le parece que hoy Monolao tiene cara, como dice Andro Acevedo,
1: de muerto?
5: De que lo necesitan en recursos humanos. Está como así de nervioso. ¿Usted lo ve así? ¿Usted lo ve jodido?
3: Yo lo veo un poco jodido, Monolao. Polvito en la cara. Uy. Por favor.
5: Daniel, usted puede dejar la desgracia de música acá de motel que me puso muy amable.
2: Usted dice polvito, sí, usted dice polvito en la cara y me acuerdo de Gana.
5: Menos mal dijo eso. Yo dije, no, me acuerdo de un amigo.
2: No, hombre.
5: Monolao, toda la suerte. Yo, la gente le está enviando la mejor energía, pero que la gente sepa que esto es solo a préstamo. A préstamo, el fichaje de Monolao es como si Haaland se lo quisieran llevar del City.
1: Uy, dijeron, no. Es que dijeron, ay, no hay narrador para hoy, llamen a este muchacho, ¿cómo es que llama?
5: No,
3: Monolao. Allá, sí, exacto.
5: No. Aquí si quieren a Diana, es como si quieren en este momento, es como si quisieran de verdad llevarse a Vinicius.
2: Sí, no.
5: Si me quieren a mí, Mbappé.
3: No, claro.
5: Si lo quieren a usted, Haaland. Si quieren a Sara, es como si fueran a sacar a Hakimi del París, eso es imposible.
6: Ay, Hakimi no, ponlo con otro.
5: ¿Quieres otro?
6: Sí, ese Hakimi tiene problemas.
5: Bueno, como si fuera a sacar a Lucho del Bayern Múnich.
1: Entonces, no queda mal si yo digo, ¡gol de Joker! ¡Saque lo que está pinchado!
3: Perfecto, ese hay que forro, decirlo, ese hay que decirlo sí o sí, Monolao, porque ese sí es su sello.
5: No sé si hasta le ese forro.
1: El forro sí, es que ya como... Es que
5: si quieres en estas horas que vas a tener libres, que ya que no vas a estar en Alemania, Ecuador, que si te arrugó, puedes ir a repasar. Por ahí hay cuadernos para hacer planas y cosas que ponen en el fenómeno del fútbol para que uno aprenda.
6: Pero genuinamente, ¿cómo te sientes?
5: Está que
6: cagado.
5: Se hace
6: es que está pálido, está como apagado.
5: Está pálido, la gente está diciendo, vea, Monolao tiene cara de radioactivitis porque lo traspasaron al fenómeno. Monolao tiene cara de que lo llamaron a recursos humanos. Monolao, este es un consejo que siempre doy yo.
1: A ver.
5: Lo grave no es que le den nervios. Lo grave es cuando no le den.
6: Total.
5: Siempre. Pregúntele a Luda Silva que va a salir, por ejemplo, cada noche a hacer sus stand-up, sus shows de comedia.
2: Voy a decir una cosa. Yo siempre he dicho, el día que a mí no me den nervios, debo hacer lo que
5: renunciamos,
2: estoy haciendo.
5: Claro. Exacto.
2: Porque los nervios es miedo a hacer las cosas mal.
5: A saber que lo vas a hacer.
2: Entonces, exacto.
5: Ese cuscús.
6: Y que te apasiona, lo sientes acá, de que te apasiona, eso. De que te gusta, de que lo disfrutas. Porque
5: cójalo.
6: Es tu pasión, genuinamente.
1: Tú.
5: ¿Saben qué? Póngale carranga para que este señor se vaya.
2: ¡Eso!
5: Póngale carranga. Póngale carranga para que este señor se vaya emocionado. Diana Higuita, de una vez, ¿cuál va a ser el jugador que hoy abre el marcador en el partido? Usted dijo 3-1, ¿lo abre Ecuador o lo abre Alemania?
3: Ay, La sorpresa, llegó Luda Silva diciendo que los pequeños, que no sé qué, que sí, la sorpresa. Bueno, entonces sí. Ecuador, Ecuador lo abre. ¿Con qué jugador?
5: ¡Valencia!
3: ¿Valencia, Denis?
5: ¿Tener, no. ¿Tener Valencia?
3: Ah, bueno, hágale, anótalo.
5: Me gusta.
7: Digo que va a haber un gol de cabeza de viejo, mi querido viejo.
5: ¿Viejo, mi querido viejo, Piero?
7: Sí. ¿Sí? Hacer gol si te casas, sí.
6: Lindas, digo, buenas
7: ¿qué?
6: Tardes.
7: ¿Aló?
6: Ay, me resbalé.
5: Ese señor nos dañó a Monolao. Cuando ese señor lo empelotaron en la final de la Champions,
1: sí,
5: porque le bajaron la pantaloneta hasta los tobillos, están obligando al 85% de la población masculina a depilarse y afeitarse las nalgas
1: y a sacar cola
5: y sobre todo a hacer sentadillas. Ese señor, pues ese señor, ¿qué será que ese señor?
1: Mi tía, donde me estoy quedando acá,
5: vamos
1: me regaló,
5: a mostrar el
1: me
5: suyo y el mío,
1: me, rega- hombre, ¿no? Me regaló, no, un jean ayer, ¿sí? Escucha, tiene más cola una pijama colgado, yo.
5: Mostremos el suyo y el mío, a ver aquí, ¿cuál gusta más? Lo hicieron en el gallo porque no va a poder nosotros, ¿no?
7: Oíste, Luisca, ustedes que son de todo rock and roll.
5: Son de mostrar las nalgas.
7: Ustedes que son de mostrar las nalgas. No, sí, que son todos rocangoleros. Una banda famosa alemana.
5: ¿Una banda alemana? Sí. Rammstein.
7: Aparte de Rammstein hay otras así bien famosas, ¿no? Solo Rammstein.
5: Sí, claro. El baterista de los Cadillacs es alemán.
7: ¿Ah, sí?
5: No.
7: Yo, cualquier cosa que tú me digas de rock, pero yo te
6: si
7: lo voy a creer.
6: Si Luisca, uno lo cree, hombre. Claro.
5: Es que tengo una forma, dice Diana, me decía un profesor, usted tiene forma de enamorar con la labia. ¿Usted le parece que sí?
3: ¿Sabe que a mí me han dicho eso también varias veces?
5: No, usted sí, no tengo ninguna duda.
3: A todos.
5: No, pero vea, también está Scorpions, obviamente.
7: Scorpions.
5: Que es con la que le cantamos a Harry Kane, ¿se acuerda? Rock You Like, sí, a Harry Kane, ¿se acuerda?
7: Sí, señor. Sí,
5: que
7: señor.
5: Ahí la tenemos de fondo. También está, por ejemplo, Diaste, que es ya de metal.
7: Diaste.
5: Pero yo estoy con Halloween,
7: sí.
5: Scorpions.
7: Sí.
5: Bueno, Tokyo Hotel, es que Tokyo, sí, Hotel, ¿quién más? Que la gente escriba, es que la gente.
7: Eso,
5: la
7: hace, también la gente que se hace la voz.
5: ¿Pero para
7: también
5: qué? ¿Para qué preguntaba?
7: Es que iba a subir una historia de, sí, Alemania, Ecuador, sí, de que estamos acá en el Rock and Roll, entonces sí, voy a poner una historia Scorpions, con un
5: Scorpion así bien pesado, o Rammstein con
7: Rammstein. Un Rammstein. Hay una que se llama, es que, Radio de Rammstein.
5: Sí, también, es buena, buena, claro. Si quiere igual, oígala, yo no la activo. Liz. Me gusta mucho su camiseta de hoy, Lu.
7: Ay, muchísimas gracias.
5: Mucho.
7: 98.
5: Hoy también suena, hoy también juega, perdón, Países Bajos contra Túnez.
7: Sí, señor, juega Países Bajos contra Túnez. Túnez ya eliminado, Países Bajos, digamos que obligado a ganar, pero para quedar de primero, nada más. ¿Sabes? Como que ya está re bien, pero ojalá gane Países Bajos. Igual siento que, para mí, quiero que ese grupo sea Países Bajos-Japón.
1: Ayúdenme con datos de ese grupo, porque ¿qué voy a decir allá? No he preparado nada.
5: Pero usted es el relator, usted entreguele esa responsabilidad a Alemán.
7: Exacto, al comentarista. Va a estar Alemán.
5: Eso es lo que me preocupa.
7: Ah, pues
5: que Alemán va a creer que Monolao va en modo rock and roll y
7: va a empezar a hacer chistes.
5: Los peores.
6: Va a juntar el hambre con las ganas
1: y
6: de
1: me va a tocar decirle, de la huevonada, sí, Alemán.
7: Vení, Luisca, pero es que este grupo está muy
5: ¿cómo
7: apretado,
5: está ese grupo? ¿Cómo está el grupo, mano, de Países Bajos, Suecia, Japón?
7: Está Países Bajos, Túnez, 4 puntos.
5: ¿Sí?
7: Japón 4, Suecia 3, Túnez 0 con eliminado. O sea, está muy apretado. O sea, literalmente, el que gane hoy clasifica.
5: El que gane hoy clasifica.
7: Sí, ya. Bien.
5: Mientras le pedimos a nuestro amigo ecuatoriano, que es que tiene la camiseta, está envuelto en ella, que nos ponga ya el partido.
7: ¡Ay, verdad que usted es ecuatoriano!
5: Se viene Alemania-Ecuador. Se va a quedar un rato, sí, espera que se venga
7: contra,
5: a Champions.
7: Chubaca,
5: sí,
7: contra Alemán.
5: Sí. Bien, sí, para la gente que no sabe, nosotros tenemos a Juan Andrés Aparicio, nuestro querido Chubaca, que es ecuatoriano. Es ahora, me dicen que si se puede correr un poquito para allá, que es que...
1: Y ahorita hacemos el cambio. ¡Haga el cambio!
7: Vení, Luisca, pero es que este grupo está muy
5: ¿cómo
7: apretado,
5: está ese grupo? ¿Cómo está el grupo,
7: mano,
5: de Países, vea, Bajos, Suecia, Japón?
7: Está Países Bajos, 4 puntos.
5: ¿Sí?
7: Japón 4, Suecia 3, Túnez 0 con eliminado. O sea, está muy apretado. O sea, literalmente, el que gane hoy clasifica.
5: El que gane hoy clasifica.
7: Sí, ya. Bien.
5: Mientras le pedimos a nuestro amigo ecuatoriano, que es que tiene la camiseta, está envuelto en ella, que nos ponga ya el partido.
7: ¡Ay, verdad que usted es ecuatoriano!
5: Se viene Alemania-Ecuador. Se va a quedar un rato, sí, espera que se venga
7: contra,
5: a Champions.
7: Chubaca,
5: sí,
7: contra Alemán.
5: Sí. Bien, sí, para la gente que no sabe, nosotros tenemos a Juan Andrés Aparicio, nuestro querido Chubaca, que es ecuatoriano. Es ahora, me dicen que si se puede correr un poquito para allá, que es que...
1: Y ahorita hacemos el cambio. ¡Haga el cambio!
5: Estamos
1: entra
5: oliendo
1: mucho. Champions, se va a Monolao.
6: ¿Pero sí, feo?
7: Sí. Ahorita entra Champions.
6: Me
7: ¡el Champions!
5: Amigos, amigas, es un placer anunciarles que ya nos vamos yendo. No, es el del mosaico. Toca el otro, Juanito, el que es el del partido. Gracias.
1: Ese.
5: ¡Ya están en la cancha! ¡Ya están los 26 convocados!

Después de vivir esos partidos que tuvimos ya de la Copa Mundial de la FIFA 2026 con Radioactiva como medio autorizado, pues llegamos para acompañarlos con buenos sonidos, con rock and roll, que ahora la música sea la protagonista en este planeta rock. Por eso arrancábamos con Jim Blossoms Follow You Down, sonando al aire en Radioactiva, y ahora le damos paso, permiso, le abrimos las puertas, le ponemos tapete rojo, amigos, que arranquen con su nueva canción llamada Be With You, sonando al aire en este planeta rock. Bienvenidos.

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0: 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Son las
1: 5 de la tarde, 15 minutos en Radioactiva, al aire. 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

Muy emotivo, si ustedes han visto esa serie de La Casa de Papel, hay un momento muy emotivo donde suena esta canción Arcade Fire al aire en Radioactiva con Wake Up, ya que viene una nueva, será como spin-off, me imagino yo, eso de La Casa de Papel, por ahí lo anunció Netflix este año, no sé si sea una nueva temporada o como algo alterno con los personajes que ellos ya han tenido por ahí. Vamos a ver con qué sale Netflix este año con La Casa de Papel. Por ahora, buenos y nuevos sonidos con La Peste, ellos sí ya llegaron a su última temporada. Se despiden este año de todos sus fanáticos, todos los seguidores de La Peste, a responderle con ese concierto que tienen para fin de año. Traen su nueva canción que se llama Es mi calma.

ya que andamos con canciones así como medio despecho con Matchbox 20 y Push, pues vale la pena también seguir con esta banda que uno no sabe de dónde saca el despecho, porque ellos viven todos enamorados, pero les gusta como el sentimiento ahí, o sufrir, o imaginarse despechos. Pues si a usted le cala esta canción, espero que la disfrute. Don Teto con Solo Tú y Yo.

Tocó así, tocó rapidito, esto fue rápido este espacio, pero con muy buenas canciones como siempre con Radioactiva. Ahí estaba 2020 de The Vaccines sonando al aire en el Planeta Rock. Mañana nos volvemos a oír en el Gallo del Planeta Rock de Radioactiva. Por ahí vamos a estar nosotros parchando. Estamos viviendo el fútbol con mucha intensidad en Radioactiva. Y les estaremos contando todos los goles que vengan en los siguientes partidos. A las 6 de la tarde empieza la nueva jornada para que estén por ahí conectados y nosotros les iremos contando todo. Este es Radioactiva. Yo ya me voy, me despido. Los dejo por aquí con Catalina Bernal, que llegará a acompañarlos un rato en el Planeta Rock. Pídanle la canción que quieran en el 305-340-776. Mientras tanto, aquí está Zoé. Esa banda a la que no le paraban bolas las disqueras al inicio. Y cuando aparecieron por ahí con un par de canciones llamadas Labios Rotos y la otra que no recuerdo, ya todos empezaron a escucharlos alrededor del mundo. Zoé llega con Campo de Fuerza, es su más reciente canción.

0: 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Son las
1: 5 de la tarde, 48 minutos. 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
0: 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Son las
1: 5:51 en Radioactiva.
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0: Bien, arrancamos la primera hora de Radioactivo Hoy Request, el programa del Planeta Rock en el que usted es protagonista, enviando mensajes de voz al 305-34-0776, donde sea que usted se encuentre, puede conectar con Radioactivo y puede poner canciones. Los escuchamos en el FM, en Bogotá y en Medellín y en cualquier parte de Colombia y del mundo a través de radioactivo.com. Yo soy Catalina Bernal, acompañándoles hasta las 8 de la noche en esta edición de jueves muy futbolera y que usted siempre acompaña con los goles que le narra Betplay en Radioactivo, porque además es medio autorizada de la Copa Mundial de la FIFA 2026. A lo que vinimos, vamos, canciones, hola.
1: ¿Y qué más, Radioactiva?
0: Hola.
1: Y qué pena, gusta escucharse. Steam,
0: sí.
1: de Offspring.
0: Listo.
1: Todo bien.
0: Vamos con The Offspring, pero antes.
2: Hola, Cata, ¿cómo estás?
0: Hola.
2: Creo que muy bien. ¿Sabes que me puedes poner I Feel So de Boxcar Racer?
0: Claro.
2: Gracias.
0: Claro que se puede. Estas son las canciones que ustedes piden y suenan al aire en Radioactiva by Request.

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0: Aquí está George Ezra, esta canción se llama Budapest y usted la escucha en Radioactivo by Request. Pida sus canciones al 305-34-0776 a través de un mensaje de voz. Es importante escuchar su voz. Ya sabe que el Rock and Gold de Radioactivo le está acompañando en el Mundial del 2026, porque Radioactiva es medio autorizado de la Copa Mundial de la FIFA que estamos viviendo este año. Mañana a partir de la 1:00 p.m. vamos a tener previa del partido Noruega-Francia. Rueda la pelota a las 12:00 p.m. y en la noche a las 6:00 p.m. previa para Uruguay-España. Y rodará la pelota a las 7:00 p.m. Todo esto por el Rock and Gold de Radioactiva. Más pasión y menos técnica. Pero ustedes lo que quieren es escuchar canciones. Hola.
1: Hola, Radioactiva. Me gustaría pedir la canción Go Let It Out de Oasis. Gracias.
0: Liso, listo, liso no, listo. Vamos con Oasis en segundos, pero antes.
2: Hola, Cata, buenas noches. Saluditos desde Girardot, aquí siempre conectado con Radioactiva.
0: ¡Saludos!
2: Y by request. Porfa, I just wanna leave de Good Charlotte. Gracias.
0: Va, aquí está Good Charlotte en Radioactiva.

0: I just wanna live. Así como hacen ellos, nosotros les cantamos los goles del mundial gracias a Betplay. Hay gol, Betplay. ¿Se acuerdan que anda jugando por ahí Países Bajos contra Túnez? Pues muy temprano, Países Bajos se fue arriba a los 3 minutos. Túnez se hizo un gol en contra y eso se pone 1-0 entre Países Bajos y Túnez. Túnez que la decepción, diferencia de goles está como en menos 10, una cosa así. Es horrible lo de Túnez. Es horrible lo que está viviendo en el mundial. 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
4: 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Algo que históricamente nos ha destruido más que el tropipop.
5: ¿De qué me sirve? 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Esa persona que no quiero que me quiera.
4: El triunfalismo. 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
6: ¿Pero quién es Uzbekistán? Estos son 11 teampays corriendo, por favor.
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4: El colombiano no sabe medirse. 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
6: 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Presidente Luchito Díaz. 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
0: A Túnez le faltó eso de pensar negativo. Porque en minutos contados se llevó el segundo gol. Luisca, ¿cómo se dice Brian Bruby? ¿Sí? ¿Broby? Bruto será su... Ah. Gol con Betplay. 2-0 ya va ganando Países Bajos contra Túnez en esta Copa Mundial de la FIFA. Países Bajos, que queda como líder de grupo hasta este momento. Y Túnez, que gracias por venir. 2-0 y los goles del Mundial los acompañamos con Betplay. 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

0: Aquí teníamos a Hole. Este es el programa en el que usted pone canciones. Puede hacerlo todavía a través del 305-34-0776. Desde donde sea que se encuentre, aprovecho para saludar a quienes están fuera de Bogotá, en otras ciudades aparte de Medellín, porque aquí estamos en conexión con el FM, pero muchas personas se conectan a través de la aplicación gratuita de Radioactivo o a través de radioactivo.com. Si usted está en Tunja, está en Bucaramanga, está en Girardot, está en Ibagué, está en Barranquilla, en Manizales, en Pereira, ahí está abierto nuestro WhatsApp. Desde donde sea que usted esté, puede pedir canciones que escuchamos. Hola.
1: Muy buenas tardes, Cata. Un abrazo muy grande.
0: ¡Abrazo!
1: Hola, soy Juan Camilo por acá. Escuchando hoy Requesi.
0: ¡Listo!
1: Corriendo un ratito para botar la mierda de la semana.
0: Muy bien.
1: Catica, ¿me puedes colocar la fiebre de marzo de los estados alterados?
0: Listo.
1: Ahí como para correr un poquito más rápido, si te quiere.
0: Vamos con los estados alterados en segundos, pero antes, hola.
2: Hola, Cata, ¿cómo estás? Rock and Roll Forever, ¿me regalas algo de Fito Páez?
0: Listo, vamos con Al Lado del Camino. Esto es Fito Páez, música en nuestro idioma. En este momento, usted escucha Radioactiva by Request.

0: Hoy teníamos a Queens of the Stone Age porque esta es una lista de canciones que hacemos en colaboración, ustedes y yo. Ustedes piden canciones al 305-34-0776. Todavía tiene tiempo porque vamos hasta las 8 de la noche. Y yo sugiero una que otra, como la que acabamos de escuchar de Queens of the Stone Age. Una tarde muy futbolera con Radioactivo, que es medio autorizado de la Copa Mundial de la FIFA 2026. Y con BetPlay le narramos los goles de todos los partidos que van sucediendo ya en esta fase del Mundial, en el que ya tenemos que escoger qué vemos. Así que mañana tenemos doble rock and roll a partir de la 1 de la tarde, previa del partido Noruega-Francia. Rueda la pelota a las 2 en punto. Y Uruguay-España. Empezamos a las 6 de la tarde y rodará la pelota a las 7 de la noche. Así que ahí les voy adelantando nuestra programación de rock and roll para mañana viernes. Un viernes futbolero como nos gusta. Pero antes, sus pedidos musicales siempre al 305-34-0776. Hola.
1: Hola, Cata. Buenas noches.
0: Buenas
1: Cata,
0: tardes, noches.
1: Quisiera... Si me pudieras complacer con un The Trooper de Iron Maiden.
0: ¡Listo!
1: Qué chimba que llegue yo a octubre para verlos aquí en Bogotá.
0: ¡Claro! Para celebrar con ellos 50 años de carrera. Aquí está Iron Maiden en Radioactiva, by request.

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2: 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Son las
1: 6 de la tarde, 52 minutos al aire, Radioactiva by Request.
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